0: Yo creo que va a dar un minutito más seguramente Javier de los 7 que dio el árbitro.
1: Debería.
0: Porque se quedó el portero, ¿sí? Debería, ¿no? Y debería. Los 3 cambios, claro. El balón ahora para la Celeste. La tiene Sanabria. Juanma para el Rayo. A meter el centro Brian arriba y está la pelota que queda picando Cano. Que despeja. Si la puede alejar total. La pelota se va al lateral favorable a Guille Varela. Insiste Uruguay, es ahora o nunca. Sanabria la manda al Rayo que está fresco. Gran recepción del Rayo. Gambetea para pegarle. Va a dejar la pelota por la banda izquierda. Mete el centro. La pelota rebotada. Se va al lateral ahora favorable al conjunto de Uruguay. Sí, fue lateral nomás. La pelota la tiene Nico. Aquí está De la Cruz. Olivera. Cáceres. Se nos va el partido, dio un minutico más el árbitro, sin duda. 1-1 el marcador, la tiene Canovio, 7.5, Cáceres, arriba, estoica defensa del equipo de Arabia. Viene el balón para el Rayo, el centro.
2: Corner.
0: Venga, uno más. Está despejándola Ali Lahami, el 12-1, en tiro de esquina para el conjunto uruguayo. Es ahora o nunca, es ahora. Lo llaman a Forlán, lo llaman a Lucho Suárez, lo llaman a Fernando Morena, llaman a todos los delanteros a ver si pueden anidar la pelota. Viene el golpe de cabeza, va a buscar el remate, que pegaba por el costado derecho. Señoras y señores, Maurizio Mariani hace sonar su silbato indicando el final del partido. Han empatado en Miami, Arabia Saudí frente a Uruguay. Burru Pibe, el momento del partido, el momento destacado del partido, ¿a quién se lo entregamos?
3: La sacada que le hicieron a Valverde.
0: ¿Del arquero?
3: ¡Claro!
2: Sí, sin duda, el arquero.
0: Sin duda.
2: Tuvo varios momentos el arquero.
0: Mohamed Al-Olwaiz, 34 años, figura, y el momento del partido, la atacada final de Fede Valverde, el momento del partido que es presentado por IHOP.
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0: Muy bien, vamos a la pausa y comenzamos a transitar el después del fútbol. Aquí en Fútbol de Primera, más temprano empataron España y Cabo Verde 0-0. Aquí han empatado en este mismo grupo H, Uruguay, Arabia Saudí 1-1. España, Arabia Saudita en Atlanta, Uruguay, Cabo Verde en Miami, es el futuro de ambas selecciones en el Mundial. Hacemos la pausa y regresamos con el comentario del equipo mundialista de Fútbol de Primera desde Miami.
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6: Bueno, estamos de regreso aquí en Miami. 1-1 ha terminado el partido entre Arabia Saudí y Uruguay. El gol de Al Amri al 41 de la primera etapa, el empate de Maxi Araujo al 80, con una posesión de casi el 67% sobre 33 de Uruguay sobre el conjunto de Arabia Saudí. Y un Uruguay que la pregunta es por qué no arrancó el partido como lo hizo en el segundo tiempo, ¿no? Esperando estar abajo en el marcador, haciendo los ajustes necesarios, pero en la actitud distinta a lo que mostró en un tibio primer tiempo, Pibe Burro.
7: Sí, tienes razón, Sammy. Yo pienso que en el primer tiempo el equipo estuvo cauteloso. Los dos equipos tuvieron cauteloso, pero el equipo de Arabia tiene un buen arquero. Un arquero de categoría que en el primer tiempo tapó dos jugadas importantes, y en el segundo tiempo, que Uruguay manejó el segundo tiempo, apareció el arquero, que para mí fue la figura del partido.
6: Sin duda.
8: No, ni hablar. Tapó por lo menos 4 o 5 goles hechos. Goles que van atajadas, es tremenda. Pero como dice el Pibe, en primer tiempo que tuvo dos caras este partido, sobre todo en Uruguay tuvo dos caras. El primer tiempo medio aburrido, medio pasivo, como que se miraba mucho, tenía miedo de perder la pelota, no había un gran dominio de Uruguay, era muy lento y los árabes buscaban la salida rápida. Termina yendo hacia el primer tiempo ganando Arabia, como dijimos en la previa, en el primer tiempo con un poquito más que Uruguay. Y Uruguay debía cambiar, Dami, Pibe, debía cambiar, tenía que ser la Uruguay de Bielsa, revulsiva, metedora, con transiciones rápidas, con desborde. Lo llenó de centro, mereció el gol que hizo a los 80 y hasta lo pudo haber ganado porque en el segundo tiempo fue muy superior. Y lo avasalló Arabia Saudita, que lo único que tenía que hacer era defender, porque si no lo perdían.
6: Vamos a ver si podemos tomar contacto con Daniel Chapela en el Flash Interview exclusivo de Fútbol de Primera. Dani, te escucho.
9: Aquí estoy, Sam, en parte baja ya. Están comenzando a salir los jugadores de la selección uruguaya. Federico Viñas muy cerca de nosotros, también Maxi Araujo, el autor del gol. Te mando aviso en lo que los tenga aquí.
6: Bueno, aguantamos entonces, Claudio, la pausa. No creo que en los próximos 4 minutos. Bueno, vamos a aguantar entonces para tener la palabra de los protagonistas. Digamos, dentro del panorama, Pibe Burru, en este grupo H, más temprano España, una de las favoritas, empató 0-0 con Cabo Verde en el primer batacazo de esta Copa del Mundo. España, que será rival de Arabia Saudita en Atlanta el próximo 21.
7: ¿Está empatiti
6: el grupo?
7: Empatiti, está
6: suave. Hoy todos fueron empates.
7: Todo empate.
6: Sí. Todo empate. Egipto-Bélgica 1-1.
7: Sí, no, tuvo empate. Empatiti.
6: Y el primer 0-0 increíblemente llega con una de las selecciones favoritas, ¿no? Justamente.
8: Con España, que no hizo el partido que todos esperamos como candidata a este título. Realmente tuvo poca ambición, no tuvo juego, estuvo mal.

0: el rival le creó problemas, le jugó por momentos de igual a igual y se lleva un empate merecido, que ahora están los cuatro, o sea que Cabo Verde y Arabia Saudita están contentos de estar en el primer lugar también.
1: Ahora le hizo bien los cambios en el mediotiempo, ¿no? El ingreso de Canovio, que le dio, digamos, cierta dinámica por la banda derecha, y también del propio Sanabria, el jovencito, por la banda izquierda, porque Fede Viña no podía más, ¿no?
0: No, Viña el lateral no podía más, estaba cansado ya en mitad del primer tiempo, no se entraba bien. Le entró bien el pibe Sanabria, le entró bien Canovio, revulsivo, loco, a veces demasiado loco con las acciones individuales, pero le generó entusiasmo al equipo. Y después termina lo que fue clave para mí también, que puso a Valverde por adentro y a Betancourt como cinco único cuando salió
1: Ugarte.
0: ¿Eh?
1: Cuando salió Ugarte.
0: Ugarte. Claro. Y ahí le dio mucho más juego, le dio velocidad a la pelota. Betancourt no necesita correr, le da velocidad.
2: Más precisión en el pase.
0: Claro,
2: en el
0: claro.
2: Primer tiempo se equivocaron muchos en los pasos.
0: Claro, el primer tiempo fue de terror, la raba, le tiraban afuera.
1: Y desde ese punto de vista salió bien, insistió, metió una cantidad de tiros de esquina. Viñas tuvo tres de golpe de cabeza, Araujo tuvo Tamás, estuvo también Fede Valverde y estuvo bastante cerca de poder anidar el marcador y acaso Burro de terminar ganándolo, ¿no?
0: Me generó mucho entusiasmo Viña Federico cuando fue de punta.
1: Sí.
0: Chiquito, pero iba a buscar, ganaba, tuvo todos los centros, tuvo él ahí que la metía, le dio mucho movimiento al ataque, que no fue problema de Darwin Núñez el primer tiempo. El problema es que Uruguay no jugó bien y Darwin como punta de lanza no tocaba la pelota, buscó otra forma, Bielsa un poco más a la de él, ensanchar permanentemente los laterales y tirar centro, que hoy le fue bien, por adentro también la ciudad de afuera al aire de Valverde.
1: ¿Cómo andan las cosas, Dani, por ahí abajo?
3: Todavía le espera Sammy, aparece ahora Agustín Canovio, en segundos me parece pasan por acá.
1: Ah, bueno, entonces aguantamos para escuchar la palabra de los protagonistas en el flash interview, en la zona exclusiva de fútbol de Primera Pibe, y los ajustes necesarios que tendrá que hacer Uruguay. Ya no es como tú decías ayer, ¿no? Cada tres días, ahora tienen, digamos, cada unos seis días, se quedan acá en Miami, no tienen...
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3: Cerca de esta posición, Maxi Araujo dando declaraciones. Hace un rato pasó Federico Valverde, se fue a cumplir con protocolos de la FIFA.
1: Bueno, vamos a la pausa rapidito y regresamos entonces aquí a Miami. Han empatado Arabia Saudí y Uruguay 1-1.
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1: Bueno, en la recta final, las conclusiones que deja este partido, sobre todo pensando en lo que viene en el futuro para la selección uruguaya, pibe.
3: Sami.
2: No, yo pienso,
3: Sami,
2: que el grupo está parejo.
3: Maxi Araujo, Sami.
1: Adelante.
27: Sí, bueno, sabíamos que el debut siempre es difícil, ¿no? El primer tiempo creo que no tuvimos a la altura de lo que somos, pero nada, creo que segundo tiempo se hicieron cosas muy buenas y bueno, es como debemos salir a jugar todos los partidos y ahora en adelante y nada, ahora descansar y pensar lo que viene.
28: ¿Qué cambia para el equipo cuando Fede Valverde está de extremo versus estar en el medio con más contacto con la pelota, generando más situaciones?
27: Bueno, creo que donde lo ponga Fede lo va a hacer muy bien y nada, creo que bueno, creo que los cambios nos dieron cosas muy buenas y bueno, el cambio también de posición de Fede le hizo agarrar más la pelota a él, a nosotros, nos hizo jugar mucho más él y bueno, creo que recalcar también los cambios que lo hicieron muy bien.
3: Maxi, una alegría el gol, más allá de que no se haya podido ganar.
27: Sí, la verdad que bueno, es lo que uno sueña siempre, la verdad que bueno, muy muy feliz con él, por eso. Después, bueno, ahora hay que corregir, porque bueno, el primer tiempo no me sentí muy bien, me costó un poco y bueno, pero nada, muy feliz por el gol que es una bendición de Dios.
3: Ya de entrada un grupo que se ve va a ser complicadísimo, ¿no?
27: No, sin duda, sabíamos de que se dio el sorteo, que iba a ser muy, muy, muy, muy duro y bueno, creo que ahora, como te dije, tenemos que corregir y ganar el siguiente partido.
28: Gracias, Maxi.
3: Maxi Araujo, el goleador, Sami.
1: Bueno, gracias Dani, magnífico ahí con el goleador del partido. Las conclusiones entonces, querido pibe, antes de escucharlo a Max Araujo, estabas dando el análisis.
2: Sí, sí, yo pienso que Uruguay en segundo tiempo jugó muy bien, jugó bien. Creó muchas ocasiones de gol, el arquero fue para mí la figura del partido, fue por eso. Cuando uno dice, cuando el arquero es figura, es porque uno ha hecho algo. Y Uruguay en el segundo tiempo jugó muy bien para ganar el partido. Pero son cosas del campeonato, este grupo está parejo, ahora como hay que descansar para pensar el próximo partido.
1: Jorge Burruchaga, ¿qué te dejó este empate?
0: El diagnóstico que hizo Araujo es el que contamos nosotros, ¿no? Totalmente de acuerdo con él. Se sintió mal, dijo, como algunos compañeros de él, será el clima, habrá sido el no encontrar los lugares, el juego, la verticalidad que tienen los equipos de Bielsa. Lo bueno que recompusieron el segundo tiempo, los cambios, cierto, fueron productivos, fueron los equipos que Bielsa hace en cuanto a extender el equipo, ensancharlo, desdoblar. Yo creo que hoy tuvo en el segundo tiempo, tuvo cuatro situaciones netas, tres de ellas las salvó el arquero, una en el palo. Así que más no pudo hacer. Ahora, corregir lo que hizo mal el primer tiempo. Vos dijiste que el entrenador por ahí se equivocó. A veces los entrenadores nos equivocamos y a veces acertamos. Si vamos al partido de hoy y el partido final, diríamos que sí. Pero bueno, hay que ver lo que pensó en función del equipo que armó el primer tiempo.
1: Dani, ¿algo más ahí abajo para ir cerrando ya la posición? Perfecto, bueno, vamos a la pausa entonces y regresamos para abrochar la transmisión desde Miami.
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0: y señores, muy buenos días, buenas noches, donde quiera que escuchen el podcast. Y ahorita que estamos acá en vivo desde la Ciudad de México para toda la banda, Garbanzo, ya vamos, ya tengo ganas de regresarme. Ha sido mucha fiesta, qué desmadre hicimos en el Ángel, y bueno, muy buen relajo, mucha gente que nos escucha acá a través de La Bestia Grupera, banda que nos conoce de cuando estuvimos aquí en la Ciudad de México en La Mejor, que ya muy pronto vamos a volver, por ahí, muy pronto, pero y ahí tenemos unos videos muy chidos en las redes sociales, justo abajo del Ángel de la Independencia, Garbanzini.
1: Sí, oye, el ambiente la verdad se pone de poca, y honestamente, ahí estoy viendo algunos comentarios en las redes sociales del show, que dicen, la verdad, lugares donde no me, donde la verdad no me arrepentiría de haber estado, y toda la gente que puede vivir ese momento es de verdad histórico.
2: Oye, Brody, vi que gente decía, ¿cómo es posible que el Erasmo ande allá, que anden ustedes? Si yo soy de la Ciudad de México y no he podido ir, obviamente la mayoría de gente que nos escucha vive en los Estados Unidos y muchos ya sabemos, no pueden, bueno, pueden venir, pero ya sería muy difícil regresar, y dicen, ¿qué envidian? Y de verdad, tratamos de pasarla bien también en honor de toda la raza que no puede. Y sinceramente la Ciudad de México tiene mucho que ofrecer, desde un antro normal hasta uno de los mejores antros, estamos hablando de comida callejera, hasta un restaurante estrellas Michelin, muy importante, la gastronomía, Brody, que viene desde Yucatán, todo lo que es la comida michoacana, del norte, comida obviamente de aquí, de Jalisco, aquí todo lo puedes encontrar en la Ciudad de México, visitar la Basílica, Xochimilco, los museos, lugares que son históricos como la Plancha del Zócalo, y todos estos lugares donde obviamente estar en la Ciudad de México, Brody, convive el millonario con la persona más limitada económicamente hablando. No quiero decir más humilde, porque no tiene nada que ver ser no tener dinero con ser humilde.
1: Con la pobreza, ¿no? Sí, tiene razón, ¿no? Y fíjate que los comentarios que se alcanza a ver, especialmente hay muchos colombianos, porque va a jugar Colombia el miércoles, me parece, y hay bastantes colombianos, y la mayoría de ellos están disfrutando la comida, y aunque aparente, o lo que yo percibo de toda la gente con la que me he topado ahí en la calle, es que México es como su segunda casa de todas estas personas, o sea, no se les es extraño ya la gastronomía, la comida.
0: Oye, y también hay mucho gabacho viviendo aquí, mucho güero que está, que vive aquí en lugares de la Ciudad de México. Pero bueno, señores, va a haber mucho fútbol. Hoy en la mañana nos aventamos el de España contra Cabo Verde, y es un equipo, mucha banda ni lo ubica bien, pero es un equipo, una selección que es una isla de África, güey, ni siquiera está en África, y es una isla chiquitita. La mayoría de jugadores obviamente juegan en Europa y así, pero allá, Garbanzo, cerca de Senegal, de Gambia, pero en las islas está Cabo Verde, que el estadio es
1: Cabo,
0: como,
1: ¿no? Cabo Verde.

0: ¿O es Japo?
1: Cabo Verde, que es como una, como se puede decir, como una high school. Es su estadio. Y le empataron a España y el Garbanzo vino a decirme... Luego, maestro, ¿qué me dijo?
2: No, dio a Erasmo el Garbanzo. Se quedó riendo, le dijo, ahí está. Ahí está Erasmo, no que los pequeños no pueden ganar el Mundial, no que no pueden llegar hasta ahí, ahí, mi Erasmo. Eso es lo que vi yo, bro.
0: A ver, pero es que yo vivo, imagínate la emoción que tiene ese pueblo, tú lo dijiste, es una isla chiquitita en un lugar remoto allá, fuera, ¿no?, de lo que es el continente africano, digo, está ahí, hablan portugués. Oye, imagínate qué sientes tú como pueblo que España, tú lo has dicho con esa máscara que tienes mugrosa, que España es el favorito y que venga Cabo Verde a darles clase de cómo defender. Muy güeyes para tirarle a la portería, eso sí. Pero para defender, papi, son lo mejor. Cabo Verde, semifinales.
1: Ok, entonces Garbanzo va a llevar a Cabo Verde a semifinales. Entonces México campeón del mundo, ¿no?
0: ¿Qué? ¿Y por qué no?
1: Hey.
0: Yo siempre he dicho, Erasmo, a mí no me caes muy bien cuando eres tan pesimista.
1: Si o realista.
0: Ya ves, eres pesimista. Estás viendo cómo entregaron el alma, se arrastraron, dieron todo hasta el último segundo. Eso se merece un respeto. Y el pueblo, ahora puro delfín azul. Cabo, eran tiburones, ¿no?
1: Eran tiburones, eres un imbécil.
2: Es que estaba pensando en mí, Brody.
1: ¿Cuál es la diferencia entre Estados Unidos que ganó y Cabo Verde que empató?
0: Las condiciones en las que están entrenados. Hay mucha diferencia.
1: Maestro, ¿cuál es la diferencia entre Cabo Verde que empató y Estados Unidos que ganó?
2: Obviamente, Brody, los rivales no estuvieron a la altura y por eso sacan un buen resultado, ¿no? España no juega nada y por eso pues Cabo Verde saca el empate y Paraguay, siendo un equipo sudamericano de la garra y todo esto, no mostraron nada. Entonces se lucieron, pero pues es obvio que tiene que ver el rival, pero uno lo ve con los ojos que lo quiere ver, ¿no? Es México, lo ves ganando, México, pero si lo vieran, ¿pero qué dice la gente de Sudáfrica? Nuestro equipo no jugó a nada, y es la verdad, Brody. Entonces, miren, disfruten los juegos porque ahorita, porque van a empezar las finales, los octavos y todo el rollo, y ahí es donde se las cuentas se van a pagar, Brody.
1: Ahí es donde vamos a ver a Cabo Verde, maestro.
0: ¿Qué? O sea, ¿por qué le tienes tanto hate? ¿Por qué le tienen tanto Cabo Verde? Tanto hate. Vamos, yo voy con Cabo Verde y felicidades a ese gran país.
1: Sí, nos están escuchando ahorita todos los de Cabo Verde. Ya regresando, señores. Hay un niño que se hizo viral porque traía un suetercito de Navidad. Y van a ver, ahorita vamos a oírlo hablar a él y a su jefa. Dice por qué se puso el suéter. Y muchos dijeron, pobrecito, no tiene dinero. Y él dice, ¿por qué traes ese suétercito de Navidad? Ya regresamos desde la Ciudad de México.

0: Bueno, la Choco no la encontramos desde el sábado, que ya saben dónde andaba. Fuimos a ver unos partidos. Acá andaba, siguió Jesús. Jesús y el Garbanzo andaban, no sé dónde, se perdían. Maestro Doggy, un niño se pone un suéter de Navidad y la gente le empieza, unos bullying, otros decían pobrecito. La selección lo encontró, lo encontraron, y la historia más adelante del niño del suéter. Pero primero, ahí les va. Así en resumen, hoy ganó, dicen, Cabo Verde, porque empató contra España. Y aquí es cuando yo les digo a ustedes que cuando México le ganamos a Francia en el 2010, cuando México le empatamos a Brasil en el 2014, y que yo como mexicano me emociono y me critican, que esto, que güey, quiero que entiendan que dentro de el fútbol hay victorias que no son nada más el trofeo, no nada más es el campeonato. Hay otros triunfos dependiendo quién eres. Cabo Verde, el empate a España. Entiendan, es como cuando nosotros México le ganamos a Alemania. Porque no tenemos pa' más y la gente no va a entender eso. Soy pesimista, soy esto, lo otro. Nosotros tenemos que disfrutar esos triunfos. Ustedes que le van a Argentina, mexicanos que le van a Alemania, España, ¿quieren ver jugar a México así? No lo van a ver, güey. Y van a vivir frustrados. Van a vivir, llorando, pidiendo todos los días que este, que el otro, que no sé qué. Ese es el fútbol, Garbanzo. Los de Cabo Verde empataron. ¿Deberían estar felices, sí o no?
1: 100%.
0: Ahí está.
1: 100%, pero Erasno, es que ¿de qué se trata el Mundial entonces? Yo sé que tú ves los ojos...
0: De encontrar triunfos y victorias y historias como esta.
1: Claro, entonces creo que le restas crédito a lo que vimos. O sea, de verdad, vimos a un equipo que nadie, las apuestas estaban mil en contra, nadie pensaba que podían empatar. Todos tienen como favorito España, pero con esta manera de
0: conozco
1: jugar...
0: Yo conozco a alguien que apostó un empate.
1: Ah, no me digas.
0: Sí.
1: Ay,
0: ¿cuánto
1: ay,
0: te ganaste en el empate? 20 varos.
1: ¿20 varos?
0: Apostó 5.
1: Pero bueno, ya...
0: 3 veces más.
1: Pero ya es ganancia. Entonces, yo creo que... dejando el chiste a un lado, entiendo exactamente lo que dices, de que hay que ser realistas y de que es un equipo que no va a llegar lejos, es la verdad, porque vienen otros partidos importantes, pero el Mundial para mí, Erasno, es disfrutar estos momentos tan perros que nos da, güey. Gritar, disfrutarlo. Güey,
0: yo te he dicho...
1: Güey, disfruta.
0: No, yo te he dicho que hay que disfrutarlo, güey, lo que acabo de decir ahorita. Acabo de repetir, ¿por qué repite lo que dije?
1: No, te pregunto.
0: Pero hay que ser realistas.
1: ¿Por qué estabas durmiendo? Mira, eso fue lo que tú dijiste.
0: Hay que ser realistas.
1: No vengo emocionado.
0: Hay que ser realistas y que el fútbol nos sorprenda.
1: ¿No te sorprendió eso?
0: Sí, el empate sí, pero lo que te quiero decir, tú dices, ¿ya ves cómo México sí puede llegar a la semifinal? ¿Puede ser campeón? ¿Sí o no llegó así, maestro?
2: Sí, el Garbanzo dijo, si Cabo Verde le puede empatar a España, ¿por qué México no puede ser campeón del mundo? Eso dijiste, brother.
1: ¿Es una posibilidad, sí o no?
2: Hablando sinceramente, brother, yo no soy experto. Hay que ser sinceros, ¿no? Es una posibilidad.
1: ¡Claro que sí! Es una posibilidad.
2: Bueno, es una posibilidad porque así es la...
1: Tal vez remota, pero lo es.
0: Ahí te va, güey. Empató Italia en el 2000, cuando ellos son campeones en el 2002. Italia empata con Estados Unidos. Mira, empató con un chafita, güey. Y fue campeón. Lo digo para los que le van a España. Ya España, mejor que lo eliminen. ¿Para qué sirven? Ya, que se vayan del Mundial. Miren, Italia quedó campeón del mundo empatando contra el chafita de Estados Unidos, güey. Empataron a 1. Ahí. Y ganó en penales, ya saben, a Francia. Otro. Cuando España fue campeón en el 2014, allá en África, allá en Sudáfrica, empezó perdiendo contra Suiza, 1-0. O sea, perdió España contra Suiza y después se hace campeón contra Holanda en la final. Eso es así, para los que dicen que España ya se vaya. Alemania, señores, empata con Ghana en el 2014 allá en Brasil. Y todos dijeron, no, esta Alemania ya valió madre, güey. Después Alemania empata en los octavos de final, güey, contra Argelia.
1: ¡Ay, güey!
0: Y se van a tiempos extras.
1: ¡Oh, manches!
0: Entonces, Garbanzo, lo que te quiero decir es...
1: A ver.
0: Gana Estados Unidos, esos equipos como Cabo Verde hoy, sí pueden dar de esos partidos, pero al final, los gallos son los gallos. Mira, y ya a la final le ganó Argentina. Argentina el 2022, en el torneo pasado, empezó perdiendo con... Arabia Saudita. Ahí sí. Estábamos, con todos los árabes.
1: Ey.
0: Y fue campeón del mundo. Ya sabemos cómo, pero fue campeón del mundo. El rollo aquí, Garbanzo, es de que vamos a ver hoy a Suecia, que ganó 5-1, que ya corrieron al entrenador de Túnez. Qué raro que en un mundial, maestro.
2: Sí, Brody. Yo creo que la FIFA debería de poner una regla que no se puedan cambiar entrenadores.
1: Sí, que esté blindado, ¿no? O sea.
2: Digo, se me hace mucha faldrana, ¿no? Que un brody esté ahí y de repente ya vete a tu casa.
1: Sí, una falta de respeto a su trabajo y a su persona y a su familia.
0: Pues bueno, eso han de decir los de Túnez, que falta de errores que la regaron.
1: Pues sí, Erasno, rápido y cambio de plática. La prensa española se va a acabar a España, como lo hacen en México.
0: Cuando sí, y te tengo una prueba sin saber. Ahorita le busco y a que se lo van a acabar.
1: Ok.
0: Ok.
1: Podemos regresar con eso más
0: ¿Y tú adelante? ¿Crees que es normal o está mal? ¿O está bien?
1: Ah, no, se puede criticar, pero es que te lo pregunto porque siempre critican a México cuando critican a la selección, cuando pasa algo así.
0: Pues es normal, güey, porque...
1: Pero hay gente que dice que no, que por eso no avanzan en lugar de apoyarlos.
0: Señores, regresamos con más aquí desde la Ciudad de México. ¡Vámonos! ¡Vámonos!

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0: Bueno, señores, estamos de regreso aquí en el show más chido de Erazno y la Chocolata desde la Ciudad de México.
1: ¡Ey!
0: El 17 nos vamos a Guanatos, a Guadalajara, a ver México contra Corea. Más adelante, en lo chido del Mundial, Guillermo Ochoa lee una carta de su hija. Y pues se pone a llorar y el Garbanzo ya está diciendo que es un chilletas, que por qué me burlaba de Marco Fabián y de Memo Ochoa, no.
1: Vino a mentir, o sea, dice que mi formación, que mi brújula fue la selección. ¿Y el América, papá? ¿Qué es eso?
0: Eres un imbécil, él no dijo eso, dijo que era, que él no se ve sin la selección, que es su motivación.
1: A defenderlo, claro.
0: Lo dijo quien lo movió. Maestro, ¿cómo ve?
2: Mira, brody, te voy a decir algo. Lo importante aquí es hablar de la señora que trae un pato y un niño que traía un suéter que era navideño, brody.
0: Bueno, sí, está muy, muy chido, maestro, porque el niño se hizo viral, sale la selección en el autobús y todos van a saludarlo y un niño va con un suétercito verde con un Santa enfrente. Si ven, es verde, blanco y rojo, como Santo Claus, ¿no? Y al niño le preguntan que qué rollo con lo del suéter y él dice, pues mis abuelitos me llevaron y yo escogí llevar el trajecito de Santa porque tiene verde, blanco y rojo. El niño se llama Santi y esto es lo que dice la mamá de Santi. Vamos a escuchar este niño que se hizo viral en las redes, que después hay una marca de un desodorante, Rexona, que dice que nunca abandona. Fueron y le regalaron una camisa de la Selección de México. También la Selección de México lo puso en sus redes al buen Santi. Escuchemos.
3: Pues yo le platicaba que realmente los que lo llevaron fueron sus abuelos, ¿no? O sea, su papá y yo estábamos trabajando y de repente nos empezaron a llegar notificaciones de que Santi ya estaba en las redes sociales y yo, la verdad, no me había dado cuenta hasta que los empecé a ver y yo dije, ¿cómo? Porque mucha gente piensa que yo lo vestí, ¿no?
0: La señora, la mamá de Santi, dice, pues sus abuelitos lo estaban cuidando, ellos lo llevaron allí donde estaba la de la selección, y se hizo viral, recibió muchas llamadas. Veo el Garbanzo, maestro, y seguramente el diablito que nos está escuchando allá, estos vatos tienen como coraje, maestro, no sean, no han hecho viral, y andan como que quieren su viralez, y güey, ¿qué quieres?
1: A mí lo que me da mucho coraje, güey, es que esas ideas yo ya las tenía en la cabeza, y vienes de repente y te las ganas.
2: O sea, ya tenías tú la idea de ir como niño con botitas y con un suétercito de niño.
1: No, es que yo vi esa noticia antes de que lo viera cualquier otro canal, güey.
0: ¿Y qué tiene que ver?
1: Pues de que yo ya tenía la idea y se me adelantaron, todo por el maldito tráfico.
0: Ah, vámonos, ¿qué más dice la mamá de Santi, el niño que se hizo viral por traer un suétercito de Santa aquí en la Ciudad de México?
4: Quería disimular a la bandera, rojo, verde y blanco.
0: Él es Santi y dice, yo me puse este porque es los colores de la bandera.
1: Hey.
0: O sea, la idea era apoyar. ¿Y qué más?
3: Sí, nosotros vivimos a unas cuantas calles del centro de alto rendimiento y entonces pues les avisaron que iban a salir los jugadores, sus abuelos lo llevaron y pues él se vistió así, pues sus abuelos ni le dijeron nada, ¿no? Ya justo apenas ayer le decía a la señorita que estábamos hablando con él y nunca nos pusimos a preguntarle por qué se había vestido así. Apenas ayer él nos dijo, pues yo le pregunté, digo, oye Santi, ¿por qué te vestiste así? Me dijo, pues es que mami, estoy simulando a la bandera, por eso traigo el verde, el blanco y el rojo. Digo, ah, ok. Le digo, y luego, pues para apoyar a México. Digo, él solo eligió su outfit y bueno, encantó.
0: Qué chido. Y es un niño con muy carismático.
1: Con mucho ángel.
0: Garbanzo, si tú hubieras hecho eso igual, güey, no te hubieras, porque tú no tienes mucho ángel.
1: Sí, tienes toda la razón.
2: No, el Garbanzo, si algo tiene el Garbanzo es ángel.
1: Ya que me
2: o sea, tiene
1: algo.
2: Carisma, es más Garbanzo y el carisma, buscas tu carisma en las redes y sale la foto del Garbanzo.
0: Y también si busca jetas de pescado muerto, sale el Garbanzo.
1: Y también si busca Aristóteles mejor que todos los sabios, sale usted, maestro.
2: Gracias, Garbanzo.
5: ¿Qué onda, Santi? Tocayo, ¿cómo estás? Te habla Santiago Jiménez y simplemente quería mandarte un abrazo muy grande, muchas bendiciones y espero que te guste el regalo. Abrazo grande, cuídate.
0: Ahí está, es Santiago Jiménez.
1: No que era Rexona.
0: También, güey, todo el mundo se monta, güey. Hay que ir a buscarlo, güey, y nos vamos a su casa y le regalamos un refri o algo, güey.
2: Oye, que la señora te diga, tenemos refri nuevo, estúpido. ¿Quién te está pidiendo refri?
0: Eso sí está difícil.
1: A mí lo que no me gustó es que el Doggy diga que se le hace más simpático el pato que el niño. Chale, Doggy.
2: Oye, hablemos del pato, brody. El pato, además vi al niño y andaba ahí con sus botitas que le prenden las luces.
0: Sí, güey.
1: Dale, maldito.
0: Traía unas botitas y le pegaba al suelo y decía, mira, mira, ya, ya alumbran, ¿verdad? Ok, ¿qué más?
1: Bueno, al regresar platicamos eso del pato.
0: Ok, regresamos con el pato, señores. Sí,
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0: La gabardina de la Banda Machos, histórica Banda Machos, gabardina de piel original, auténtica de la Banda Machos, puede ser de tu papá. Regálaselo este Día del Padre. Regresando te digo qué hacer. Ya volvemos.

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0: señores, aquí les va un adelanto de lo que se viene en un ratito. La hija de Memo Ochoa le hizo una carta. Ahí va.
1: Querido papá, hay cosas que son difíciles de explicar con palabras. Y este es uno de esos momentos.
0: No, Memo Ochoa se quebró y va a leer la carta. Pero bueno, eso más adelante, lo chido del mundial. Oigan, se hizo viral, Maestro Doggy, un pato. El pato iba caminando, nadie sabía de quién era el pato. Nomás empezaron a tomarle fotos, le tomaron videos y subieron al pato a las redes, maestro.
2: El problema es que no le pidieron autorización al pato. Y obviamente, pues, eso es lo que menos importa, Brody. Se hace viral el pato. Imagínate cuánta gente haciendo miles de cosas para hacerse virales. Porque ahora eso es lo mundial, ¿no? Ya no se trata de fútbol, se trata de qué hay afuera del fútbol con los influencers. Y está bien, digo, es un jale, ¿no? Garbanzo, ¿viste el pato? ¿Qué sí, pensaste?
3: Lo primero que vi es que sí está coqueto, la camiseta se le ve chida y justo se dirigían cuando fue la primera celebración en el Ángel.
0: Sí, cuando México no era la segunda, porque la primera fue cuando acaba de jugar México. ¿No fue al siguiente sí, día, güey? Sí.
3: No fue en esa cuando iban.
0: Porque ese día llovió mucho, güey.
3: Llevaban agua.
0: Por eso, pero el día que llovió mucho ahí andaba el pato.
3: Dijéramos que es entonces al siguiente día y...
0: La cosa es que andaban ahí en el Ángel y la gente pues se le hizo cura. La señora vende aguas, y ella y su hijo, y ellos ya habían tenido un par de patos, una pata y un pato, y este pato es el tercero. El pato andaba con la camisa de la Selección de México, y si ustedes van a las redes sociales de la Selección de México, ya lo postearon ahí, güey, el pato.
3: Ya está todo, ¿no?
0: Sí.
3: Hasta los de Panini le sacaron su tarjetita y todo el rollo.
0: Bueno, eso fue la raza, güey, Panini. No. Vamos a escuchar lo que dice la dueña del pato. O sea, que este no es un hijo de pata. Es.
4: ¿Cómo se llama usted?
5: Carla, servidora, Carla Ivette.
4: ¿Cómo se llama el pato?
5: Merlin, como el mago.
4: ¿Y su hijo?
5: Cristian.
4: Perfecto. Oye, ¿cómo surgió esta relación con el pato? ¿De dónde viene?
5: Ay, pues es que ya teníamos patos anteriormente, entonces se nos hizo fácil tener otro. Y una clienta de nosotros le regaló el pato a Merlin, a Cristian, perdón.
4: Ok. ¿Cuánto tiempo llevan con el pato?
5: 2 años.
4: ¿Dos años?
5: Así es.
4: ¿Cómo aprendió el pato a seguirlo?
5: Lo domestiqué, lo eduqué precisamente para que aprendiera a estar aquí. Primero fue con arnés, porque obviamente le tenía miedo a las avenidas, a la gente, al ruido. Y ya conforme se fue acostumbrando, le quitamos el arnés y ya va siguiéndonos atrás.
4: ¿Sabe que ya su pato es famoso internacionalmente?
5: Ay, sí, ya nos dijeron.
4: ¿Sí?
5: Sí.
4: Oye, ¿le han querido comprar su pato o alguien se lo quiere llevar?
5: Sí, claro. No nos han dicho cuánto por el pato. Les digo que no, porque es el patrón del negocio. No se puede.
4: ¿De qué es su negocio?
5: Distribuyo aguas, vendo aguas.
4: Ok, ¿y él está chambeando todo el día con
5: claro,
4: ustedes?
5: El patrón nos viene ahora sí que supervisando que trabajemos como debemos.
4: ¿Ahora que fue al partido de México andaba por allá trabajando? ¿O?
5: No, ¿qué cree que no? Pero sí nos tocó estar aquí en Bellas Artes trabajando.
4: Con el pato Merlín.
5: Así es.
4: ¿Y él dónde se duerme?
5: ¿Cómo? Él tiene su camita especial y luego se duerme con su papá y ahí anda.
4: ¿Qué come Merlín?
5: Come comida especial para pato, fruta, verdura, proteínas y una vez a la semana un taco de carnitas.
4: ¿Un taco de carnitas?
5: Sí, le encantan las carnitas.
4: Ok, oiga, ¿y qué es más feroz, un pato, un gato o un perro?
5: Un pato.
4: ¿Por qué?
5: Lo vimos, ¿verdad? Es una persona, es un ser que defiende bastante y aparte también, digo, se le acercan los perros y le empiezan a picotear. O sea, no se deja. Pero es un ser extraordinario tener patos.
4: Él le iba a preguntar, ¿los gatos no se lo han querido comer? ¿No han atacado
5: nada,
4: a ningún perro?
5: Nada. O sea, nada más como que lo quieren oler, pero él no lo deja. O sea, toma como que su distancia.
4: ¿Los ha mordido el pato a ustedes?
5: No, bueno, sí. Con él. Se ¿sí? pelean como hermanos.
4: A okay. Tiene 2 años, más o menos, ¿cuánto mide el pato?
5: De 14 a 15 años, más o menos.
4: Sí. 14 a 15 años,
5: así es.
4: Antes ya te habían tenido una pata.
5: Entonces, sí, teníamos una pata, primero fue Bruna y después fue Waffle y las dos fallecieron.
4: ¿Cuántos años tenían, más o menos?
5: Como 2-3 años, más o menos, ¿verdad? Aproximadamente.
4: 2-3 años.
5: Así es.
4: ¿Más o menos cuánto camina el pato al día?
5: Pues camina muy poco en realidad, porque no lo llevamos adentro, o sea, arriba del carrito, entonces realmente no camina mucho, pero él encanta caminar. O sea, cuando lo ponemos arriba del carro, él...
4: Exactamente, le iba a preguntar, ¿las protecciones quién se las hizo? ¿Cómo?
5: Nada, nosotros, los mismos clientes de Bellas Artes, la verdad, se han portado muy lindo con nosotros, y luego nos regalan calcetitas, así que mira para Merlín, y mira que estoy. La verdad, estamos adoradas, muy bendecidos con estas personas.
4: ¿Ella era el pato que luego salía con tenis o es el otro?
5: También es él. Así es. Yeah. Primero fue Bruna, que fue la que salió con tenis. Ajá. Después fue Waffle y ahorita es él.
4: Es Merlín.
5: Merlín.
4: ¿La playera de México, cómo la consiguieron? ¿No?
5: Sí, se la compré con un distribuidor, precisamente una persona que vende todo lo relacionado a ropita, para animales, y aquí está.
4: Ok, ¿y por qué la de México?
5: Ah, pues porque, ¿a dónde andamos? En México y hay que apoyar a la selección.
4: ¿Le han buscado para ir al partido o algo?
5: Nada, todavía nada. Esperemos que pronto nos digan algo para ver el partido.
4: Perfecto. ¿Y el pato que es su nieto, su
5: Es mi
4: hijo?
5: Patonieto. ¿Su mi patonieto? Patonieto, el consentido, el niño pródigo y el que va a heredar todo.
4: Perfecto. Te agradezco mucho.
5: No, ¿de qué? Gracias, bendiciones.
0: O sea, esta es la dueña del pato y dice que viven como 10 años y ellas se le mueren de a los 2 años, güey. ¿Qué pedo?
3: Sí, oye, pero aquí como que hay un poquito de karma, ¿no? Algo bueno hicieron los otros dos patos para que este le saliera, pero con todo. Toda la fortuna.
2: Oye, Brody, a ver, si ¿sí piensas antes de hablar tú, ¿qué iban a hacer los otros patos para que este pato le fuera bien?
3: Mira, viejo amargado, darle compañía a una criatura, a un niño y a una señora, es muchísimo.
2: Pero fueron los otros patos.
3: Pero ellos no recibieron todo esto.
2: Exacto. Que está recibiendo.
3: Karma del bueno, vámonos.
2: No, Brody, no.
0: Güey, dúdale, un perrito está haciendo algo bueno para que otro perro le vaya bien. Y estás bien imbécil. Escuchemos más a la dueña del pato viral.
6: Todo el día.
7: Pues camina muy poco en realidad, porque no lo llevamos arriba del carrito. Entonces.
0: Bueno, total, que es el pato que se hizo viral, señores, es un poquito de la historia. Lo amaestró como un perrito y después le soltó la correa o el lacito, el arnés, como dicen los divis. Pues eso es lo que está pasando acá desde la Ciudad de México. Ahorita regresamos con más. Acuérdense, si usted quiere ganarse una gabardina para que su papá la tenga este Día del Padre, tiene que mandarnos un video. 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
3: 323-541-7994.
0: Despacito, Garbanzo, otra vez.
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0: Ya regresamos. 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Participe. Ya regresamos.

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0: Bueno, la idea es esa.
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1: Inga Sayan prendió esta madre.

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0: me sale bien.
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0: Gracias.
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2: Otra más de las cumbias originales, sus compas de Fuerza Régida y Grupo Frontera. ¡Vuélvale a marcar, compa Carlos!

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1: Buenos días, señoras y señores. Gracias por volar en Aerolíneas Los Reyes de la Cumbia. El comandante y toda la tripulación les damos la bienvenida a este vuelo.

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1: Señoras y señores, este servidor se complace en presentarles a Los Ángeles Azules.

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6: Otra más en las cumbres originales, tus compas de Fuerza Régida y Grupo Frontera. Vuélvale a marcar, compa Carlos.

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1: Y soy de McAllen, Texas.
2: ¿Qué tal? Yo soy José Ángel Farías, yo soy el encargado de la animación del grupo Intocable. Pues esperemos que sigan el gusto de la gente, seguimos manteniendo el estilo, porque pues es un estilo para siempre.

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1: Traemos los señales de Los Ángeles.

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1: Y esta va para todas las chicas malas que están bien.

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1: ¿Qué tal? ¿Cómo le va? Yo soy Marina Rosado y esta es la información más relevante hasta este momento. En noticias nacionales, el presidente de los Estados Unidos, Donald Trump, celebró ayer domingo, 14 de junio, su cumpleaños número 80. Para festejarlo, realizó una noche de combates de artes marciales mixtas en la Casa Blanca. Los jardines de la Casa Blanca jamás se habían convertido en un escenario semejante. El presidente, quien antes era una figura televisiva y continúa siendo un magnate de la construcción, decidió celebrar su cumpleaños mandando instalar en el jardín sur de la Casa Blanca un gran estadio con gradas para más de 4.000 invitados. Bajo una imponente estructura metálica de 30 metros de altura denominada La Garra y dotada de espectaculares focos, se ubicó el octágono en el que combatieron en 7 peleas 14 de las principales estrellas de la llamada UFC ante la mirada del mandatario y de la primera dama Melania Trump. El luchador de origen hispano, Topuria, cayó derrotado en el combate frente a su rival, el estadounidense Justin Gaethje. La pelea fue anunciada como parte de las conmemoraciones por el 250 aniversario de la independencia de los Estados Unidos, pero coincidió con el cumpleaños del mandatario, quien cabe recordar el año pasado, 2025, celebró el cumplir 79 años con un desfile militar. Para La Nueva, yo soy Marina Rosado.
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2: Alemania propinó la primera paliza de la Copa del Mundo. La víctima, la débil Curazao, lo platicamos en Minuto Mundial.
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2: Habíamos hablado en ediciones anteriores de Minuto Mundial de los siempre candidatos que son los alemanes en las competencias mundiales. Lo ha demostrado en su jornada inaugural, en su debut, propinando tremenda goleada a la selección de Curazao. Un contundente 7-1 que además de darle 3 puntos manda mensaje a sus rivales. Mensaje de que va por la Copa. Un gran partido de Kai Havertz que se llevó doblete y además fue el MVP del partido. Y muestran la intención de siempre de irse con el campeonato. Les habló Minuto Mundial, Quique Lanza.
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1: Compa Peso, hay algo que le quiero decir a esa morra que está ahí.

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6: ¡Échale, primo! ¡Es martes! ¡Buenos días, mi gente! ¿Cómo están? ¡Buenos días, buenos días, buenos días!
7: ¡Buenos días!
6: Hoy ya son las 7:25. Mucha música.
7: De la madrugada.
6: Mucha música, hombre. Buenos días, ¿cómo está mi gente? Un placer acompañarnos esta mañana. José Ramón les saluda, el Choche.
7: ¿Qué es loco soy yo?
6: También el compa Rolis está listo aquí. Buenos días. Cañón. Buenos días, un placer días. Acompañarlo en esta mañana. Mi Rolis.
7: Feliz martes.
6: Feliz martes, así es, feliz martes para toda la gente. Buen clima, caliente el día de hoy. Mañana dice que va a ser muy caliente también.
7: Así es.
6: Así es que bueno, pues, ¿cómo está mi gente? Un placer acompañarnos esta mañana. Sexto día de la Copa del Mundo. Hay muchas, mucha información.
7: Oh, yeah.
6: Mucha sorpresa. Hoy tenemos dos partidos. El partido de... ¿Dónde está el partido? Vamos del partido de...
7: Francia.
6: Francia Argentina. Contra Senegal.
7: Ojo, Senegal.
6: Oh, no, no. Ese es un partido...
7: Francia-Senegal.
6: Van a ser, sí.
7: Francia contra Senegal. Argentina...
6: Van a volar pelos.
7: Oh, sí. Más tarde. Órale.
6: Y Argentina contra Algeria. Aunque, bueno, pues, nos hemos dado cuenta que rivales chicos no hay en el Mundial, excepto Curazao, nada más. Pero de ahí para allá, todos los equipos, muy bien, ¿eh? Ayer España le empataron, sorpresa, porque dijeron, ¿quiénes son los de Cabo Verde? Bueno, pues, ahí está, empataron con España, y bueno, pues, ahora sí que una actividad llena de acción el día de ayer, hoy continúa a través de la nueva, por supuesto, la ciudad oficial de la Copa del Mundo, mañana tenemos nuestra tercera fiesta futbolera allá en el Green and Green y Tras Encaras con el juego de Colombia.
7: Órale.
6: Contra Uzbekistán.
7: Uzbekistán.
6: Exactamente. Se escucha chido ese nombre, ¿eh? Uzbekistán.
7: Uzbekistán.
6: Exactamente. 9 de la noche, puertas son a las 8, va a ser tardecita la pachanga. Pero ahí estaremos bailando cumbia y por supuesto con los hermanos colombianos apoyando a la selección Colombia. Bueno. Muy bien, mi gente, muchas gracias por acompañarnos esta mañana. Choche, ¿cómo está el clima?
7: En estos momentos amanecimos muy frescos, ahorita en este momento está a 61, okay. La alta de hoy va a ser a 78.
6: Perfecto, muy bien, ahí está. No va a estar tan caliente, entonces.
7: No.
6: Por ahí yo sé que entre semana va a estar muy caliente, pero bueno, ahí está la información del clima. ¿Accidentes, Rolis, o algo por...? ¿No?
8: Nada. Nada, no, todo sé, tranquilón.
6: Yo sé
8: está
6: que...
8: Está portando bien la gente.
6: Eso, yo sé que, Choche, no, tú no, no puedes ver aquí enfrente lo que está pasando, pero ya pusieron las vías.
7: ¿Oh, sí?
6: Ya están las vías. Bueno. Ya pusieron las vías del trenecito. Ahí están los pelados ahí clavando y poniendo clavos de la vía.
7: Ajá.
6: Así es que, bueno, pues se ve que va progresando ya eso del...
7: El tren.
6: Del tren. Bueno, ojalá, listo. Ojalá
7: un desorden.
6: Fíjate que, hablando de eso, en Kansas City, estaba en una nota de Kansas City, porque hoy es el primer juego en Kansas City, hoy juega Argentina en Kansas City, uh-huh. O la noche. Y bueno, pues estaba mirando los comentarios de la gente, porque se le está pidiendo a la gente que no se acerque al estadio, que se estacione lejos y que uh-huh. se vaya en autobús o usando el servicio, el transporte urbano, ¿no? Que es uh-huh. el tren, el o el autobús.
7: Uh-huh. Sí.
6: Pero está soldado los boletos para los autobuses y para los... Exactamente. Tienes que comprar boleto uh-huh. para poder, para que te lleve, ¿verdad? Al
7: estadio.
6: Al estadio. No es de que llegas y el que pase primero, ¿no? No, tienes que comprar boleto.
7: Reservación.
6: Tienes que, es reservación. Uh-huh. Y bueno, todo está soldado. Estaba viendo por acá que en Overland Park estaban pidiendo más autobuses porque pues va mucha gente de Overland Park. Y no hay suficientes autobuses. Bueno, y es que la cantidad de gente que hay en Kansas City en este momento, muchachos, uh-huh. porque está Inglaterra, está Holanda, está Argentina, o sea, es una exageración, y Argelia, uh-huh. no sé cuántos aficionados en Argelia, es una exageración de fanáticos que hay allá, pero bueno, total. Así es que hay problemas allá en Kansas City, exactamente, aparte de los precios. Vea que no bajan, mucha gente pensó que hoy iban a estar los boletos más baratos del Mundial, y no, siguen uh-huh. al mismo precio. Y fíjate que le preguntaron a Infantino, se llama el compa, uh-huh. ¿por qué no han bajado? ¿Por qué tan caro? Y dice, es que es solamente una vez cada 4 años.
7: Uh-huh. Okay.
6: Así dijo nada más.
7: Así dijo.
6: Es que es un Mundial es una vez cada 4 años, nosotros no hacemos dinero nosotros...
7: Cada año.
6: Los otros años, dice. Y acuérdense que este dinero lo usamos para fomentar el deporte y el fútbol en todo el mundo. Eso sí es cierto. Uh-huh. Este dinero lo usan para dárselo a las federaciones uh-huh. para que crezca el fútbol. Ahora, que las federaciones hagan eso, quién sabe. Pero bueno, total, esto es su respuesta y es por eso que no bajan los boletos de la Copa del Mundo.
7: Hijo de eso.
6: Bueno, listo, mi gente, muchas gracias. Arrancamos entonces con... en Notichisme, en un momento, lo que pasa un día como hoy, y también es. Hoy es Santoral. Doble play, exactamente, el Santoral del día de hoy es el día de, hoy es el día 16 de junio, es el día de San Cira.
7: Cira.
6: Así es, San Cira, mi abuelita en paz descanse se llamaba Cirita, Cira.
7: Cira, no.
6: Hoy es el día de San Cira, bueno, ahí está, para todas las Ciras, okay. Un hombre no muy popular, pero bueno, de esos de antes, ¿no? Ahí está, ¿sí? 16 de junio. Exactamente, día de San Cira. Bueno, arrancamos entonces, tenemos dos de banda Recoditos aquí en la estación oficial de la Copa del Mundo. Empezamos con Notichismo y con el Choche.
7: Así es.
6: Y notas con Roles. Y por supuesto le cuento qué pasó un día como hoy. ¡Vámonos!

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1: Muy buenos días, buenos días, buenos días. Continuamos esta mañana. Muchas gracias. Hoy tenemos dos partidazos de la Copa del Mundo. Así es. Hoy tendremos el juego de Francia contra Senegal. A ver cómo le va a Francia. Uh-huh. Y también tenemos el juego de Argentina contra Algeria. El partido está a las 2 el de Francia y a las 8 el de Argentina. Uh-huh. Inicia el campeón del mundo su participación en la Copa del Mundo. Anda la gente loca. ¿Eh? Allá en Kansas City, bueno, y en todas las partes del mundo por el inicio del juego de, nos preguntaron a mí, me preguntaron ayer que si íbamos a transmitir el, que nos íbamos a hacer watch party para el juego de Argentina. Uh-huh. Y no, no tenemos watch party para Argentina. Tenemos mañana para Colombia, el día jueves para México y el día viernes, que va a ser a las 2 de la tarde, por cierto. Uh-huh. Contra el de Estados Unidos, que va, ese va a ser un partidazo, muchachos, ¿eh? Porque Australia contra Estados Unidos, sí. Ya que Australia arrancó ganando, y bueno, pues va a ser un partidazo ese, dos equipos que tienen 3 puntos. Bueno, listo. Uh-huh. 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celebrando. Los dos primeros fueron un exitazo. Uh-huh. Y esperemos que los que vienen sean también de igual manera.
2: ¿Dónde así están,
1: que, bueno,
2: todos los colombianos?
1: Se van a hacer presentes mañana, vas a ver. Van a estar presentes todos los colombianos, todas las colombianas. Exactamente. Así es que bueno, pues ahí está, todos están invitados y no solamente colombianos, cualquier nacional está invitado para apoyar a la selección Colombia, que llegan con, pues ahora sí que, pues como todos, ¿no? Uh-huh. Con una ilusión de hacer un buen papel en la Copa del Mundo.
2: Que hasta pero el bueno. momento, por cierto, todos los países sudamericanos que han debutado, bueno, no debutado, pero han tenido su primer partido, no les ha ido muy bien, digamos, ¿eh?
1: A todos de la
2: Conmebol. Empatan, no, pero ninguno ha ganado, creo.
1: ¿No? A ver, hoy le toca a la selección de Argentina, la última de Conmebol, que participa. Uh-huh. A ver cómo le va. Iba a decir, alguien dijo Perú, pero no clasificó.
3: ni Honduras, ni El Salvador.
1: Exactamente.
3: Ni Guatemala.
1: Ah, así es que bueno, pues ahí está la situación. Ey. Bueno, continuamos en esta... vámonos directamente con esta nota que, bueno, un día como hoy, repito, ahí le va. Dice, un día como hoy, es el día nacional de los árboles. De los árboles, exactamente.
3: ¿Arbor Day?
1: El Arbor Day. Oh. Muy bien.
3: Eso fue inventado aquí en Nebraska, ¿sabías?
1: Hoy es el día también de Bloom's Day, que no sé qué es eso, pero bueno, también celebra el día de los vegetales, muchachos. Guácala. ¿Cuál es su bajatol de vegetal favorito, muchachos? A ver, échale.
3: Hijos, ni uno.
1: A mí me gustan mucho los jitomates, que dice que no es vegetal, es fruta. Pero
3: pues
1: hoy es el día de los vegetales.
3: El jugo de zanahoria es muy bueno. Uh-huh. Me gusta mucho el jugo de zanahoria.
1: Ok, bueno.
3: Pero no puedo tomarlo.
1: ¿Por qué?
3: Por los riñones, me sube el potasio y todo eso. Bueno, ahí está. Muy leve.
1: Bueno, hoy es el día de las tortugas, así es que bueno, pues ahorita
3: ¿tortugas ninja?
1: Todos los tortugas de la tortuga de mar, hay que cuidarlas, no hay que usar popotes, dicen los niños. Y también, por acá, hoy es el día también de la juventud. El National, es el Youth Day. Youth Day, muchachos, ¿cómo ven? Bueno, ahí está. Hay que hacerlo como hoy.
3: La chaviza.
1: Ahí está, es lo que se da un día como hoy, el día de la juventud, de la chamaquez, cosas que usted hacía de joven que ya no puede hacer, bueno, muchas.
2: Y para que no se confundan,
1: muchas.
2: Para que no se confundan, el Arbor Day sí fue fundado aquí en Omaha, pero hoy es el día de apreciar a los que cuidan a los árboles, no el día de los árboles.
1: Ok, bueno, muy bien.
2: El arborist, según
1: ese arborist. Perfecto. Arborist Appreciation Day, a los que cuidan los árboles. Fíjate que... Ahí por donde yo vivo hay un parque. Uh-huh. Y anda todo el tiempo un señor. Uh-huh. Se estaciona enfrente del... Es una sección como de un pequeño parque con flores y todo eso. Uh-huh. Y siempre está estacionando las tardes y está ahí cuidándose esa sección, fíjate. No sé si le paguen, me imagino que sí. Pero todo el tiempo está ahí sentado.
0: cuidando esas plantitas y esos arbolitos que están ahí.
2: Sí. Porque creo que el Arbor Day aquí en Omaha, como tú dices, Choche, fue aquí fundado en Omaha y es como el último viernes de abril siempre.
0: Es que... Bueno, ahí está entonces, eso es lo que es, se celebra un día como hoy, muchachos.
1: Okay. Muy bien. Listo, mi gente, vámonos con el notichisme con el Choche.
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0: Dice por acá el compadero que le gusta mucho el brócoli. Bueno, pues brócoli. Ahorita va a entrar el Darren con su nota. El brócoli, que el brócoli. A mí me gusta el brócoli, pero la comida china nomás.
2: Hablando de brócoli, también hablamos de Guillermo Ochoa más el ratito.
0: Okay.
2: El
3: brócoli, chicken broccoli.
0: Ya está. 7:47.
3: Bueno, vamos a hablar acerca de un chisme local.
0: A ver, vámonos.
3: Chisme local, bueno, ahora tenemos aquí nuestro héroe de boxeo, que es el Terence Crawford.
0: Ajá.
3: En este momento está en tendencia porque, obviamente, le están dando mucho hate.
0: Ajá.
3: Por una publicación que puso en sus redes sociales.
0: Ajá.
3: Puso una foto que, obviamente, pues, está con... Bueno, yo no la he visto, pero me comentaron. Y he visto muchos... Bueno, no he escuchado muchos posts de gente que le está dando mucho hate porque él puso... No, él más puso un post, dice... ¿Quién iba a pensar que el presidente de los Estados Unidos iba a ser fanático de un niño de un boxeador de aquí de Omaha?
0: Del norte de Omaha.
3: Sí, bueno. Norte de Omaha. Y es lo que está en tendencia y mucha gente, pues, obviamente, lo está agarrando como que, pues, óyeme, pues, no que los hispanos y tú dándole publicidad a aquel compa. Y ahorita es lo que está, les dando mucho hate, especialmente lo que yo he visto yo, la gente hispana.
0: Ajá.
3: Está dando mucho hate a Terence Crawford.
0: Exactamente. Bueno, es que es lo difícil, ¿no? De cuando te toman una foto así. Y es que uno nunca sabe cuándo va a regresar o esta persona va a estar en problemas también en el futuro. Hay que tener mucho cuidado, ¿no? Cuando lo que está pasando con los archivos de Epstein, ¿no?
3: Sí.
0: Que ahora muchos artistas, muchas personas famosas que nunca pensaron que este cuate iba a estar tan involucrado en ese tipo de atrocidades, escándalos y todo eso, y ahora pues lo están también metiendo en el círculo, ¿no?
3: Sí.
0: Pero ¿cuándo se tomó esta foto, no dice?
3: No.
2: Fue en las peleas del UFC, ahí en la Casa Blanca.
0: Oh, ¿fue allá? Sí. ¿Fue invitado entonces?
2: Fue invitado de parte de Dana White,
0: el
2: jefe de UFC.
0: Okay.
2: Y no, de hecho, toda esa noche fue pura noche.
3: Pura noche de caos.
2: Puro caos y puras locuras.
0: Fue una noche de locura como la de Erasmo de Chocolate.
3: Sí, neta que sí. Neta que ahorita después hablamos de eso poco a poco porque están saliendo muchas cosas de ese evento.
0: Sí, ya. Bueno.
3: En tendencia. Pero sí, esa fue la foto que pues, obviamente está en tendencia en estos momentos y mucha gente de aquí de Omaha, porque es local, le están dando mucho hate, mucho...
0: Bueno.
2: Pues creo que mucha gente se está decepcionando de él, ¿no? Especialmente como lo mencionas, Choche, la gente hispana, que de cierta forma, pues el mismo Crawford también, siempre los impulsaba, ¿no? Especialmente con su entrada, ¿verdad?
0: Bueno.
2: Con su entrada
0: del
2: mariachi.
0: Yo no sabía que esta había sido, este fin de semana fue el evento este,
2: ¿cierto? Sí, fue el domingo.
3: Fue el domingo.
0: Bueno, y pasaron muchas cosas, como ustedes dicen, ¿no? durante este evento, pero bueno, ahí está la cosa, entonces, le están tirando un poquito de...
3: Una que se quedó dormido el presidente otra vez.
0: Bueno, eso es lo que...
3: Oye,
0: ese ruidazo se quedó dormido.
3: Si fue patrocinado por Monster, le hubieran dado unos Monsters al güey.
0: Bueno.
3: Para que se mantuviera bien activo.
0: ¿Fue patrocinado por Monster?
2: Sí. Fue patrocinado también por un montón de monedas cripto, ¿verdad? También patrocinado por Bud Light. Y me quedé pensando, pues no, que no querían a Bud Light, ya se les olvidó, tienen memoria de pescado.
0: Pero pusieron feria.
2: Sí, con eso se borra todo.
0: Bueno.
2: Sí. Con eso se pueden comprar el aparatito que usaban los de Hombres de Negro.
0: Para borrar la memoria.
2: Para borrar la memoria.
0: Bueno, entonces le están tirando al compa
3: Crawford,
0: que se tomó foto con él. Es muy difícil, muchachos. Una vez yo andaba en un evento y yo sabía que una persona andaba corriendo para un puesto en la ciudad, ¿no? Y, hey, toma una foto conmigo. Y yo dije, híjole, mano, pues, o sea... Uno sí la piensa, ¿no? Porque, pues, ya sabes que, güey, cuando te tomas una foto con él es como si estuvieras apoyándolo, ¿no?
3: Sí.
0: Como si estuvieras endorsed, dicen en inglés.
3: Sí.
0: Pero bueno, pues ahí está
3: Y lo que dijo él también, este Crawford, que no, él no está haciendo endorsement ni nada.
0: ¿Qué más estuvo ahí?
3: Nomás pues estuvo ahí nomás y quiso estar en la pelea. Y pues la foto no es una foto, o sea, él creo, no sé si quién fue, quién sacó foto con quién.
0: Ya. Yeah.
3: Pero pues ahí está la foto.
0: Bueno, ahí está la cosa, entonces se armó el escándalo porque bueno, pues el compa.
3: La pregunta para la gente, ¿usted se sacaría una foto con Donald
0: Trump? Híjole, mano, choche. Dirás eso, te hubieran invitado a la, no al evento de la Casa Blanca, ¿tú
3: yo
0: vas?
3: Yo no voy.
0: Mucha gente no fue, uh-huh. Y fue invitada.
3: Sí, yo no
0: porque
3: iría.
0: Sabes tú que una vez que estás ahí en la Casa Blanca, mano.
2: Sí, no es bueno para tus negocios.
0: ¿Eh?
3: Sí.
0: O a lo mejor sí.
2: A lo mejor, bueno, depende de qué depende, negocios, ¿verdad?
0: Depende, si son negocios.
2: Es que sí, depende del negocio, la verdad.
0: Si son negocios a corto plazo, bien, si no a largo plazo, no.
3: Uh-huh. Sí, eso sí.
0: Pero bueno.
2: O si tu negocio es mantener un buen legado... Pues ahí no. Eso va a ser una mancha.
0: Está
2: en
0: muy
2: el legado de Terence Crawford aquí.
0: Es que la verdad es una cosa impresionante lo que pasa ahorita con todo esto en la política. Uh-huh. Que en verdad una foto, una sencilla foto te puede causar tantos problemas, ¿no? Pero uh-huh. Bueno, listo muchachos, ahí está. Entonces, noticias de Chocheman, que uh-huh. Bueno, pues el Crawford lo andan tirando un poquito de odio, de hate, porque pues se tomó la foto con el trompitas.
3: Sí.
0: Mientras estaba despierto. Bueno, Rolis, ¿qué tienes tú para irnos a la pausa?
2: Vamos a hablar un poco acerca del College World Series, que bueno, muy hablando bien. De noticias locales, continúa. Uh-huh. Continúa, oye, tantos eventos deportivos, ahí estuvieron el de UFC, está la Copa Mundial, también están los College World Series. Haz de cuenta que son 10 años yeah. En un día, en una semana acá.
3: Sí.
0: 10 años.
2: 10 años de puras noticias acá, locochonas y deportivas.
0: Muy bien. Perfecto. Vámonos directamente con el compa Dairo porque está en la línea telefónica. Dairo, buenos días.
5: ¿Qué onda? Buenos días, familia. ¿Cómo están?
0: Bien. El Dairo estuvo en la College World Series el pasado domingo. Bien, compadre, estamos listos. Y bueno, pues ahora sí que feliz martes, Dairo.
5: Sí mismo, feliz martes, empezando la semana con toda la energía y bueno, está excelente el clima ahora mismo, no hay mucho calor realmente.
0: Ah, eso. No. Muy bien, no, perfecto mi Dairon, perfecto el clima. 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
0: 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Cuídate, compadre.
5: Fíjate, hermano, para ahí.
0: Gracias, Dan, muchas gracias. 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Regresamos por esta pausa aquí en la Nueva.
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12: ¿Qué tal? Yo soy Marina Rosado y esta es la información más relevante hasta este momento. Noticias internacionales: el primer ministro de Pakistán, Shehbaz Sharif, informó ayer domingo 14 de junio que Estados Unidos e Irán finalmente alcanzaron un acuerdo de paz. Tras intensas conversaciones, nos complace anunciar que se ha alcanzado el acuerdo de paz entre Estados Unidos y la República Islámica de Irán, escribió Sharif en su cuenta de X. Sharif ha estado actuando como mediador en este conflicto. Ambas partes han declarado el cese inmediato y permanente de las operaciones militares en todos los frentes, incluido Líbano, agregó Sharif, quien dijo que la ceremonia oficial de la firma de este acuerdo se realizará el próximo viernes 19 en Suiza. El primer ministro de Pakistán agradeció a Qatar, Arabia Saudita y Turquía por sus contribuciones para alcanzar dicho acuerdo. Por su parte, el presidente de los Estados Unidos, Donald Trump, confirmó que la información de Pakistán era realmente que el acuerdo se había firmado con Irán. El acuerdo con la República Islámica de Irán ya está cerrado, escribió Trump en su red Truth Social mientras participaba en una cena en la Casa Blanca festejando su cumpleaños. Por medio de la presente autorizo, la apertura del Estrecho de Hormuz sin restricciones y autorizo el levantamiento inmediato del bloqueo naval de Estados Unidos, dijo Trump. Trump también dijo que espera que el petróleo vuelva a fluir tras esta firma. Para La Nueva, yo soy Marina Rosado.
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1: Así es, los partidos de la Copa del Mundo están aquí por la nueva. Hoy Francia, Senegal, Argentina contra Algeria. Bueno, pues ahora sí que cosas que pasan en el mundo. Pero bueno, vamos con notas locales, porque bueno, por ahí tiene una nota local, compa Rollins. ¿Qué pasó, Rollins? ¿Qué pasó con el College World Series, que ya también va en su que a 2, 3, 4, su cuarto, quinto día el día de hoy ya?
2: Comenzó el viernes.
1: Y bueno, pues ya está en su quinto día. Pero cuéntame.
2: Bueno, sí. ¿Qué pacho? Noticias locales, como usted ya lo sabe muy bien, si ha vivido en Omaha, que al menos 3 años, tal vez ya sabe que el College World Series siempre se ha llevado a cabo aquí en la ciudad durante los últimos ya que casi 60 años, ¿no? Sí. O 60 años, ¿no?
1: Sí, desde que estaba el Rosenblatt.
2: No, en la 76. Ya 76 años este año.
1: Es una tradición, sí, es algo. Y lo han tratado de mover, pero siempre la NCAA, la NCAA, le dice: vamos a moverlo. Bueno, no lo movemos si hacen esto.
3: Quédense. Ya pusieron esto ahí nuevo, ¿qué más quieren?
1: Exactamente.
2: Ya le invertimos mucho, güey, quédense.
1: No, sí.
2: Y bueno, rompe récords, supera los 5 millones de asistentes al Charles Schwab Field, ¿verdad? El estadio que está allá en el centro de la ciudad.
3: Sí, ¿y para su quién será?
2: Serie Mundial número 76. El Charles Schwab
1: es una compañía de inversionistas.
2: Sí,
1: un inversionista. Dale tu feria y te hacen lana.
3: Órale.
1: Bueno, depende, ¿no? Sí. Pero sí, es una compañía de inversiones.
2: Órale. Así lo es, y bueno, pues como mencionamos, ya lleva 76 años, entonces lleva desde 1950, por eso traía 50 en la mente, pero lleva desde 1950, y bueno, pues 5 millones de asistentes este año, está rompiendo toda clase de récords, y me acordé mucho también de lo que estabas mencionando de Kansas City, ¿no?
1: Sí.
2: Como ahorita la ciudad nos está dando pues abasto, ¿no? Con los medios de transporte y todo este rollo, pero fíjense, se me hace muy curioso que según esto, pues viene mucha gente, ¿no? Para este evento deportivo aquí en la ciudad. Pero, por ejemplo, los locales de allá del downtown, del Old Market, siempre ponen videos, postean, publican fotos y videos en sus redes sociales donde dice, no hay nadie. No hay nadie aquí en sí. O sea, de que sí hay gente, sí la hay, pero no vienen al Old Market. Lo que pasa es que siempre nosotros como locales, dice, lo que sucede es que siempre, no, dice, la gente dice, no voy a acercarme para nada al downtown porque ha de estar hasta la y realmente no, mucha gente pues va a los estadios, se regresa al hotel y pues de vez en cuando salen por ahí, ¿verdad? A conocer, pero no es así tanto tráfico que tú digas y dice, sí, miren aquí, y sí hay muchas imágenes publicadas que el estacionamiento en el Old Market, que usualmente está lleno, está vacío, porque los locales no están llegando pensando de que, no me quiero ni acercar para allá. Y es que, no sé, se me hace algo curiosón comparado con lo que estaba diciendo con Kansas City, ¿no? Que están los autobuses están llenos.
1: Están llenos. Hay un problema grande con el transporte local.
2: Al parecer aquí no está sucediendo eso.
1: Si es entonces, que tú me estás queriendo convencer.
2: ¿Qué? Lo están publicando los negocios del Old Market.
1: Y me imagino que ellos tienen tráfico de la gente que viene de fuera.
2: Sí. Pero entonces, usualmente ellos no, a lo mejor porque todo está cerca de los hoteles, pues no tienen la necesidad de estar rentando un automóvil, ¿no? O sea, y pues la gente usualmente se la pasa caminando. Pero dice, en cuestión de locales, todos se quedan fuera del downtown durante esta temporada.
1: Yo no me voy a acercar al downtown.
2: Exacto, es la mentalidad que está diciendo que de la que se quejan los dueños de negocio del Old Market, ¿no?
1: Entonces,
2: ya ves, yo también.
1: ¿Te acercas al downtown?
2: Yo todavía, o sea, sí, yo voy frecuentemente, no mucho, pero sí frecuentemente a la tienda de discos que está ahí en la de Homer's, ¿no?
1: Y mientras te encuentras parking en la calle está todo dar, pero
2: sí, y siempre está lleno, la verdad. Y se me hace raro verlo todo vacío.
1: Bueno, entonces. Pero
2: es lo que aseguran los dueños de ahí de esos negocios.
1: Bueno, y para acabar la molar, también antes que por el tren, ahora que por...
2: Sí, ¿verdad? Ándale.
1: Ahora fue la
2: College World Series. Ahora es la construcción también. Es la construcción, es el College World Series y nadie se quiere acercar por esos rumbos. Pero bueno, hablando de la historia todavía del College World Series, esta uh-huh. semana se cumplen 40 años. Uh-huh. 40 años. En junio del 1986, uh-huh. La ciudad firmó una petición para que la Serie Mundial, uh-huh. el College World Series, se quedara aquí en la ciudad. Uh-huh. Es que uh-huh. en 1986 sucedió eso. Bueno. Hace 40 años.
4: Exactamente.
2: Así es que imagínense, como tú dijiste, ¿no, José? Que a cada rato la NCAA quiere... No, se los vamos a quitar.
1: Se los vamos a quitar. Cuando estaba el Estadio Rosenblatt, me acuerdo porque ajá. yo... trabajamos en esos días con Omaha Royals y también porque éramos parte de la compañía que ponía los juegos al aire. Sí. En sí, yo me acuerdo, y eran amenazas, así de fácil. Uh-huh. Hey, si no construyen esto, un estadio mejor, nos vamos. ¿Sí? Así al chilorio.
2: Y hablando de eso también, esta semana, pero uh-huh. en 1999... es cuando se estrenó el recién renovado Estadio Rosenblatt para la Serie Mundial.
1: Fíjate nada más. Y era un estadio muy bonito, pero sí estaba ya último, estaba muy cateado, estaba muy fregado. O sea, el estadio necesitaba una renovación increíble, ese estadio. Era de los que tenían asientos de concreto todavía, algunos una área. muy bonito, muy sí. tradición. Es como un estadio de mucha tradición, ¿no?
2: Sí.
1: Pero de que ya estaba pasadito de moda. Pues y se necesitaba algo más moderno, más que todo, para poner todo lo que hacen alrededor, ¿no? Porque uh-huh. esa área de la calle 3 era una locura, mano, cuando había College World Series. Hey. Y también la ciudad estaba viendo cómo iba a crecer, ¿no? Porque ahora este evento es una cosa increíble, ¿no? Viene gente de todas partes de Estados Unidos. Es un punto de visita de mucha gente que quiere ver buen béisbol. Y disfrutar, ahora sí que de algo, de una experiencia inolvidable, ¿no? Así como la Copa del Mundo, más o menos. Pero... en menos escala, sí, claro que sí. Sí. Pero bueno, entonces acérquese entonces al...
2: Ayúdenles a los negocios, andan, pues bueno, pobrecitos también con la construcción, no tienen uh-huh. mucho tráfico.
1: Yo quiero pensar que sí tiene mucho negocio de sí. la gente que viene
3: ahorita,
1: de afuera.
3: También estaba escuchando una nota que creo que los negocios del downtown ya hicieron su domingo.
1: Es lo que te digo, o sea, es como, tal vez la gente local no va... Uh-huh. Pero es tanto, creo que son más de 200,000 personas que vienen al College World Series, man. Uh-huh. Es mucha gente la que viene, la verdad. Sí, sí.

0: Curazao, ¿eh?
1: No, pobrecito
0: sí, Curazao. Le metieron 7 Curazao.
2: No. Hijo de su mañana. Y no lo
0: pero,
2: corrieron.
0: No,
1: pero
0: es que
1: tienen mucho corazón los de Curazao.
0: Le metió un gol a Alemania. Uh-huh. O sea, meterle un gol a Alemania no es... Meterle un gol a Alemania es como ganar un partido.
1: Su primer gol del país y su último también.
0: Y su último, de despedida. Bueno, te cuento que corrieron a un técnico ya en plena Copa del Mundo, que gacho.
1: ¿Al Javier Aguirre?
0: No, ese no. Va a tener que cancelar sus credenciales, su hotel. Todo.
1: Todo.
0: Van a quitar un plato de la mesa. Hijo de eso, qué gacho.
1: Oye, que nos pase la entrada. VIP.
0: Me cae que sí, pero bueno. Listo, hablamos de eso, cosas de la Copa del Mundo, también pues lo que está pasando en México, que es una locura, ¿no? Lo que está pasando en México con la Copa del Mundo. Allá está viviendo la fiesta, pero en grande. Oh, y sí. Otras notas que tenemos en el chitchat, continúen con nosotros esta mañana, muchas gracias.
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0: Ya estamos en la hora del chichar, estamos en vivo a través de Facebook Live, mi gente, buenos días.
1: Buenos días.
0: Muy buenos días, mi gente. Bueno, pues vamos a hablar de varias cositas para acá, cosas del Mundial, porque estamos en plena Copa del Mundo. Recuerdo que hoy tenemos dos partidazos, el partido de Francia y el de la Argentina, el día de hoy, a través de la nueva elección oficial de la Copa del Mundo, así es que no se pierdan los partidos en vivo a través de la radio. También déjeme comentarle que tenemos más adelante boletos para el evento de Zacarías Ferreira. Está en el Lincoln, el Royal Grove. Y bueno, los hijos de su mañana más tarde estarán, el Rollis y el Choche estarán dando boletos para este evento. Si quiere irse a ver a Zacarías Ferreira en el Royal Grove este viernes. 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
0: 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Todo eso, en las próximas dos horas, vamos ahora, en este momento, a la hora del chicha.
1: Yeah.
0: Cosas de Mundial, muchachos.
1: Habemos Mundial.
0: Hijo de la mañana, empiezo yo con la primera, ¿ok? Échale. Bueno, pues, apenas vamos empezando, y ya corrieron un técnico, man.
1: Okay.
0: Y no fue al de la selección mexicana, realmente no, ese ganó.
1: No, ese ganó.
0: Ese ganó. Bueno, pues aquí está la foto del compa. Túnez, después de haber ser goleado, ¿verdad? Por la selección de Suecia.
1: Suecia.
0: Decidió dejar ir a su técnico, man. Así de violento, ¿verdad? Dicen los... ¿Quiénes son los que tienen la canción de Woody Despedida? ¿Los Ángeles Negros?
1: Los Negros, ¿eh?
2: Oh, sí, creo que sí.
0: De Woody Despedida, ¿eh? Sí. Bueno, es oficial. Túnez deja afuera al técnico tras la goleada que recibió. Así es que, bueno, pues 5-1.
1: No más.
0: Exactamente. Ni las más nos metió el equipo de Túnez, que... Bueno, no entiendo esto, la verdad, muchachos, porque no es favorito Túnez. No es favorito Túnez para ganar la Copa del Mundo, no es una selección.
1: Se la tomaron muy en serio.
0: Sí,
1: ¿no?
0: Sí, se enojaron. Se enojaron mucho los compas.
1: Si así fuera.
0: En serio. Ahora, así es que, bueno, pues ya está. Y dice por acá, Túnez repite una decisión que ya había tomado en el Mundial de Francia también. O sea, en el Mundial de Francia también despidieron a un técnico después del primer partido.
1: Okay. ¿En el 98?
0: En el 98 dice por acá, aquí dice. Bueno,
1: o sea, no es la primera vez.
0: No, vete a ser técnico de Túnez. Sabes bien que si pierdes el primero y vas para afuera.
1: Cuello, carnal.
0: Exactamente.
1: No.
0: Bueno. Qué gacho, ¿no? Con esa presión no puede trabajar, la verdad. Pero bueno. Así es que el técnico Sabri Lamouchi, se queda sin chamba después de, pues, la goleada que recibió su equipo en la inauguración de la Copa del Mundo 2026, Suecia lo goleó 5-1, y bueno, pues de esta manera, déjenme decirle que se queda sin técnico la selección de Túnez. Imagino que va a ser el interino el que va a tomar el cargo, y si este pierde también el próximo, lo van a despedir también.
1: Okay.
0: Exactamente, o sea, ¿qué te puedes esperar, mano, no?
1: Diviértanse, Chihuahua, no lo tomen tan en serio, hombre.
0: Bueno, fíjate que la historia se repite, porque en el Mundial de Francia 98, cuando la federación decidió cesar a Henrik Jaspersak, después de las derrotas ante Inglaterra y Colombia en la fase de grupos, así es que bueno, pues el otro duró dos años, pero este sí, de volada un partido le dieron un cuello. Así es que bueno, pues qué lástima, porque imagínate, mejor que como técnico, ¿no? Digo, el sueño de cualquier técnico o jugador es estar en un mundial. Bueno, sí vino.
1: Ganarlo, ¿no? Pero
0: ya le puede contar a sus nietos que vino al mundial,
1: sí,
0: pero lo regresaron después de un partido. Qué gacho, no. Está feo eso, está feo la...
1: ¿Y ahora qué va a suceder? ¿No van a tener director técnico? ¿Quién lo va a reemplazar?
0: No dicen aquí, pero me imagino que vamos al interino, ¿no? Porque sí. ¿Dónde consigues un técnico ahorita? Sí. Ahora, me imagino que
1: le pasen el de Cruz Azul.
0: No, al Wiki, no. Los hacen campeón de volada.
1: Pues ahí está,
0: Los hacen campeón. No, el Wiki entró así.
1: Que pide una feria, nomás.
0: Wiki entró así, nomás, entró de emergencia, mira, los hizo campeones. Bueno, pero... Me imagino que tienen un buen asistente, ¿no?
1: Pues
0: es lo que quiero yo pensar, que tienen un buen asistente técnico, porque al tomar una decisión así, ¿verdad? Decir, oye, pues vamos a correrlo, porque ¿y a quién ponemos?
1: Oye, pero luego si el asistente él pierde el
0: próximo partido, ¿qué te iba a decir? Le van a dar pa Juárez. También la, va a terminar, el tercer partido lo va a dirigir el aguador.
2: El aguador, ¿qué te iba a
0: decir? El masajista acá.
2: Nah, mosca, hijo.
0: Sí, guagua. Cosas que pasan en el mundial, en serio, qué poca. Y es que no me tienen paciencia, dijo el compa.
1: ¿Dónde está el Tuca? ¿Dónde está el Tuca? Pasa.
0: No, el Tuca le entra ahí. No, es que es una cosa impresionante, ¿no? La presión. Y es que, ¿sabes qué? No sé por qué. Eso es lo malo de tener falsas esperanzas, ¿no? Por ejemplo, Ecuador, que supuestamente venía como favorito Ecuador, ¿eh? Uh-huh. Y perdió su primer partido. Perdió su primer partido y, bueno, pues, los jugadores lo tomaron con calma.
2: Sí.
0: ¿Verdad? Lo tomaron con calma los de Ecuador. Dije, bueno, pues, perdimos, ni modo, mal partido. Tuvieron hasta para golear, ¿eh? Meter 3-4, pero no le atinaron. Pegaron 2 en el travesaño total. Muchachos, Argentina arrancó perdiendo el mundial pasado y terminó como campeón del mundo, ¿eh? Uh-huh. Así es que, qué poca paciencia, ¿no? La neta, pero bueno.
2: Nunca sabe.
0: Así es que ahí está la cosa. Poca paciencia tuvieron ahí en Túnez y se quedaron sin técnico. Pero bueno, ahí está esa nota.
2: Ya que estamos hablando de notas del mundial, vamos a hablar acerca de los japoneses que están en tendencia también en estos momentos. Y pues resulta y resalta que ahorita en estos momentos, en el último partido, mucha gente se dio cuenta de que estuvo con los Netherlands.
0: Sí, con Holanda, contra Holanda.
2: Y pues resulta que tienen una costumbre los japoneses de que después de que termina el partido, comienzan a limpiar el estadio. O sea, su sección más bien, su sección donde estuvieron en ellos, comenzaron a limpiarla y es una buena costumbre que tienen los japoneses, que está haciendo tendencia en todo el mundo ahorita en las redes sociales. Y pues es lo que tiene la costumbre de los japoneses, que es muy
1: la cultura, ¿no?
2: La cultura, también. Es cultural
0: esto.
2: Sí, es lo que está en tendencia, aparte de los coreanos, creo que ahorita los coreanos tienen una mucha fiesta ahí en México, los japoneses siguen limpiando sus estadios.
0: Sí, fíjate que es una cultura esto, ¿eh? Uh-huh. Es algo cultural, de que ahora, a cada evento que van, lo hicieron también ahora que estuvo en la Serie Mundial de Béisbol, la Serie Mundial de Béisbol que estuvo aquí en Estados Unidos también, hicieron lo mismo, ¿verdad? Los japoneses venían y limpiaban su sección. Ahora, no sé si limpiaban todo el estadio.
2: Uh-huh. Yo dije que la sección.
0: Pero su sección por lo menos sí la limpiaban.
2: Sí.
0: Es más, los del estadio ya saben, ¡ey! Nomás ordenen la mitad de mantenimiento hoy.
2: Ahí viene los japoneses.
0: Porque olviden los japoneses, ya, ellos limpian su basura.
2: Eso sí. No, ¿verdad? Dice que Japón es muy, muy limpio Japón. Dicen.
0: Mete los de la organización del estadio. Hey, nomás, vamos a ahorrar una lana hoy, cabrón.
2: Sí, ahí
0: en Japón.
1: Oye, Washington es una de las sedes, ¿no? Allá en Seattle.
0: Uh-huh. Seattle, sí.
1: Sí, creo que ya no hay juegos de Japón. Bueno, hasta el momento no los hay, ¿verdad? Uh-huh. Pero han de haber dicho, tráiganselos para acá, pónganles un partido por acá. Que por cierto, allá en Seattle hay mucha gente japonesa, ¿eh?
2: Sí.
1: Una comunidad enorme de japoneses allá en Seattle. Porque está ahí de volada, porque es de cuenta de, puedes ir de Seattle para Japón.
0: Nomás es un vuelo. Uh-huh. Es un vuelo, exactamente.
1: Sí. Mucha gente de Japón.
0: Y se escucha como broma esto, como algo curioso, pero digo, el hecho de que traigan sus propias bolsas, man.
1: Ahí está.
0: Ahí está la foto.
1: Es que en sí las bolsas que llevaron, las usaron como prop, como pues para echar porras. Era y dijeron, no, pues las podemos usar también para meter aquí las cosas.
0: No, no lo dudes, que usen.
1: Son bolsas azules, ¿no? De su color.
0: Hasta a lo mejor hasta las bolsas hacen ruido y todo, ¿no? Como bucelas y todo eso. Digo, no dudes que la bolsa la usan para varias cosas, ¿eh?
1: Sí. Y bueno, no, pues aquí pueden apreciar también la imagen en Facebook Live. Y esto más que nada es la cultura, ¿no? Respetuosa que tienen. Hay, especialmente hoy en día, que está muy de moda irse a Japón, ¿verdad? Hay muchos influencers, también hay muchos reporteros. Yo sigo a uno de ahí de Monterrey que él de hecho organiza, o ya le pagan por organizar tours de pues para la gente, ¿no? Que diga, yo de Monterrey pagas un paquete de unos 10,000 pesos. Te vas para Japón y él te dice para dónde ir y todo este rollo. Y bueno, él dice que allá en Japón todo está bien tranquilito, todo mundo calladito. O sea, no escuchas mucho ruido como una ciudad grande, especialmente en Tokio. Cada quien se respeta, son bien limpios, no te roban. O sea, no te preocupes. Dice, yo me puedo quedar dormido en una banca en la calle.
0: Y no te hacen.
1: Y nada. O sea, es más, si me llegan a despertar es nada más para checar si estoy bien o no.
2: Hicieron una encuesta de dejar una laptop en un restaurante.
0: Ajá.
2: En una mesa. Sí. Y nadie se la llevó.
0: Nadie se la llevó. Oye,
2: aquí de bola, güey.
0: ¿Qué dijo el chavo ese? ¿Es que es un influencer o que es un youtuber?
1: Es reportero.
0: Un reportero.
1: No es de ahí de Milenio.
0: Ya me dijo el reportero. Sí, yo me quedo dormido en el parque y en la mañana no me llaman en carretilla, dice.
1: Sí.
0: Ahí estoy dormido todavía en la mañana.
1: Y él vivió allá, creo que 2 años más o menos para aprender el idioma.
0: Pero bueno, preguntar a la gente qué opina acerca de esto. Es una exageración, porque mucha gente va a pensar que es una exageración esto, ¿no? Que como que lo hacen como para quedar bien. Mucha gente, yo he visto ese comentario, no, es que lo que pasa es que quieren quedar bien o quieren, no, simplemente es algo que en verdad hacen en su pueblo, hacen en Japón.
2: Sí.
0: Es algo que le enseñan desde niños, porque eso es algo cultural, ¿no?
2: Ajá. Okay.
0: ¿Verdad? Yo, ¿cuántas veces no has visto tú, no has ido manejando y de pronto ves a alguien que tira basura en por el vidrio del carro, ¿sí o no?
2: Sí.
0: La
2: sí,
0: neta.
2: También. No, otra vez hubo una controversia así en una página que tengo de Facebook.
0: Ajá.
2: Que alguien tiró una hamburguesa para afuera.
0: Sí.
2: Y en una motocicleta, él fue a juntar y se la aventó la cara.
0: Sí, cierto. Y hay veces, bueno, yo salgo a caminar a veces ahí alrededor de su casa, muchas veces de la casa, y uno va caminando y uno ve botellas de vidrio, ve bolsas de basura, o sea, de todas las cosas que la gente tira cuando va manejando por la calle, ¿no?
2: Sí.
0: Pero eso no pasa en Japón. Pero a ver, ¿qué opina la gente acerca de esto?
1: Aquí bueno, también hay que decir como que, okay, bueno, hay gente japonesa aquí en Estados Unidos, que vive en Estados Unidos,
0: ¿y por qué
1: hacen lo mismo? ¿Sí me entiendes? O sea, estas son gente
0: cultura?
1: Que está viniendo directo de Japón, ¿verdad? A apoyar a su selección, ¿no?
0: Y mírate, si en México limpiaran cada quien su basura.
3: Buenos días.
0: José Ramón. Don Robert. ¿Cómo están, Robert? ¿Qué piensa usted de esto? ¿Cree que es algo que están exagerando o si es algo que en verdad lo hacen de naturaleza?
3: No, yo creo que en realidad ellos tienen la cultura, ¿no? Desde niños, o sea, les enseñan que ahí no hay gente que, ¿cómo dicen? Los que limpian las escuelas.
0: Sí.
3: Ahí no existen ese tipo de gente, o sea, ahí los que se encargan de la limpieza de la escuela son los
2: estudiantes.
3: Niños. Desde el grado más ínfimo hasta el mayor grado
0: les enseña
3: los niños los que limpian las escuelas. Yo estuve viendo un documental sobre Japón.
0: Sí.
3: No, olvídate, o sea, tienen una cultura. Fíjate que dice que eso es lo que tiene México. Desgraciadamente, o sea, pues tenemos algunos aspectos, pues principalmente la limpieza y la corrupción, que es lo que nos ha acabado, ¿no? Pero las culturas que tienen raíces profundas, esas son las culturas que tienden a sobresalir, ¿no? Y Japón es una de ellas,
0: bueno.
3: China es otra, México definitivamente que tiene historia, ¿no?
0: Sí.
3: Fíjate, mientras nos vinieron a disque conquistar y a civilizar, ¿no? Nosotros ya manejábamos la conservación de carnes, de carnes a través de la sal y el secado al sol.
0: No, pues deja de eso. No, nosotros no decían qué día era, ya sabíamos. Con el calendario azteca, o sea,
3: Y en Europa dice que le aplicaban las especias más caras y más de olores muy dominantes para quitar el olor de putrefacción, porque no habían dominado ellos el
0: don cómo conservar la carne, la verdad.
3: Cómo conservar la carne.
0: No, de que nuestra cultura, es,
3: mucho la atención.
0: Claro, nuestra cultura es completamente muy fuerte, que
3: nosotros estábamos en astronomía súper avanzada.
0: Simplemente,
3: pues acuérdate nada más acuérdate de los ¿cómo se llaman? Los calendarios, ¿no?
0: No.
3: El maya y el azteca, o sea, todavía siguen sucediendo cosas que están ahí.
0: No, muchachos, las pirámides. Ahí estaba hablando con un compa que está casado con una mexicana, él es americano. Y dice que él estuvo ahí fue a las pirámides de ahí de Teotihuacán. Y dice, José, dice, oye, dice, no puedo yo creer cómo es que construyen esas cosas. Dice, o sea, es una cosa, en verdad, y estamos hablando de años antes de
2: maquinaria.
0: De maquinaria, de cosas, pero bueno.
3: Solamente el loco ese que la fue a regar ahí, no, que fue a disparar.
0: No, qué barro. Doctor Robert, ¿usted piensa que esto es cultural? Esto ya es, ¿y por qué no? ¿Y por qué no hacemos otro lo mismo? Digo, ¿por qué no hacemos? ¿Qué nos cuesta, la neta? ¿Por qué en Monterrey, en el monstruo de acero, no limpian los mexicanos?
1: No, hombre, en Monterrey, No, ni me empiezo.
0: Tiran la cerveza al aire, men.
2: Agua de riñón.
3: Cultural y mental, ¿no? Cultural y mental. Aquí son, o sea, el mexicano es chingón porque friega, ¿no? No sí. Es chingón porque piensa. Bueno. O sea, a veces desgraciadamente hay gente así, ¿no?
0: Bueno.
3: Y sabemos gente, o sea, hay gente que sí tiene la cultura de la limpieza y de la educación y todo eso, ¿no? Pero sí nos cuesta un poco de trabajo.
0: Mire, a todo el mundo le molesta cuando dicen, hey, no vas a lavar tu plato. Pero bueno. Padre, muchas gracias.
2: Gracias, don Robert.
1: Gracias.
2: Don Robert.
1: Fíjate aquí en una nota, tengo aquí comentarios de parte de los aficionados japoneses, ¿no?
0: Que
1: están viniendo aquí al país y dice que es su cultura de ellos, así es como siempre se han desplayado, ¿no? Durante sus vidas, y fíjese aquí, por eso aquí entrevistaron a uno que se llama Eita Tanaka. Declaró a AFP, que es donde tengo la nota, dice, tenemos que pensar en todos. Fíjense, los japoneses creemos que cuando usamos un lugar nos decían que tenemos que dejarlo más ordenado y más limpio
0: de lo que estaba.
1: Al irnos de lo que estaba al llegar.
0: Ay, sí, no,
1: así,
0: no,
1: y fíjense que también, dice, por ejemplo, en las escuelas, en nuestras aulas, recogíamos enseguida. Siempre recogíamos y limpiábamos sin que el profesor nos dijera algo, ¿no? Sin que nos lo pidiera. Así es que, de volada. Y sí, ¿no? Y sí se nota, pues, viendo las imágenes.
2: Oye,
1: también.
2: Oye, que me acuerdo, en mi escuela así nos ponían a hacer el aseo a nosotros.
0: ¿Sí?
2: Sí.
0: ¿Pero porque sacabas?
2: No, porque.
0: Te castigaban.
2: Sí, lo más burro, es cierto. Órale, te tocan los baños.
0: Hijo de la madre.
2: Pues ahí voy.
0: Bueno, pues fíjate que... No, sí, pues ahora sí que y no hay nada peor que te obliguen a hacer algo, ¿no? Pero es interesante lo que dice este muchacho, ¿no? Tatanaka, ¿verdad?
1: Dice, y es, te dice, también es un hábito que se aprende y te lo enseñan en la escuela. Hasta en la escuela primaria te enseñan estos hábitos.
0: No solamente limpiar el lugar, sino dejarlo mejor
1: sí.
0: que como estaba.
1: Hoy los voy a invitar al cantón, entonces.
0: No, vengan a mi casa, sí. Vamos a invitar aquí a un podcast
2: con unos japoneses. Fíjate que yo cuando trabajaba en una tienda de música, estamos hablando de hace 25 años.
0: Ya.
2: Yeah. Una vez me llevaron a una casa porque esa familia compró unas bocinas para un karaoke. Y dijo, ven a acomodarme las bocinas. Y fui. Yeah. Y eran unos asiáticos.
0: Ajá.
2: Y no, la neta que sí, la casa estaba súper limpia, que no me dejaron, ¿cómo se dice? Meterme con
0: los zapatos.
2: Los zapatos. Y estaba súper limpio.
0: No, ya me imagino las chanclas que traías tú, los Nike, ¿no?
2: Casi tiene todo roto.
0: Oye, es vez que dicen, quítate los zapatos, hijo de la
2: rayada. Mañana.
0: Ojalá me haya puesto los que no están rotos. Ok, vamos a la pausa, ya regresamos, porque bueno, estamos hablando acerca de, pues, cosas de la Copa del Mundo, pero esto va más allá de la Copa del Mundo esto, ¿no? Porque es cultural, ¿no? Porque usted cree que en verdad es así la cosa allá en Japón, de que bueno, pues limpian sus propias cosas, o lo hacen nada más para...
2: Va
0: a quedar bien.
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0: Habemos comentarios en Facebook.
1: A ver, vámonos. Y también hoy es doble chat, ¿eh? Doble chat de canciones, dos de su doble chat hoy, exactamente. Yes.
0: Sí, no doble shot de tequila.
1: De tequila es, no.
0: Bueno, tal vez más después.
1: Mañana. En el de Colombia nos aventamos
0: unos tequilazos con unos tacos, porque es Taco Tuesday también. Pero bueno, tenemos aquí un comentario. Liz está reportando. Ya tenemos todo lo que no se reportaba. Liz, ya te vamos a hacer el wellness check.
1: ¿Qué dice?
0: Dice, hola, buenos días, hijos de su. Yo no entiendo el fútbol. ¿Por qué siempre de que un equipo no gana, corren al técnico si él no es el que juega? Él indica cómo, pero todo lo hacen los jugadores.
1: Buen punto.
0: Dice, hablando de lo que hacen los coreanos, deberíamos tomarles el ejemplo, los japoneses.
2: Los japoneses,
1: exactamente.
0: Sí, y bueno, también Roberto Guerrero Carrillo dice, saludos jóvenes, un afectuoso saludo, que tengan un excelente martes.
2: Es Don Robert.
0: Sí, ya lo vi.
1: Muy bien.
0: Ahí ya encontró Facebook, Don Robert.
1: Ya
0: vio que hacemos Facebook Lives también.
1: Oye, pero...
0: Es que no funciona todavía los mensajes de texto.
1: Y la pregunta que estamos haciendo en esta mañana a toda la raza es que... se ve esto muy suave, ¿no? Muy chido que la gente de Japón limpia su estadio, su asiento, su sección, después de usarla en los estadios, ¿no? Y la verdad, yo al principio decía, no sean barberos, no sean sangrones.
0: Oye,
1: o sea,
0: no.
1: Pero ya después empiezas tú a decir, oye, qué buena onda, ¿no? Qué bueno. Ahora, que limpie su sección no quiere decir que, pero sí, ayuda, ¿no? Ayuda como quiera que sea a que los que hacen el mantenimiento, pues que es un trabajo muy difícil. Ahora que estaba en el College World Series, me tocó ver a los muchachos, a toda la gente que estaba en su mayoría hispana, que estaba lista para entrar, cuando estaba esperando que se acabara el partido, que yo estaba viendo, para en friega limpiar, ¿no? Porque ya viene el otro juego, ¿no? Sí. Ahí son dos o tres partidos por día, exactamente. Pero bueno.
0: Fíjate, con esta cultura, ¿no? Que dicen que es su cultura, que se la enseñaron desde la escuela y todo. Me acordé, tengo una memoria muy vívida, que puedo cerrar los ojos y me puedo transportarme a ese tiempo, al Erickson. No, esto fue en la primaria, en la Juan Escutia. En la primaria Juan Escutia, el niño héroe, el principal, ¿no? El Juan Escutia. Y bueno, recuerdo que ese día ahí en la escuela pusieron un stage, ¿verdad? Pusieron un stage para, íbamos a tener una obra así como de animales o de botargas, un tipo musical también, que trataba de cuidar al planeta, de no tirar basura, de reciclar, cosas así, ¿no? Y yo recuerdo que ese día estaba enfermo, así es que como que me pusieron atrás, o sea, no me pusieron con todos los niños viendo, se me pusieron así como que atrás, así es que veía todo, ¿no? Veía a todos los niños ahí parados con sus padres de familia, yo un poquito, como les digo, retirado.
1: Ajá.
0: Vi también la obra y todo el rollo. Y al final, cuando se acaba la obra, que pues todo el mundo ya se va para sus salones o lo que tú quieras, un montón de basura tirada de los juguitos que les estaban dando, de las papitas, y yo, hombre, no entendí. Y no, yo me acuerdo, hombre, que desde ese entonces, creo que estaba, que a lo mejor como en séptimo, en quinto, en quinto año, o sea, estaba chiquito, y yo me acordé, no, hombre, no entendieron la
2: che, no, eso no es
0: obra
2: nada
0: de teatro.
2: No se ha ido después del baile, güey, aquí en el Liberty.
1: Imagínate si los bailes de nosotros fueran japoneses. Sí. Ahora que fue,
0: ahí está la solución.
1: Mira, después del ritmo, no tanto, pero en el de ahora que fuimos al de Midwest, no, papá, brillaba el piso de aluminio. Es más, vas a los bailes y yo no sé, las muchachas cómo usan zapatillas, en serio, las mujeres usan zapatillas, y es un charquerío de cerveza, no sé lo que hay ahí, la neta.
2: Fue cerveza.
1: No quiero ni pensar lo que hay ahí, pero... Van caminando las muchachas, se tropiezan, uno que va caminando se tropieza con todos los botes que están en el piso. Es una mala costumbre, malísima costumbre.
2: Neta que sí.
1: Si los bailes fueran japoneses, ¿no?
2: Todo bien limpio.
1: Bueno, buenos días.
3: Y buenos días, José Ramón.
1: Don, ¿con quién hablamos?
3: Habla el Jarocho.
1: Ese compa Jarocho, hombre. ¿Usted cree que están exagerando estos o es neta que son bien limpios?
3: Pues yo los felicito. Yeah. Es más, yo empecé a ser limpio, ajá, lo que cabe, ¿no? Limpiando mi área, primero, ah, el área, ya sea donde como, donde trabajo, ajá, ya los demás que sigan como quieran, que se apliquen.
1: Okay,
3: yo tengo una opinión muy práctica.
1: A ver.
3: Y a veces, como dicen, luego tira a la gente colillas de cigarro por las ventanillas del carro o bolsas. Ahorita acabo de ver, dejaron una bolsa ahí en la calle y pasaron los carros, no, la hacen como confeti.
1: Oh, en lugar de...
3: Es... Da tristeza.
1: Ayer me encontré una mesa en el freeway. Una mesa, cabrón.
2: Sí.
1: Neta. Sí, está un lado, güey. No, una cosa como... Bueno, y luego, Jarocho.
3: Bueno, mira, mi consejo es lo que yo hago, lo práctico. Es que ya no se puede con... Hay que ser cochino, pero no trompudo. Uh-huh. Hay gente muy trompuda. Uh-huh. Entonces, lo que hago con ellos, simplemente, pues, ya ahí los dejo. No hay de otra. Uh-huh. Nomás les digo, miren, si no limpian, no limpien así es su cultura, si vienen de donde venimos, uh-huh, algunos de México, de Sudamérica, Centroamérica. Nomás no ensucien, con eso, yeah, ganamos mucho. No ensucien nada, yeah, más. No limpien, no, es más. Sí, yo levanto el tuyo, nomás
1: no ensucien. O sea, si no ayudan, que no vengan a fregar, ¿no? Se puede decir, ¿no?
3: Claro, bueno. Sí, de veras. Y ya es, está, práctico para ellos y práctico para uno.
1: Listo, mi caracho. Pero sí, ¿usted cree que los japoneses sí es de entonces de corazón lo que hacen, verdad?
3: No, sí. Yo no soy japonés, pero yo hago. Tengo los ojos parecidos, pero... Ahí voy.
1: Ya está. Bueno, ya les he hecho por su comentario, ¿ok? Gracias, compadre.
3: Sí, saludos. Gracias. A los muchachones.
2: Ahí estamos. Sí. Haciendo ruido.
1: Gracias.
3: Vale, muchachos.
1: Hasta luego.
2: Saludos.
0: Y bueno, pues ya casi para terminar, bueno, y hablando de aficionados japoneses.
1: ¿Qué más?
0: Y bueno, fíjense que también salió una noticia acerca de un aficionado, un estudiante,
1: sí,
0: de Pensilvania, viajó a Texas para apoyar a su selección, uh-huh, la selección japonesa, que jugó, okay, contra Holanda en Dallas, ¿no?
1: Uh-huh. Bueno, ajá.
0: Y bueno, pero la forma en que él viajó de Pensilvania para Texas, uh-huh, que son aproximadamente 1,200 millas,
1: Hijo de joder, son,
0: fue
1: son,
0: por bicicleta.
1: Son 24 horas manejando, sin,
0: sí,
1: parar.
0: Sí. Si sí, es que este vato se fue en bicicleta.
1: Yo... ¿Tiene la foto?
0: En bicicleta, sí, aquí tenemos la foto.
1: Tiene que ser una buena bike. Oye, pero que no vayas a una eléctrica, porque tengo un camarada.
0: Ahí está.
1: Que tiene una bicicleta y presume, anda en bicicleta. Y,
2: oye, ay, pero...
1: Y de pronto, la otra vez lo vi en su bicicleta, no, es una moto. Que...
2: Oye, pero de por sí, bicicletas en un interestatal es prohibido, güey. Me imagino, pues, que agarró puros caminos.
1: No, yo pienso que como rurales, ¿sí?
2: Rurales, me imagino.
1: Bueno, no sé cómo lo hizo, pero mira, llegó el compa, ahí está, y es japonés, ¿verdad?
0: Y no, sí, toda su travesía lo pueden encontrar en redes sociales, lo estuvo documentando también.
1: Oye, y su bicicleta bien limpia, ¿eh?
0: Sí, publicando imágenes de su recorrido, ¿no? 1,200 millas, este aficionado se llama Yuto, okay, Sato.
1: Yuto Sato.
0: Y es un estudiante de la Universidad de Gannon, uh-huh, allá en Pittsburgh, Pensilvania.
1: Ok, yo tengo un par de preguntas. Dirán, uh-huh, que yo pienso que... Ok. No sé, no piense mal, ¿no? Okay. Está bien, ¿no? Qué buena onda que hizo esto. Uh-huh. ¿Cómo le haría para cuando les daban ganas de ir al baño?
0: No, pues se paraba. O sea, no fue 1,200 millas.
1: No.
0: Sin parar.
1: Yo sé. Fíjate nada más. Te sales del camino. Uh-huh. ¿Sabes que la gente te va a ver de dónde? Te tienes que ir caminando hacia adentro, uh-huh, y encontrar un área donde pueda hacer de aguilita, ¿no?
2: Pues sí.
1: Digo, pues nada más me dejó pensar.
0: En la foto y en los videos, ¿no? Que te digo que estuvo publicando durante toda su travesía, pues sí, mencionaba que llevaba de todo, ¿no? O sea, lleva así su mochila. Lleva todo, ya lleva preparado, ¿no? Y fíjate, hablando de la cultura, yeah, que tienen ellos de ser limpios, yeah, pues es que estaban tratando de no... ensuciar el planeta más de lo que ya está sucio. O sea, dijo, no, pues debas de manejar allá.
2: Compa, ya me imagino, llegó bien rosado, güey.
1: Definitivamente.
0: Oye, que lo contraten para la selección japonesa, ¿no? Las piernas que va a tener, sí,
1: el cabrón. No, se ve, no, era bien feliz el compa ahí con... Sí. Fíjate que, rapidito, cuando fue el Mundial del 94, yo fui al Mundial del 94,
0: escuchando a los abuelitos
1: de la mañana. Fui a ver a donde estaba la selección de Brasil, que fue campeona del mundo, ahí en Fullerton, estuvieron en un hotel, entonces yo fui ahí afuera y lo comenté esto hace unos días, no sé si recuerden. Entonces llegó un compa en una moto isla. Esas islas de las más fregadonas, ¿no?
2: Sí.
1: No, una moto muy acá, ¿no? No, yo no sé nada de moto, no sé ni qué moto era, pero una isla, me acuerdo que era una isla. Y él se vino desde Brasil. Vamos. Desde Brasil el compa se vino por todo Latinoamérica. Uh-huh. O sea, se vino desde Brasil, pasó por Centroamérica. Y como prueba, pues, tenía stickers de la gente donde iba pasando. Y fue la sensación del compa. Porque, pues, una vez que empezó a contar su historia, todo el mundo quedó fascinado, ¿no? Pero sí, hay gente así, que hace ese tipo de locuras, ¿verdad? Simplemente para contar a los nietos, se me hace. Pero bueno, este compa se vino en biker, tiene más mérito todavía en biker.
2: Como la película de Gael García Bernal, ¿no? Y
1: ¿La de motocicleta?
2: Sí.
1: No, la de Forrest Gump, que nomás se agarra corriendo el compa.
0: Sí, se agarra corriendo.
1: Estás teniendo esta chila, ¿no?
2: Sí.
1: ¿Y por qué corres?
2: Pues...
1: Porque quiero.
2: Pasguato.
1: Esa sí,
0: está bueno, una favorita.
1: Sí, no, una cosa impresionante esa película. Bueno, pero bueno, ahí está. Excelente, ahí está la nota. Cosas de la Copa del Mundo, mi gente.
2: Así es.
1: Estamos viviendo historias que no vuelven, En serio. Son historias únicas que están pasando. Ayer vi el video del pato. El patito Merlín. Es una sensación. El Merlín es una sensación. Ahora hasta ya lo quieren hacer mascota de... Ahí en Monterrey, ¿no?
0: Sí.
1: En Monterrey.
0: No, es de México.
1: ¿De México?
0: Es de México, sí, la Ciudad de México.
1: Lo quieren hacer mascota oficial al Merlin. Uh-huh. Se ve bien cura con sus... Sí. Y trae botas de fútbol.
2: Sí.
1: Le hicieron unas botitas, ¿verdad?
2: Sí, porque dice que camina mucho y pues
0: para las patitas.
2: Dice que el... ¿Cómo se llama? El Bellas Artes. Les hizo las botitas.
1: ¿Las botitas? Sí.
0: Y hablando de atuendos, también una actualización, una noticia que tuvimos también de México acerca del niño que se hizo su propia jersey.
2: Sí. Bueno.
0: También ya le consiguieron sus entradas, sus pases para ver a la selección.
2: Sus camisas oficiales.
0: Y le dieron sus camisas oficiales.
1: También, es lo que menos puede hacer, ¿no? La verdad. Aparte de la cantidad de dinero que está generando la federación, el mundial, es lo que menos pueden hacer, ¿verdad? Por un niño así. Yo me conformo con 4 boletos para un partido.
0: No, pues es que tienes que publicar una imagen tuya así como que todo tristezón, llorando.
1: Un amigo mío estaba vendiendo boletos porque no los podía, tiene boletos para la Copa del Mundo que él ganó por sorteo. Y no los podía, pues no los, estaba dando a venderlos, ¿no? Porque si no los pierde, ¿no? Pero hay muchos boletos. Hay muchos boletos, muchachos. O sea, uno se queda sorprendido porque aunque la FIFA dice que están los estados casi llenos, la verdad es que...
2: Sí.
1: Están vendidos porque lo tienen los revendedores.
2: Sí.
0: Pero no puede haber revendedores. De una forma así.
1: SeatGeek. Ticketmaster. ¿Quién más? Vive Tickets.
0: Todos están vendiendo.
1: Todos tienen boletos de la. Y dice ahí que te vas a SeatGeek y dices: el boleto, dice abajo, oficial de la Copa. Viene de FIFA el boleto. Entonces, Rolly, lo están revendiendo. O sea, no lo están revendiendo gente como tú y como yo, pero lo tienen compañías que lo están revendiendo el boleto. Entonces, al revenderlo, por supuesto que toman su mochada, ¿no?
2: Pero, pero
1: es una forma legal de reventa, pero es una reventa.
2: Este mundial es el FIFI.
1: O sea, la FIFI para ricos nada más.
2: El FIFI para ricos.
1: Porque mira, si la FIFA puede decir, ya los vendí todos, ya los distribuí todos, no tenemos boletos mala FIFA. Y los pobres revendedores tienen como 5,000 boletos, ¿sabes? ¿Los pueden vender?
2: Y ya no es FIFA, ahora es FIFI.
1: Exactamente. Bueno, muchachos, vámonos a la pausa. Y se quedan ustedes con más aquí en esta mañana, con ahora sí que más notas. Los sigo su mañana, el Rolis y el Choche se queda aquí. Seguimos. Hasta las 11 de la mañana. Hoy tenemos juego a las 2 de la tarde, ¿verdad? 1:30.
0: La 1:30.
1: La selección de Francia.
0: Contra Senegal.
1: Oh, partidazo, mano. Partidazo,
0: Senegal. Si van a apostar, no la apuesten a Senegal.
1: Y por la noche, la selección campeona del mundo, Argentina, arranca la Copa del Mundo, su participación en Kansas City. Los boletos, pues, ahí están todavía bien caros. Y le cuento que usted puede vivir la emoción de la Copa del Mundo a través de la nueva, porque somos la selección oficial de la Copa del Mundo. 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Muchachos, se quedan en su casa.
2: Arale.
1: Yo los veo mañana. Regresamos después de esta corta pausa.
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6: Y ahora sí, seguimos con más de los hijos de su mañana. Son las 9:31. 9:31, mi gente.
7: No, son las 9:21, chuche.
6: Ah, caray.
7: Son las 9:21.
6: Una cosa me hizo mentiras.
7: Viajaste 10 minutos antes. En el futuro, güey. Así lo es, mi choche. Y bueno, sí, muy buenos días. Están escuchando la nueva radio 99.5 FM y 1020.
6: Es que lo mira mal, güey.
7: Ah, lo miraste mal, chuche. Sí, se te cruzaron los cables, chuche.
6: Así es.
7: Así lo es. Y bueno, continuamos con más esta mañanita. Mañanita de martes, mi choche, ya levántese.
6: Martesito, saludos a toda la raza que está trabajando en estos momentos, que está en la oficina, en los restaurantes, en la construcción,
7: hey.
6: Donde quiera que nos escuchen, gracias por partir el tiempo con nosotros.
7: Muchas gracias por pasárselo aquí con nosotros este martes 16 de junio del 2026. Hay de todo, especialmente muchas noticias deportivas, mi choche. Uh-huh.

0: Ya estuvimos hablando acerca del mundial hace ratito. Vamos a continuar hablando del mundial y la gente va a decir, ¡nah, hombre, ya estoy!
1: Son cosas curiosas que están pasando, sí, en el mundial.
0: Sí. No vamos a hablar de los partidos y vamos la neta, a analizar la jugada.
1: Porque no sabemos nada de fútbol.
0: Estamos bien, güey.
1: Sí, no sabemos nada de fútbol, pero como quiera, estamos cosas curiosas que están pasando. O sea, en el mundial.
0: O sea, y para tener pruebas de que estamos bien pasguatos para todo este rollo, nada más vea nuestra figura. Usted piensa que somos deportistas, atletas, cara.
1: Sí. Somos aguadores.
0: Somos aguadores,
1: carnal. Entramos a las caguamas.
0: Somos taqueros porque está con tus de Michoacán.
1: Ah, huevón,
0: claro,
1: sí.
0: Que sí. Y bueno, más adelantito vamos a tener más notas curiosas acerca del mundial. Así es. También una nota curiosa acerca del evento del UFC, Michoche.
1: Ándale, también muchas cosas lo que pasó el domingo pasado.
0: Así lo es, que no nada más lo del evento del UFC no fue el único evento así grande que deportivo que hubo este domingo. También vamos a tener que hablar de los Knicks, ¿eh? Y cómo hay unas cuantas notas curiosas de cómo la gente celebró ayer en Nueva York, ¿eh?
1: Ándale.
0: Se puso hasta la hijo,
1: sí, ahí. Hay una gran manzana.
0: Ahí sí me hubiera gustado estar ahí, imagínate. No soy fanático de los Knicks. Sí me gusta el baloncesto, el básquetbol, pero no soy fanático de los Knicks. Pero como que ya me quiero hacer fanático de los Knicks.
1: Sí, pero fíjate, ¿cuántos años llevaban sin ganar?
0: 53.
1: Fíjate, un campeonato sin ganar. Apenas, ahora sí, como dice, rompieron la mala rachita.
0: La racha. Y bueno, esto y más tendremos esta mañanita aquí con los hijos de su mañana, con tu compañero Orlando López el Rolis.
1: Y el Chochemán.
0: Y recuerden que también es martes de doble shot.
1: Uy, no más.
0: Si es que continuamos también con las dos rolitas del mismo artista, carnal. Solamente por la nueva radio. Estos son los hijos de su mañana.
1: Regresamos.

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7: 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Y bueno, mientras que la gente nos está marcando, Michoche, uh-huh, continuamos con más música. Regresando, ya tenemos notas tecnológicas, así y es, notas deportivas, Michoche. De momento, como les menciono, vámonos con esta.
8: El Chapo de Sinaloa.
7: Le hace falta un besito, ¿eh?
8: Hombre,
7: un besito al balón, güey, a la Copa Mundial, cabrón.
8: Ya es tu Javi.
7: Continuamos con más.
8: Regresamos.

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1: Bueno, seguimos con más de Los Hijos de su Mañana. Aquí por la nueva 1020 AM, 99.5 FM. Les habla aquí en los micrófonos su compa Chuchemán.
2: Y su compañero Orlando López el Rolly. Son las 9.30 con 9 minutitos.
1: 9.30 con 9.
2: En esta mañanita de martes 16 de junio del 2026.
1: Ya tú sabes.
2: Antes de continuar, mi Chuchi, porque tenemos una nota tecnológica, ¿eh?
1: Así es.
2: El futuro es ahora, Chuchi.
1: Ya viene el futuro así.
2: Y también lo que es ahora es la Copa Mundial. Y bueno, recuerda que no te puedes perder la cobertura de la Copa del Mundo por la nueva. La estación de la raza es también la estación oficial de la Copa Mundial de la FIFA. O como dice el Choche, la FIFI.
1: La FIFI.
2: La FIFI Mundial.
1: Sí, porque está en cargo.
2: Y bueno, el día de hoy habrá dos partidazos, mi Choche. Todo comenzando a la 1:30 de la tarde tendremos el enfrentamiento entre Francia y Senegal. Que bueno, Francia es uno de los equipos favoritos. Si no, el number one, dicen que es el más probable, tiene las mejores probabilidades de ganar la copa. Y es que no se lo pierda, hoy a la 1:30 de la tarde comienza la transmisión, por supuesto aquí en la nueva radio. Y luego también tenemos el de Argentina contra Algeria. Argentina contra Algeria, esta tardecita, comenzando a las 7:30.
1: Así es que boludo,
2: no se lo vayan a perder. Y también cabe recordarles que el día de mañana tendremos una watch party, otra fiesta futbolera.
1: Oh, sí, con
2: allá en The Granary Green, mi Choche.
1: Nuestros amigos de Colombia.
2: Así lo es, donde Colombia se estará enfrentando a Uzbekistán. Uzbekistán, este miércoles, ya mañana, miércoles 17 de junio, las puertas abren a las 8, el juego comienza a las 9 y los esperamos por allá en la 7401 Main Street, cerca de la intersección de la calle 72 y la Q-Bole.
1: Q-Bole.
2: La Copa Mundial y estas fiestas futboleras son
1: Colombia
2: presentadas
1: con Uzbekistán.
2: ¿Con Umbe? Uzbekistán.
1: Uzbekistán. ¿Dónde queda?
2: Uzbekistán. Es Uzbekistán.
1: ¿Dónde están los Tans? Pakistán, Afganistán, Uzbekistán.
2: Allá por el Middle East.
1: Hey, todo lo que termina en Tan. Saludazos. Hey,
2: saludazos a toda la raza. A lo mejor, oye, no vaya a ser que salga uno, ¿verdad? Yo soy de Uzbekistán y hablo español.
1: Vamos, cae.
2: No, si escucho la
1: nueva. Yo conozco una de Pakistán que habla español, güey.
2: Oh, sí. Está saliendo más gente, ¿eh? Sí, me está sorprendiendo.
1: Una amiga mía. Además, yo fui a la escuela con ella, güey, en la elementaria.
2: En la primaria.
1: Sí, güey.
2: Sí.
1: La primaria y...
2: pues puro Southo entonces, ¿o qué? ¿Aquí en Southo o qué?
1: Sí.
2: ¿En el sur?
1: Bueno, no, ella vivía para el West, pero esa muchacha... Bueno, ya la conocí después, ya de grande.
2: Sí.
1: Y pues yo la conocí, estábamos en ESL, güey. Y
2: órale.
1: Y luego ella, pues, puro inglés, ¿ves? Pero después me la encontré una vez y la miré y le dije, oye, ¿te vas a conocer tú? Como que te he visto en un lugar. Y no, pues, no me conocía. Le digo, ¿sabes qué? Ya me acordé. Y así le comenté todo y dice, ¿a poco te acuerdas de mí? Y digo, pues para que veas.
2: ¿Cómo se me van a olvidar esas
1: ojos? No, también ¿sí? Está muy, muy guapa.
2: Está muy bella.
1: Muy guapas las de Persian Girls, Levan.
2: Saluditos a todas ellas. Y bueno, pues hay que invitarlas también a todas ellas a las fiestas futboleras, mi Choche. Que recuerda que entrada gratis, ¿verdad? Entrada totalmente gratis, estacionamiento gratis, habrá loncheras y una barra completa. Recuerda que también te recomienda que llegues temprano. Recuerda que las puertas abren a las 8. Y bueno, también puedes traer tu propia silla, también recomendado que lo hagas. Puedes traer botellas de agua y hasta ahí, así es que
1: hasta ahí nomás.
2: Sí, porque ahí
1: no hieleras.
2: Sí, no hieleras ni nada, puedes llevar tus botellas de agua.
1: Hey.
2: Esto es un evento familiar traído ustedes por Nebraska State Fair, RG Concrete and Construction, Tacos Qué Chulada, Knockout Movers, El Dorado Restaurante o Daniel Honda y la ciudad de Ralston. Así es que una vez más ahí está la invitación el día de mañana a partir de las 8 de la tarde.
1: Ya.
2: 8 de la noche ya.
1: Yeah.
2: Pero es que uno dice de la tarde porque ya estamos en los días en los que empieza a anochecer hasta las 9:15.
1: Por ahí.
2: Sí. Así es que todavía hay sol para
1: hoy las sol. 8.
2: Sí, Así lo es. Y bueno, Michoche, hablando de los cielos.
1: Sí.
2: ¿Verdad? Tenemos esta nota acerca de... ¿De qué, Choche? ¿De qué vamos a hablar?
1: Vamos a hablar acerca de esta, este monstruo de tienda. Walmart.
2: Ajá. Ah, ok.
1: Walmart, esta Walmart, obviamente, pues ya saben que, pues, es muy grandísima y va a crear algo nuevo este próximo mes allá en Cincinnati, Ohio. Resulta resalta, mi Rollis, que va a comenzar a hacer sus, sus, ¿cómo se llama? Sus deliveries, sus,
2: entregas.
1: Entregas, a que no sabes cómo.
2: ¿Cómo?
1: En drones.
2: Ajá.
1: En drones, carnal.
2: En los, en las cositas esas que vuelan.
1: Sí, esas cositas, helicópteros, mini helicópteros chiquitos.
2: Con las cámaras y todo.
1: Ese mero. Van a llevarte tu, tus entregas, tus pedidos en drones ya. Y pues van a comenzar a, en la ciudad de Cincinnati, Ohio, el próximo mes. Vamos a ver, van a calarle. Pues,
2: ah, es una prueba todavía.
1: Una prueba todavía, pero sí. Pues, como quiera, Cincinnati es una ciudad grande. Y sí, no sé sí. cuántas millas a la redonda de sí. la Walmart. Tengan acceso a pues obviamente a dar tu mandado, ¿ves?
2: Sí, es un mercado grande, Cincinnati. Por cierto, saludos a toda la racita de Cincinnati. Si,
1: sí.
2: si alguien por allá nos escucha, repórtense.
1: Sí.
2: Y sí, es, y tal vez, y fíjate que también es una, es un mercado de pruebas. No es sí. la primera vez que una compañía así de grande quiere poner a prueba sus nuevos servicios o productos,
1: uh-huh.
2: usualmente Cincinnati, Ohio, y también lo que es, creo que Seattle, pero también más que nada Seattle por el acercamiento a todas las empresas tecnológicas que hay en Seattle también.
1: Uh-huh.
2: Pero sí, usualmente Cincinnati, ya van varias veces que escucho esto y no me sorprende.
1: Uh-huh.
2: Si es que ya veremos qué es lo que sucede, pues ya Amazon ya ofrece esto también
1: sí.
2: en varias ciudades grandes.
1: Así es. Bueno, y también estuvo, también no sé si te recordaste que estaban haciendo también pedidos por las pizzas.
2: Sí.
1: Era Domino's Pizza comenzó a hacer sus carritos.
2: Robots, ¿no?
1: Robots chiquitos. Sí. Que ya últimamente ya no los he escuchado, no sé, a lo mejor no funcionó, no les funcionó.
2: Pues a veces hasta que no suceda algo, si no escuchas acerca de esto otra vez, es porque no ha sucedido nada malo,
1: uh-huh.
2: que es, son buenas noticias para ellos, ¿no?
1: Sí.
2: Usualmente escucharías de inmediato si, no, pues que un robot pues se volvió loco y mató a alguien, ¿no?
1: Pues como ejemplo, ahorita lo que he escuchado más
2: son
1: los de Waymo.
2: O los de...
1: Los taxis que no tienen chofer.
2: Ajá.
1: Que obviamente...
2: Andan choque y choque por todas partes. No
1: choques, pero que se meten a partes que no deben ir. Por ejemplo, una vez estaba en un incendio.
2: Están todos norteados.
1: No, pues estaba muchas ambulancias y todo eso. Y pues el carro estaba pues, no, ni para dónde moverse.
2: Uh-huh.
1: Y pues se paniqueó el carro y pues tuvieron que ponerlo en modo de emergencia. El bombero da su cámara y se metió al carro. Y decirle, ¿sabes qué? Pues tienes que mover el carro por un lado al operador. O sea, a una persona que está en oficina, dijo, está en emergencia, tienes que meterte, darle el carro para acá, ¿sí me entiendes? Y parquéalo ahí.
2: Sí.
1: Porque se quería meter a fuerzas donde estaban todos los bomberos.
2: Pues es siendo una máquina, siendo un robot, ¿verdad?
1: Sí, no sabe qué
2: tiene
1: rollo.
2: Tiene que tener un código binario ahí, no su
1: y
2: código.
1: Otra vez también, una vez un Waymo se metió a una, ¿cómo se llama? Que estaba todo cercado de amarillo, pues estaba en investigación y le valió grillo, se metió a la carretera, o sea tenían tapeado de amarillo que no puedes cruzar, ¿ves?
2: Sí.
1: Y el carro pues no sabía y se fue derecho.
2: Dijo, y a su robótica mae.
1: ¿Y cómo se dice? Y pues obviamente están en investigación de una balacera. Y pues cuando ves que como que se dice, echó a perder la investigación.
2: Sí. No, sí que te digo, pues estos robots, su código, les metes algo que no se esperan. Y como tú dices, se paniquean o se friquean, sí. ¿no?
1: Esperemos que una taquera se ponga las pilas y agarre un drone y que nos mande tacos para acá, güey.
2: A huevo.
1: En drone.
2: A huevo. Elizabeth Chilaquiles, repórtate.
1: También, no, también don Gavis, póngase a partir con las gorditas.
2: En
1: drone.
2: Hay que adaptarse o morir, ¿no? Como dicen, sí. Adaptarse a las nuevas tecnologías. Y bueno, continuamos con más. Está escuchando Los Hijos de su Mañana a través de la nueva radio 99.5 FM y 1020 AM con su compañero Orlando López, el Rollis.
1: Y el Chochemán.
2: Pura cumbia, carnal.
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2: 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Continuamos con más.
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2: ¿Qué tal? ¿Cómo le va? Yo soy Marina Rosado y esta es la información más relevante hasta este momento. En noticias nacionales, el presidente de los Estados Unidos, Donald Trump, celebró ayer domingo, 14 de julio, su cumpleaños número 80. Para festejarlo, realizó una noche de combates de artes marciales mixtas en la Casa Blanca. Los jardines de la Casa Blanca jamás se habían convertido en un escenario semejante. El presidente, quien antes era una figura televisiva y continúa siendo un magnate de la construcción, decidió celebrar su cumpleaños mandando instalar en el jardín sur de la Casa Blanca un gran estadio con gradas para más de 4.000 invitados. Bajo una imponente estructura metálica de 30 metros de altura denominada La Garra y dotada de espectaculares focos, se ubicó el octágono en el que combatieron en 7 peleas 14 de las principales estrellas de la llamada UFC, ante la mirada del mandatario y de la primera dama, Melania Trump. El luchador de origen hispano, Topuria, cayó derrotado en el combate frente a su rival, el estadounidense Justin Gaethje. La pelea fue anunciada como parte de las conmemoraciones por el 250 aniversario de la independencia de los Estados Unidos, pero coincidió con el cumpleaños del mandatario, quien cabe recordar el año pasado, 2025, celebró el cumplir 79 años con un desfile militar. Para La Nueva, yo soy Marina Rosado.
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0: Ahora sí, seguimos con más. Ahora sí, la nueva hora, mi Rolis.
1: Sí lo es. Muy buenos días a todos ustedes. La nueva oruga del programa, de este tu programa, el de los hijos de la mañana, donde, bueno, pues tenemos las viejitas, las viejas.
0: Las de cariñosas.
1: La las cariñosas.
0: Las cariñosas de la mañana.
1: ¿Y quién no conoce una vieja bien cariñosa? Ah, espérate, no, esas, de esas no.
0: No,
1: esas
0: no, güey.
1: Esas no. Estamos hablando de canciones.
0: Canciones.
1: De sí. Canciones,
0: esas claro pausas, güey, sí. Esas pausas.
1: Así lo es, así lo es. Y bueno, continuamos con más y también en esta nueva oruga del programa tendremos estas notas deportivas, mi choche. Vamos a hablar acerca de los Knicks, vamos a hablar acerca de la Copa Mundial. Pero recuerda, una vez más, nosotros no somos atletas, no estamos... No somos el perro Bermúdez, carnal.
0: Vamos amigos aficionados.
1: Analizando la jugada y que si fue penal y que no. Vamos a hablar así de notas curiosas que están sucediendo. Es algo, en la Copa Mundial pues es algo enorme, ¿verdad? Y, tiene, y da mucho de qué hablar. Así es que continuamos con más notas locochonas acerca de esto. Pero bueno, también durante esta oruga del programa, mi choche.
0: Así es.
1: Tenemos estas canciones, rolitas viejonas, pero viejitas, pero bonitas, claro que sí. Y nos puede marcar al 402-898-1020, 402-898-1020, o encontrarnos en redes sociales para que nos mande un mensaje directo, mi choche.
0: Así es.
1: Facebook o Instagram, en la nueva 995-1020. Es casi, casi un trabalenguas. Nueva 995. Sí, por eso digo siempre la 99.5 FM y 1020 AM. Le tengo que poner una palabra en medio, chucho, porque sí es medio trabalengua.
0: Trabalengonas.
1: Y también hay que recordarle a la gente, mi choche, que bueno, tendremos una fiesta futbolera el día de mañana.
0: Así es. Allá en el Greener Green.
1: Ajá.
0: 7401 Main Street en Rustin, Nebraska. Estaremos ahí a partir de las 7 de la tarde. Ahí estaremos ahí con el partido de Colombia contra, ¿cómo se llamaba?
1: Uzbekistán.
0: Uzbekistán.
1: Saludos. Saludos a toda la raza de Uzbekistán y por supuesto también a toda la raza de Colombia.
0: A ver si van mañana los de Uzbekistán.
1: Así lo es. Y preséntense, las puertas abren a las 8, chuche. Partidos a las 9, preséntense por allá. 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Muchas gracias a ellos y saludos también. El estacionamiento, entrada, gratis. Habrá loncheras, habrá barra completa. Puedes traer también tu propia silla.
0: Se y te música, recomienda, música, música.
1: Música, música. Se te recomienda traer tu sillita también y que llegues temprano. Esto es un evento familiar presentado por Nebraska State Fair, RG Concrete and Construction, Tacos Que Chulada, Knockout Movers, El Dorado Restaurante, Daniel Honda y la ciudad de Ralston, carnal. Así, ahí quedó.
0: Sí, merita. Bueno, vamos con música, mi rol es en lo que ponemos aquí la lista de las viejas pero bonitas aquí. En la nueva, ¿con qué comenzamos?
1: Hoy nomás.
0: Pues, ay,
1: Mijares.
0: Mijares.
1: No se murió el amor.
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1: Continuamos con más, por supuesto, aquí en Las Viejas de la Nueva. Y ahora seguimos con algo que se llama La Loca. Esto es de los fugitivos.
2: Tú sabes quién eres, loca.
1: Bueno, pues está media loquilla, ¿no? A lo mejor no sabe, güey. No se da cuenta.
2: Se cruzaron los cables. ¿Eh? ¡Vamos con La Loca!

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0: Estamos de regreso.
1: Si nos dejan, nos vamos a
0: no, nos, no nos vayan a dejar, todavía nos acaba el programa, chuche.
2: Así es.
0: Nos acaba, fíjate, mi choche, te tengo una buena nota.
2: A ver, chale.
0: Es acerca de las celebraciones que ocurrieron este pasado fin de semana, especialmente el domingo, cuando los Knicks derrotaron a los Spurs a 5 juegos.
2: Híjole.
0: Fueron 5 juegos en total.
2: Sí.
0: Y los derrotaron 4-1.
2: Uh-huh.
0: Para ser campeones de la NBA, necesitas ganar 4.
2: Uh-huh.
0: Mínimo 4 de. Los primeros a 4. Los primeros. El primer equipo que llega a 4
2: gana.
0: Gana, ¿verdad? Y bueno, pues lo hizo los Knicks en el 5th juego.
2: Ahí le va a los Spurs.
0: Allá en San Antonio, así, uh-huh, así lo es, de donde originan los Spurs. Y pues sí, bueno, se quedaron con las ganas. Pero pues fíjate que los Knicks ya tenían muchas ganas por 53 años. Así ya. Es que se las perdonamos, Choche, porque sí. Bueno, a mí también me gustan los Spurs. Y pues un muy merecido campeonato y una, uh-huh, muy merecida celebración también por parte de la ciudad de New York, del Nueva York, porque se prendieron bien machín, la verdad. Hay muchos videos, hay muchas publicaciones en redes sociales donde pues la gente se volvió loca en las calles de Nueva York.
2: Uh-huh.
0: Y fíjate, uno de los videos que más se hizo famoso,
2: a ver,
0: es este acerca de un taxista,
2: uh-huh,
0: un taxista en el cual se puede apreciar, bueno, a lo mejor el taxista no, pero se puede ver que pues los fanáticos de este equipo de baloncesto se subieron a su taxi, pero arriba, no adentro del taxi.
2: Arriba.
0: Empezó y pues se lo fregaron al, sí, al taxi, ¿no? Y con esto, y él es el dueño del taxi, no es como que trabaje para una compañía. Y pues sí, estuvieron saltando arriba del taxi y pues se fregaron el carro.
2: Y por
0: eso. Se fregaron el coche. Y puedes ver en el video, el taxista, el señor, sí, está...
2: Molesto.
0: Se quedó speechless, güey. O sea, no supo qué decir. Se le veía la cara seria de que, bueno, ¿qué le puedo hacer ya, no?
2: Uh-huh.
0: Y fíjate que una persona, uh-huh, que está intentando buscar a este taxista es French Montana.
2: Uh-huh.
0: French Montana es un rapero, choche.
2: Ajá. Uh-huh.
0: Dice, sí, que, bueno, en
2: redes, ¿y nombre de rapero?
0: Así lo es. Él está intentando localizar a este taxista neoyorquino,
2: uh-huh,
0: que, bueno, como mencionamos, está devastado después de que su vehículo quedara destrozado, ¿no?
2: Sí.
0: Durante estas celebraciones y por la victoria de los Knicks. Y, bueno, él en sus redes sociales pues le está pidiendo el apoyo al público para poder localizar a este taxista, a esta persona que pues básicamente es, pues él hace su dinero, ¿no?
2: Sí,
0: su
2: pues,
0: living, ¿no? Él saca su pan y agua de esto, ¿no? Y pues es una buena labor, ¿verdad? La que quiere hacer French Montana, porque dice, le quiero ayudar a tal vez a arreglar el coche o pues no sé, comprarle uno nuevo, lo que, uh-huh, tú quieras, más también más avanzado, ¿no? Por así decirlo. Y pues en estos momentos no se ha dado todavía, pero te aseguro que no va a tardar en que reconozcan a la persona y,
2: sí,
0: se puedan comunicar con él. Es más, no dudaría que para el día de hoy,
2: uh-huh,
0: es más, voy a checar en unas horas más, lo que sea, cuando tenga tiempo,
2: la actualización,
0: de que ya haya un GoFundMe, ¿no?
2: Sí,
0: que encontraron a la persona. Y pues hoy en día muy muy popular, ¿no? Esta obra de decir, ¿sabes qué? Le vamos a hacer GoFundMes a las personas que lo necesitan. Ya vemos también el caso del niño de allá de México que se hizo su propia jersey de la selección mexicana.
2: Sí.
0: Y ya lo encontraron y pues le ayudaron, ¿verdad? Monetariamente, pero también le ayudaron, pues le consiguieron boletos para algún juego de la selección mexicana.
2: Así es, le dieron su jersey.
0: Le dieron su, bueno, jersey. Son este tipo de historias virales, ¿verdad?, en las que la gente siempre se le nota, ¿no?, lo, uh-huh, lo cándida que puede llegar a ser, ¿no?, para ayudar. Si es que, pues, el taxista, sí, choche, sí, será así como que todo aguitadillo.
2: Pues sí, no, pues oye, eso es su taxi, su forma de sacar dinero.
0: Sí, es exactamente, es su forma de sobrellevar.
2: Se pasan de lanza.
0: Pero bueno, pues...
2: No, espérate, también hubo una historia más o menos similar, así también, ajá, de igual en México, de los taxistas, de un bochito también.
0: Sí.
2: Lo voltearon, allá la raza lo voltearon. Y pues
0: oye, cala más porque los bochitos ya no los hacen, chuchos.
2: ¿Eh?
0: No los andan fregando.
2: Sí, no, son los clásicos. Los clásicos
0: bochitos. Los bochitos.
2: Neta que sí, pero no, bueno, ni modo. Pero sí, la gente sí se pasa de lanza en veces. vandalismo, eso ya es vandalismo.
0: Está bien que, pues, que celebren, ¿verdad? Pero también, fíjate, una de mis frases favoritas, y es originaria de México, uh-huh. del expresidente Benito Juárez. Uh-huh. El respeto al derecho ajeno es la paz. Con eso tienes que, bueno, pues hay que respetar, ¿verdad? Simplemente pues sí. Si es algo, no es tu coche, es algo ajeno a ti, respétalo, carnal, o sea, sí. celebra lo que tú quieres, pero hay que respetar. Ey. Ahora sí, continuamos con más, está escuchando Los Hijos de Su Mañana a través de la nueva radio con el Rolis.
2: ¿Y el Chocho Man?
0: Pura cumbia, no, esto no es cumbia, no, es Paulina Rubio. Pura Paulina, ay, chiquita.
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Y bueno, continuamos con más y fíjense, déjenme les recuerdo a todos ustedes que la hidalguense carnicería, restaurante y nevería ahí en la calle 33 y la Q Bole te regala una despensa para celebrar al rey de la casa este domingo, Día del Padre. 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Continuamos con más. Vámonos con más música. Vámonos con esta que se llama Dos cartas y una flor. Estos son los Caminantes a través de las viejas de la nueva.

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2: Y bueno, estamos de regreso, estamos de vuelta con los hijos de su mañana. Aquí te saluda tu compañero Orlando López, el Rolis.
3: El Chochamán.
2: Oye, mi Choche, fíjate, te traigo una nota acerca de Guillermo Ochoa. Y bueno, todavía me, obviamente, creo que todo mundo en México, todo el país de México lo conoce muy bien como uno de los arqueros. Creo que el mejor arquero de la historia de nuestro país, de nuestra selección mexicana, ¿verdad? Y bueno, fíjate que él fue entrevistado por Telemundo y por la FIFA, donde, bueno, él pues llegó hasta las lágrimas, Choche.
3: Ah, caray.
2: Y también aseguró en esta misma entrevista que el fútbol ya no le encuentra sentido. Y no de una no de una mala manera, sino más que nada como que ya, pues ya llegó a esa edad donde ya dio todo lo que tuvo que dar, ¿no? Este arquero, Guillermo Ochoa, de 40 años, ya guardameta, arquero, portero de 40 años, aseguró que una vez concluida su etapa con la selección mexicana, ya no encuentra motivos para seguir jugando. Fíjate, durante la conversación también recordó el significado que ha tenido representar a México y se conmovió al leer una carta escrita por su hija, Luciana, quien reconoció su esfuerzo y legado dentro y fuera de las canchas. Además del aspecto emocional, Ochoa podría alcanzar un nuevo récord si disputa minutos en el Mundial 2026. Fíjate, con casi 40 años y 333 días, si él ingresa, ¿no? A algún partido durante esta Copa Mundial, rompería el récord del jugador que más jugó en la historia de la Copa Mundial.
3: Mundiales.
2: Si es que imagínense, pues ya es su sexto mundial, ¿eh?
3: Ya.
2: Hay que recordarles que él sí, él está ahí como de respaldo, ¿no? Es el tercer portero, así eso tomaría o que en algún juego se vayan a penales, o que las primeras dos opciones se lesionen así bien gacho para meterlo a él.
3: Sí.
2: Si es que pues ya veremos, portero, ¿no? Pero muy querido, ¿no, mi Choche?
3: Ah, claro que sí, el Memo Ochoa, ¿cómo no?
2: El que le dicen el cabeza de brócoli por el pelo, ¿no?
3: Sí. El cariñero que traía, hombre. Pero no, pero como quiera, sí fue, hizo su época.
2: Sí.
3: Así como Campos.
2: Sí,
3: como,
2: exacto.
3: Va a estar en la historia de México, ¿ves?
2: Y también en la historia de las Copas Mundiales, ¿verdad? Porque pues creo que por Jorge Campos cambiaron mucho las reglas, ¿no? Porque este vato era delantero y todavía se creía delantero cuando era portero.
3: Me imagino que... No, me acuerdo que ese Campos ahí que andaba siempre a media cancha, güey. Te valía grillo. Dejaba la portería.
2: Toda sola.
3: No, pero verte... No, iba a los tiros de esquina.
2: Sí.
3: Se iba, se metía para la bola también.
2: Y ya dijeron, no hombre, hasta aquí, hay que cambiar las reglas porque se está pasando de lance este chaparrillo. ¿Qué tal está chaparrillo el Jorge?
3: No, pero era bien ágil.
2: Era súper ágil, ¿eh?
3: Y volaba, no hombre.
2: Y continúa, y el vato hasta parece que no ha envejecido, Choche.
3: Está igualito.
2: Sí, lo veo, está igualito el vato. Está igualito.
3: También es uno de mis ídolos. Sí. Jorge Campos.
2: Pues sí, los dos ídolos y sí, pues muy merecidos, ¿no? Que tengan este reconocimiento. Los dos mejores porteros de nuestra historia de la selección mexicana,
3: ¿no? Y ha habido muchos también, de la selección, porque obviamente de mi América, pues obviamente.
2: Espérate, Choche, espérate, ya te voy a cortar. Espérate, y bueno, esperemos, ya veremos qué es lo que sucede. Todavía nos queda alrededor de 3 semanas de esta Copa Mundial y esperemos que dé todavía más de qué hablar. Yo sé que sí y esperemos que, bueno, el Memo Ochoa pueda romper este récord que no sé si sea récord, Choche, pero sí recuerdo que durante su apogeo, ¿verdad? Yo trabajé en una tienda de videojuegos, era supervisor de una tienda de videojuegos por unos cuantos años. Y el vato, creo que a lo mejor, te digo, no estoy seguro de esto, pero a lo mejor tiene el récord de ser, de estar en la portada de los juegos de FIFA,
3: sí,
2: ¿no? Los juegos de FIFA, este es de fútbol. Y él, a Guillermo Ochoa lo han puesto como en 3 portadas, que eso también es algo padre que recalcar, ¿no? También algo, todo un reconocimiento que se le tiene que dar porque todos los futbolistas en el mundo les encantaría ser la portada de este juego.
3: Pues aquí no.
2: Es un gran reconocimiento.
3: Aquí no.
2: Es que ahí está el Memo Ochoa.
3: El memito.
2: Ahora sí, continuamos con más. 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
3: Y ahora sí seguimos ya. Ya para terminar esta hora, mi Rollis.
2: Sí.
3: Ya casi terminamos. Ya sabe que hoy es Taco Tuesday.
2: Así lo es, Taco Tuesday. Es también martes de Doble Shot.
3: Doble Shot.
2: Así lo es por la nueva radio.
3: Y también martes de fútbol.
2: Martes de fútbol. Así lo es. Recuerda que el día de hoy tendremos dos partidazos, mi choche. Comenzando con el de la 1:30 de la tarde, uh-huh, entre Francia y Senegal, y luego también a las 7:30, se enfrentará Argentina contra Arlegia.
3: Arlegia. ¿Eso güey dónde son?
2: Arlegia, no me estoy equivocando. Arlegia, Argentina, porque se me cruzaron los cables, mi chocho.
3: Como siempre.
2: Lo tenía aquí en la puntitita de la lengua. Algeria, ahora sí ya. Algeria. Si es que ese comenzará a las 7:30 de la tarde. Uh-huh. 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
3: La FIFI, más bien, porque entran puros FIFIs, porque con billete.
2: Y toda la mejor, sí, a huevo. 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
2: Estará narrando estos partidos por la nueva radio. Y también, ya para despedirnos, mi Choche, recordándole a la gente una vez más, dos cositas. Una, pues que no se vayan a perder una noche de jangueo este viernes 19 de junio en The Royal Grove, allá en Lincoln, Nebraska.
3: Jangueo.
2: Se estará presentando Zacarías Ferreira, además con invitados y especiales Slit y Manuela. Esta noche de reggaetón, dembow, robots, bailarines, confeti y mucho más. Los boletos ya están disponibles, uh-huh, por medio de ZamoraLife.com. Y también recuerda que nuestra fiesta futbolera, la próxima, ya tenemos desde el viernes que no tenemos una, el día, uh-huh, de mañana tendremos el partido de Colombia contra Uzbekistán. El partido empieza a las 9, las puertas abren a las 8 allá en The Granary Green, en Guitars and Cadillacs de la 7401 Main Street, cerquita de la intersección de la 72 y la Q.
3: Ajá.
2: Uh-huh. Mi choche, estacionamiento, entrada gratis. De agrapa, carnal. Habrá loncheras de tacos, que chulada.
3: Chula tacos.
2: Habrá barra completa, para que se echen sus chelitas ahí.
3: Viendo el partido.
2: Toda mi afición colombiana, carnal. Y también puedes traer tu propia silla. Se recomienda que llegues temprano, pero por si las dudas, tráete tu propia silla por si no alcanzas banquita,
3: no,
2: el
3: piso,
2: o mesa, así no, en el mero piso. Pues ahí está el zacatetito, ahí está el pasto, carnal. 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
3: Bueno, mi gente, nos pasamos a despedir esta así hora. Recuerde también, ya viene este próximo dominguito, es el Día del Padre, recuerden. No se olviden de sus papás también, porque nosotros también ya estamos cansados de...
2: del maltrato,
3: el maltrato. Bueno, ya sabes, este próximo dominguito, recuerde que tenemos esta promoción también con Hidalguense, la querida Hidalguense, restaurante y nevería, ahí la 32 y la Q, es 31 y Q, ¿verdad?
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2: 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Y bueno, ahora sí, ya con eso nos despedimos, mi choche.
3: ¡Órale, para los viejos, viejones!
2: Ahí está, exactamente, para el Día de los Padres. Ya se aproxima. Es este domingo, no se les olvide.
3: Ya ocupo calzones nuevos y calcetines.
2: Saludos a la Cochi.
3: Y mañana, comenzamos la dieta. ¡Súbale, Concha!

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1: ¿Qué tal? Yo soy Marina Rosado y esta es la información más relevante hasta este momento. Noticias internacionales, el primer ministro de Pakistán, Shehbaz Sharif, informó ayer domingo 14 de junio que Estados Unidos e Irán finalmente alcanzaron un acuerdo de paz. Las intensas conversaciones nos complace anunciar que se ha alcanzado el acuerdo de paz entre Estados Unidos y la República Islámica de Irán, escribió Sharif en su cuenta de X. Sharif ha estado actuando como mediador en este conflicto. Ambas partes han declarado el cese inmediato y permanente de las operaciones militares en todos los frentes, incluido Líbano, agregó Sharif, quien dijo que la ceremonia oficial de la firma de este acuerdo se realizará el próximo viernes 19 en Suiza. El primer ministro de Pakistán agradeció a Qatar, Arabia Saudita y Turquía por sus contribuciones para alcanzar dicho acuerdo. Por su parte, el presidente de los Estados Unidos, Donald Trump, confirmó que la información de Pakistán era realmente que el acuerdo se había firmado con Irán. El acuerdo con la República Islámica de Irán ya está cerrado, escribió Trump en su red Truth Social, mientras participaba en una cena en la Casa Blanca festejando su cumpleaños. Por medio de la presente autorizo la apertura del Estrecho de Hormuz sin restricciones y autorizo el levantamiento inmediato del bloqueo naval de Estados Unidos, dijo Trump. Trump también dijo que espera que el petróleo vuelva a fluir tras esta firma. Para La Nueva, yo soy Marina Rosado.
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3: En las últimas copas del mundo, los países asiáticos han debutado con gran expectativa, perfilándose a ser sorpresa en la copa. Lo platicamos en minuto mundial.
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3: Japón sacó un impensable punto, un empate ante la poderosa Holanda. Lo estuvo perdiendo siempre en el partido. Virgil van Dijk puso el 1-0 a los 51 minutos, pero lo empató Keito Nakamura a los 57. Schumacher puso el 2-1 para los europeos para los 88 minutos. Cuando todos pensábamos que Holanda se llevaba los 3 puntos, Japón lo volvió a empatar por conducto de Daichi Kamada. Los japoneses sumaron un punto importante de cara a ir buscando una clasificación a los octavos de final. Su próximo juego contra Túnez. Mientras tanto, Holanda enfrentará a la selección de Suecia.
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0: Muy buenos días, les saluda a su compañero Orlando López, el Rolis, y bueno, ya le estamos dando inicio a Enlace Comunitario. Y bueno, el día de hoy tenemos la muy grata presencia y el honor de tener aquí en cabina, en el estudio de la nueva radio, a nuestros amigos de One World. Tenemos por acá a Vivian García. Bienvenida, Vivian, muchas gracias, buenos días, gracias por estar por acá. Y también tenemos a Alonso Castillo, que bueno, ahí como que se está escondiendo, se nos está viendo ahorita en el Facebook Live, pero aquí está Alonso Castillo, así es que bienvenidos a los dos, buenos días muchachos, gracias por estar por acá.
1: Muy buenos días, muchísimas gracias Rolis por el espacio, gracias por siempre abrir la puerta a difundir esta información tan importante para nuestra comunidad.
0: No, no, gracias a ustedes también por este tipo de servicio que también ustedes le están haciendo aquí a nuestra comunidad. Y bueno, Alonso, bienvenido. Buenos días.
2: Buenos días, perdón, ya casi tardes.
0: Ya, y bueno, pues es un evento más, un año más. Vienen a hacernos una invitación, ¿verdad? ¿De qué estamos hablando, Vivian?
1: Así es, nuevamente ya estamos en el año 9 de brindar estos servicios. El evento se llama Vive tu Vida, Get Up, Get Moving. Que como ya lo mencioné, este año va a ser nuestro año 9, y la cual celebramos la importancia de la salud en general en nuestras familias, la nutrición, la importancia de la actividad física en nuestras familias también. Así que estamos invitando a todas las familias que nos escuchan a que visiten a la clínica One World Community Health Center este sábado 20 de junio de 1 de la tarde hasta las 5 de la tarde. Va a ser ahí en la clínica principal, que está ubicada por la 30 y la L, y van a encontrar diferentes variedades de actividades, regalos, rifas, de todo. Ahí van a tener el tiempo también de pasar a hacerse chequeos de salud básico, que mi compañero Alonso va a mencionar en un ratito. Pero igualmente le hacemos la invitación a todos. Esta invitación no solo es para los pacientes de la clínica, sino en general a todos. Los invitamos a que pasen y disfruten de este evento.
0: Está abierto al público, ¿verdad?
1: Exactamente, y totalmente claro. Gratis.
0: Y bueno, Vivian, fíjate, estás mencionando que esta es la novena edición, ya no es el noveno año que se está realizando este evento de Vive tu Vida, Get Up, Get Moving, del One World, que se llevará a cabo ahí en la 30, ¿no? Ahí en el corazón de nuestra comunidad hispana en el sur de Omaha, ¿verdad? Y bueno, dijiste el noveno año, y yo me quedé con la duda. Okay, bueno, Vivian, para que la gente más o menos se dé cuenta de quién eres, ¿verdad? Usualmente me gusta hacerle dos preguntas a la gente. La primera es, ¿quién eres? ¿De dónde vienes? ¿Verdad? Y bueno, uno nunca realmente sabe quién está escuchándonos, ¿verdad? Hay veces que haya por ahí unas personas que se acaban de mudar a nuestra comunidad, ¿verdad? Que vienen de otros estados, de otros países tal vez, y no saben que existen este tipo de compañías, ¿no? Como One World, que son que siempre están ahí para servir a la comunidad. Háblame un poquito acerca de ti y de lo que haces tú en One World, ¿no?
1: Sí, claro. Bueno, como ya lo mencioné, mi nombre es Vivian García, trabajo para la clínica One World. Llevo ya más de 10 años en esta organización. La clínica One World es una clínica federal que brinda servicios no solo de salud física, como los médicos, pero también tienen servicios de salud mental, servicios dentales, al igual que la agencia de WIC está ubicada en nuestra clínica principal. Tienen servicios para las mujeres que están embarazadas, tenemos una clínica rápida, sin cita, creo que lo más importante es de que la clínica trabaja con las personas que tal vez no tienen los mismos recursos que algunas otras personas, que tal vez no cuenten con una aseguranza médica, o tal vez tienen una aseguranza médica pero no es la mejor y es de alto costo las visitas. Entonces tenemos un programa que se llama La Escala de Finanza, donde las personas pueden aplicar y basarse con referencia a sus ingresos mensuales de la persona y la cantidad de personas que viven en la casa. Y a eso se basan para ponernos en una escala para ver si hay un mejor pago para ellos. Entonces, la clínica brinda diferentes servicios. Hay diferentes clínicas alrededor de lo que es Omaha, Plattsmouth, creo que es Plattsmouth. Entonces, hay variedades de clínicas alrededor y también hay clínicas dentro de las escuelas. Entonces, creo que a mí hace más de 10 años me llamó la atención. Yo originalmente soy de Guatemala, vine acá a los Estados Unidos a los 6 años y crecí en un pueblo pequeño que se llama West Point, que tal vez algunos de los que nos escuchan saben de dónde estoy hablando.
0: Saludos.
1: Sí, y crecí con mi mamá y mi hermano, entonces mudarnos a un país nuevo, no saber el lenguaje, no saber el sistema de salud, es algo muy impactante, no solo para los niños, sino especialmente para las familias, ¿no? Para las mamás, los papás, que llegan aquí sin saber nada, ¿no? Entonces, cuando yo llegué acá, me llamó el interés de poder ayudar y pensar en mi familia, en las generaciones que vienen, que no tal vez tienen la posibilidad de conocer a alguien que pueda guiarlos. Entonces, cuando yo me mudé aquí a Omaha a estudiar, estudié salud pública y de ahí hice como mis prácticas en la clínica One World, y de ahí me encantó todo lo que estaban haciendo y dije, bueno, yo quiero trabajar aquí, quiero dar mi granito de arena y aquí estoy.
0: Llegaste y dijiste, muévanse, que aquí, de aquí soy, ¿verdad? Ah, o no, fíjate que tu historia, bueno, creo que es la historia de muchos, inmigrantes también, de muchas, muchas personas de nuestra comunidad hispana, porque fíjate, cuando estabas comentando eso de que viniste para acá y con tu mamá y todo, y me recordaste mucho también a mi historia, que estaba chiquillo, y ahí con mi mamá también, que íbamos al hospital y bueno, yo era el que hablaba en inglés, ¿no? Y me tenían ahí traduciendo y todo ese rollo. Que por cierto, ya ahorita uno puede ir a las clínicas de One World y ya mi mamá ya no me lleva, ya se va solita, ¿no? Para hacerse sus citas con el doctor. Pero sí, es indudablemente algo que ha sido ya muy nuestro también, el One World, que siempre ha estado ayudando a nuestra comunidad, ¿no? Especialmente, como tú lo mencionas, para la gente que tal vez no tiene los recursos, ¿verdad? No tiene su seguro médico, no tiene los suficientes fondos para poder acudir al médico, que es de eso se trata, ¿no? También.
1: Sí, y de hecho el departamento en el cual yo trabajo es Alcance a la Comunidad, entonces todos los servicios que nosotros brindamos es totalmente gratis para toda la comunidad, independientemente si son pacientes o no. Tenemos un vínculo con el consulado mexicano, tenemos una ventanilla de salud dentro del consulado y creo que eso me encanta porque veo personas de diferentes áreas de Nebraska, de áreas de Iowa, que van llegando recientemente y como hemos hablado anteriormente, el sistema de salud es completamente diferente aquí que en nuestros países. Muchas de las veces en nuestros países podemos ir a una farmacia, acudir a buscar medicamentos por cuando nos sentimos mal, y aquí es completamente diferente. Entonces, nos da la oportunidad como promotores de salud de explicar y brindar estos servicios fuera de la clínica para que las personas, como tú estás diciendo, están llegando y no conocen relativamente cómo llegar a una clínica. Entonces, lo llamamos como creando el puente entre nuestra comunidad a la clínica.
0: Claro que sí, y bueno, y parte de, también de este tipo de servicios o de lo que le ofrecen a la comunidad son estos eventos, ¿verdad? Del de Vive tu Vida, Get Up, Get Moving. Y después de la pausa, Vivian, tú y Alonso me van a explicar un poquito más acerca de este gran evento que ya va a ser este fin de semana, ¿ok? Continuamos con más, está escuchando Enlace Comunitario aquí en la nueva radio 99.5 FM y 1020 AM.
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0: bueno, estamos de regreso, estamos de vuelta con Enlace Comunitario. Y bueno, antes de la pausa les mencionaba que tenemos aquí el honor y la grata presencia de nuestros amigos de One World Community Health Centers. Tenemos aquí a Vivian García y tenemos también tenemos a nuestro amigo Alonso Castillo. Y bueno, Alonso, tú casi no has mencionado mucho, y antes de continuar, pues me da mucho gusto volver a verte, porque ya tenía mucho tiempo que no te veía. Trabajamos juntos, Alonso, para la gente que tal vez te reconozca, aunque no esté saliendo en la cámara ahorita de nuestro Facebook Live, que ahí se va a estar moviendo ahorita la cámara. Pero Alonso, tú y yo trabajamos también en otra estación de radio. Ya tiene tiempo que te conozco también, y muy buena persona. Y también qué mejor que tú también estés involucrado en este tipo de eventos para nuestra comunidad, Alonso. Así es que muchas gracias por estar por acá.
1: No, sí, de nada. Y sí, recuerdo, pues hemos hecho muchos eventos antes y pues ahorita es un evento para la comunidad.
0: Sí, lo es. Y bueno, a lo mejor no tienes tanto tiempo, 10 años como Vivian ahí en One World.
1: No.
0: Eres recién salidito del empaque, tú ahí con ellos, con ese
1: gran
0: equipo.
1: Sí, ahí muy fresco.
0: Y bueno, ¿qué te parece? Este ya es que tu segundo año, tu segundo evento con...
1: Va a ser mi segundo evento.
0: Va a ser de este de Vive Tu Vida, Get Up, Get Moving. Y bueno, háblame un poquito acerca de él. Bueno, los dos, como ustedes gusten, háblame un poquito acerca de él. ¿Cuándo? ¿Dónde? ¿De a cuánto? No, es gratis.
1: Sí. No, pues sí, es un evento gratis, familiar. Vamos a tener actividades como juegos para los niños, como pintacaritas, arte, también se van a andar regalando mochilas. También van a haber actividades que van a poner los doctores para los niños que vayan a tener el interés en ser doctores y profesionales médicos a futuro. También vamos a tener chequeos de salud como colesterol, la glucosa, el A1C, enfermedades transmitidas sexualmente, chequeo de plomo para los niños y mujeres embarazadas, también chequeos dentales básicos. También vamos a tener como una vacuna controlada para el virus de del papiloma humano, prueba de cáncer de próstata, prueba casera del cáncer de colon.
2: Y también para los servicios dentales, para los niños, si llegan a necesitar un barniz que protege los dientes, se le va a aplicar para prevenir las caries. Igual como Alonso ya mencionó, los chequeos de prevención de cáncer es algo nuevo que estamos agregando este año a nuestro evento. Creo que es afortunado y desafortunado. ¿Por qué? Porque desafortunadamente los casos de cáncer están incrementando, y la razón por la cual UNMC, que es nuestra organización con la cual nos estamos colaborando, van a llegar a realizar estos exámenes, como el que ya mencionó, que es el cáncer del... el chequeo de cáncer de próstata y la vacunación contra el HPV, que es el papiloma humano, que esta vacuna ayuda a prevenir diferentes cánceres en las mujeres. Y esta vacuna, de hecho, es para los hombres y las mujeres. Hay un rango de edad donde pueden calificar las personas, y se preguntarán por qué se tiene que vacunar un niño contra esto. Es porque ellos son portadores del HPV. Entonces la manera de proteger a las mujeres es también que los hombres se vacunen. Hay una edad, un rango específico donde califican para recibir estas vacunas. Entonces invitamos a las personas que nos están escuchando a que pasen ese día, que se eduquen, que pregunten y que hablen con los médicos que van a estar disponibles. También creo que ya Alonso mencionó los chequeos de salud que se van a estar realizando. Después de estos chequeos de salud, van a tener la oportunidad de pasar a hablar con un médico sobre los resultados. Al igual, tenemos una doctora que también trabaja en la clínica, pero también trabaja en UNMC, que se unió con nosotros. Le encanta este evento y se unió con nosotros para brindar diferentes actividades para los niños, para que ellos se motiven no solo a aprender sobre su salud, pero también en un futuro estudiar y tal vez ser médicos, que realmente se necesitan, especialmente bilingües.
0: Sí, ándale, es lo que ves en las próximas generaciones, que se necesita, la verdad, se necesita ese idioma. Ya uno, como te mencionaba también mi historia, ¿no? Que pues, ahí nos traían de chiquitos ahí de traductores. Bueno, últimamente, y gracias a Dios, ¿verdad?, ha crecido lo suficiente para que ya hablen español, ¿no? Usualmente ahí en la clínica de One World. Uh-huh. Y bueno, ¿qué es lo que puede esperar la gente, Vivian o Alonso, el día, este sábado? ¿Cómo le hacen? O sea, ¿cómo va a estar? ¿Me tengo que registrar? ¿Tengo que dar mi nombre para cada examen que me quiera hacer? ¿O cómo va a estar?
2: Muy buena pregunta. Bueno, tenemos el volante que ya está en las redes sociales, que ya se ubican en cada clínica. Creo, Rolis, ahí tienes el volante también.
0: Sí.
2: En el volante tiene un código QR que se puede escanear con el teléfono. De esa forma se puede registrar la familia. Se preguntarán por qué tengo que registrarme para un evento. La razón es porque las personas o la organización, como ven en el volante, National Alliance for Hispanic Health y otra fundación, son las personas que nos dan este dinero para poder llevar a cabo estos servicios, porque obviamente se lleva el costo de preparación, sí, la logística, todo sí, eso, ¿no? Entonces, ellos lo único que nos piden es la cantidad de personas que llegan al evento. Como he mencionado anteriormente, cuando hay eventos y la gente no responde, muchas de las veces estas organizaciones dicen, bueno, la comunidad no lo necesita, exacto, retiramos estos fondos. De hecho, este evento, Vive Tu Vida, Get Up, Get Moving, en el volante dice 20 años. Esta organización ya lleva 20 años llevando a cabo este evento y creo que, si no me equivoco, son solamente 18 estados aquí en Estados Unidos que llevan a cabo este evento, y somos muy afortunados de que Omaha fue escogido hace 9 años para realizar este evento, y gracias a Dios y gracias a la comunidad, a nuestros patrocinadores, a las organizaciones que se unen para este evento, ha crecido muchísimo. Entonces vemos que la necesidad está ahí. Creo que es una buena iniciativa para las personas que van llegando, que quieren informarse, que quieren saber más sobre la clínica, y no solamente la clínica, sino también de otras organizaciones, porque tenemos más de 20 organizaciones que van a estar presentes, van a tener una mesa para darnos su información. Lo único que vamos a pedir de las personas cuando lleguen, con respecto a las mochilas son para los niños que están presentes, que están en edad escolar.
0: Entonces, a mí ya no me tocó.
2: Ya no, Rolis, lo siento. Bueno. Pero si tienes un sobrino, un hijo, un lo que sea, y lo quieres llevar, adelante, están bienvenidos. Sí. La razón por la cual pedimos que los niños estén presentes es porque queremos darle prioridad a los niños que están llegando al evento a recibir su mochila. En años anteriores habíamos cambiado un poco el reglamento y dijimos, bueno, si no llega el niño, se lo vamos a dar. Pero lo que pasaba era de que los niños que sí se presentaban al evento se quedaban sin mochila. Entonces, ahorita nuestra prioridad va a ser que el niño esté presente, que reciba, van a recibir una tarjetita con su información, y lo único que vamos a pedir es de que pasen a por lo menos mínimo 10 mesas a que platiquen con las diferentes organizaciones para que se informen. Y son buenas organizaciones que están llegando. Son muchas organizaciones que tienen diferentes servicios totalmente gratis para la comunidad que tal vez no conozcamos. Entonces, por eso es la importancia de pasar, platicar con ellos, tomarse el tiempo, no solamente de llegar y digan, aquí está mi tarjetita, deme lo que tengo que llevar y ya. Creo que es importante, como padres o como familiares de nuestro hogar, estar enterados de los servicios que hay disponibles en nuestra comunidad para nosotros y para nuestra familia, nuestros hijos, etcétera, vecinos. Entonces, sí tenemos un conteo ahorita de mochilas, y ya en cuanto se acaben, así como dicen en inglés, first come, first serve, hasta que se agote. Entonces, igualmente quiero repetir que va a ser este sábado 20 de junio de 1 de la tarde a 5 de la tarde, nuestra clínica principal, que se ubica por la 30 y la L. Si tiene algunas preguntas adicionales, puede llamar a la clínica principal a preguntar por el alcance de la comunidad. Igual creo, Alonso, está en las redes sociales la información. No sé, ¿algo más que me falte?
1: No, pues nomás que va a ser este sábado 20 de junio de 1 a 5 de la tarde en One World Community Health Centers, ubicado sobre la 30 y la L.
0: Ahí, el que está por las empacadoras,
1: usted, exacto,
0: ya
1: sí,
0: lo conoce muy bien.
1: En el piso número 10.
0: Tiene razón, va a ser en el piso número 10, si es que va a tener que tomar el elevador, uh-huh, ¿verdad? Tome, exacto, el elevador de ahí de la clínica de One World, ahí cerquita de la farmacia, dentro del edificio. Y esto es, como mencionas, Alonso, sábado 20 de junio, 1 a 5 de la tarde. Y bueno, ya por último, quiero volver tantito, quiero retroceder un poco para recalcar una vez más la importancia. Porque es realmente, se requiere, ¿no?, que la gente asista. Tal vez haya personas que digan, no, pues es que no me gusta que me estén haciendo exámenes, ¿verdad? Especialmente si son gratis, darme información acerca de todo esto, pero es sumamente importante el que haya gente, como lo mencionaste, Vivian, para que se vea que sí se necesita, que se necesitan estadísticas, ¿no? Se necesita ver qué es lo que está sucediendo con nuestra comunidad cuando se trata de nuestra salud, ¿verdad? Para que se puedan así, por así decirlo, alocar ciertos fondos o presupuestos, ¿no? Para poder ayudar a nuestra comunidad, ¿no?
2: Sí, exacto. Y solo para que las personas queden tranquilas, la única información es bien básica. Solo pedimos su nombre, la cantidad de personas que vienen acompañándolo. Si quiere dar su correo o su número de teléfono, lo puede hacer. No es obligatorio. Y simplemente queda consentimiento de que va a participar en un evento donde va a haber actividades físicas, actividades para los niños, actividades para los adultos, y que ellos están conscientes de que entran a este evento sabiendo toda esa información. Entonces no estamos pidiendo mayor cosa, no vamos a pedir dirección ni aseguranza médica ni seguro social, nada de eso, solamente información básica. Igual para los chequeos de salud, igualmente solo piden información básica, solamente para que ellos también, como ya lo mencionamos, puedan notificar a las agencias que están dando este dinero, presupuesto para las diferentes vacunación, diferentes exámenes que realmente se están dando en la comunidad. Entonces solamente claro, por eso lo hacen. Y la verdad que este evento no se puede llevar a cabo sin todo el apoyo de los patrocinadores que tenemos este año, al igual que todas las organizaciones que se unen para realizar estos chequeos de salud. Así que si nos escuchan ahí, muchísimas gracias por el apoyo. Cada año siempre contamos con ellos, y gracias a la comunidad por siempre responder.
0: Excelente, excelente. Y bueno, ahora sí, ya una vez más, sábado 20 de junio, Vive tu Vida, Get Up, Get Moving, ahí en el One World Community Health Center de la calle 30 y la L, bueno, más específicamente la 4920 Sur 30 Street, por supuesto en Omaha, Nebraska, en el pleno corazón de nuestra comunidad hispana en el sur de Omaha, Nebraska. Pues una vez más, muchas gracias, muchachos, por estar por acá.
1: Muchas gracias, Rolly.
0: Un gusto verlos.
2: A ti y a La Nueva por abrirnos la puerta para brindar estos servicios. Gracias.
0: Y ahí nos estaremos viendo el sábado también. Y bueno, con esto concluimos Enlace Comunitario. Muchas gracias a nuestros invitados el día de hoy. Una vez más, One World Community Health Centers. Y recuerda, vive tu vida, get up, get moving. Sábado 20 de junio, de 1 a 5 de la tarde, totalmente gratis. Continúas con más aquí en La Nueva Radio, la estación de la raza, la 99.5 FM y 1020 AM.
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0: En el nombre del Padre, y del Hijo, y del Espíritu Santo.
1: El ángel del Señor anunció a María, y ella concibió por obra del Espíritu Santo.
0: Dios te salve María, llena eres de gracia, el Señor es contigo. Bendita eres entre todas las mujeres, y bendito es el fruto de tu vientre, Jesús.
1: Santa María, Madre de Dios, ruega por nosotros pecadores, ahora y en la hora de nuestra muerte. Amén.
0: He aquí la esclava del Señor, hágase en mí según tu palabra.
1: Dios te salve María, llena eres de gracia, el Señor es contigo, bendita eres entre todas las mujeres, y bendito es el fruto de tu vientre, Jesús.
0: Santa María, Madre de Dios, ruega por nosotros pecadores, ahora y en la hora de nuestra muerte. Amén.
1: Y el Verbo se hizo carne, y habitó entre nosotros.
0: Dios te salve María, llena eres de gracia, el Señor es contigo. Bendita eres entre todas las mujeres, y bendito es el fruto de tu vientre, Jesús.
1: Santa María, Madre de Dios, ruega por nosotros pecadores, ahora y en la hora de nuestra muerte. Amén.
0: Ruega por nosotros, Santa Madre de Dios, para que seamos dignos de alcanzar las promesas y gracias de nuestro Señor Jesucristo.
1: Derrama, Señor, tu gracia sobre nuestros corazones, para que los que por medio del anuncio del ángel hemos conocido de la encarnación de tu Hijo, por su pasión y su muerte, seamos llevados algún día a la gloria de su resurrección, por el mismo Jesucristo nuestro Señor. Que Dios nos bendiga, que Dios nos acompañe, nos proteja de todo mal y de todo peligro.
0: En el nombre del Padre, y del Hijo, y del Espíritu Santo. Amén.

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1: ¿Qué tal? ¿Cómo le va? Yo soy Marina Rosado y esta es la información más relevante hasta este momento. En noticias nacionales, el presidente de los Estados Unidos, Donald Trump, celebró ayer domingo, 14 de julio, su cumpleaños número 80. Para festejarlo, realizó una noche de combates de artes marciales mixtas en la Casa Blanca. Los jardines de la Casa Blanca jamás se habían convertido en un escenario semejante. El presidente, quien antes era una figura televisiva y continúa siendo un magnate de la construcción, decidió celebrar su cumpleaños mandando instalar en el jardín sur de la Casa Blanca un gran estadio con gradas para más de 4.000 invitados. Bajo una imponente estructura metálica de 30 metros de altura denominada La Garra y dotada de espectaculares focos, se ubicó el octágono en el que combatieron en 7 peleas 14 de las principales estrellas de la llamada UFC ante la mirada del mandatario y de la primera dama Melania Trump. El luchador de origen hispano Topuria cayó derrotado en el combate frente a su rival el estadounidense Justin Gaethje. La pelea fue anunciada como parte de las conmemoraciones por el 250 aniversario de la independencia de los Estados Unidos, pero coincidió con el cumpleaños del mandatario, quien cabe recordar el año pasado, 2025, celebró el cumplir 79 años con un desfile militar. Para La Nueva, yo soy Marina Rosado.
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1: Esto es Fútbol de Primera, un placer saludarlos desde los estudios Ford. 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
8: Estamos en la cabina Ford, vehículos hechos tan capaces como tú, esperando el arranque del partido entre Francia y Senegal, partido correspondiente al grupo I. Juega una de las candidatas al título, Yayo de la Torre, la selección de Francia, con la posibilidad hoy de arrancar con buen pie, pero ante una muy durísima selección de Senegal, para el equipo que en el Mundial pasado, el cuadro de Didier Deschamps, terminó en el segundo lugar en la Copa del Mundo. ¿Cómo estás, Yayo? ¿Cómo te va?
9: Así es, muy bien, gracias, es un gusto saludarlos a todos aquí en la mesa. Y sí, lo dices bien, ¿no? Francia, bueno, para mí es el mejor plantel del Mundial, ¿eh?
8: ¿Seguro? O sea,
9: como plantel, para mí sí. Está completísimo, ¿no? Yo no le veo un solo defecto a este plantel, ¿no? Quizás el arquero un poco, pero por lo demás, sobre todo arriba. Arriba tiene un arsenal tremendo, ¿no? Entonces a mí me gusta este equipo, pero se va a enfrentar.
8: Eso de la supuesta... que no se lleven bien Mbappé con N'Golo Kanté, ese rumor que hay, eso no va a afectar, ¿no? A
9: ver, puede ser, ¿no? Pero Mbappé hasta está acostumbrado en eso, ¿no? Hasta en el Real Madrid ha tenido estos ciertos problemas, así que yo creo que lo va a dejar atrás, ¿no? Aparte tienen un gran entrenador, su cuarta Copa del Mundo, ¿no? Entonces, tiene todo, la verdad que para mí... Puede ser fácil, ¿no? Porque Senegal también es un buen rival, pero tendrá que tener cierto cuidado.
8: Lo dice Yayo de la Torre en Fútbol de Primera.
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8: 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Ya viene el arranque del partido entre las selecciones de Francia y de Senegal. Recibimos el saludo de Mauricio Chicho Serra. Chicho hablaba a Mauro Silva que esta selección en la parte ofensiva de Francia es muy completa. Ya yo mencionaba que es el mejor plantel. ¿Qué dice Chicho Serra de Francia?
9: Ambas cosas tienen toda la razón. Una gran selección, no solo los 11 inicialistas, sino los 26 hombres de su lista, todos en grandes clubes, con gran presente. A mí se me torna que este va a ser un partido demasiado peligroso. Porque
8: bueno, ayer España sufrió con Cabo Verde y Alemania en 40 minutos la pasó mal con Curazao.
9: Y sumado que siendo Francia la gran favorita, es la que enfrenta otra gran selección. Las otras selecciones enfrentaron selecciones menores. Esta es una selección que es actual campeona en África.
8: Se lo ganó en la cancha Marruecos.
9: Actual campeona. No lo va a ser fácil. Ojalá
5: en esa mitad de la cancha de la que hablaba Mauro, Tchouaméni
6: y Rabiot.
5: Y Rabiot no sufran demasiado, porque la cancha es muy ancha, muy amplia para dos hombres ahí. Importantísimo que Olise retroceda y Doué, que en sus clubes lo hacen, acá es una obligación, porque si no, el 4-2 va a sufrir demasiado.
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9: La línea de tres ahí y Mbappé en el ataque.
6: Chicho Serna, ¿cómo se prepara hoy el técnico Pape Thiaw para enfrentar hoy a la selección de Francia, el conjunto de Senegal?
5: Bueno, sale con Mendy, Diatta, Koulibaly su capitán, Niakate, Diwé, Lamine, Gana, Gueye, Ismailá, Jackson y Mané.
6: Este es el once que nos presenta el técnico Pape Thiaw, entrenador de 45 años de la selección de Senegal. Pape Thiaw fue jugador en su momento, Mauro, en la Copa del Mundo del 2002, aquella donde Senegal sorprendió en aquel momento al actual, en ese momento, campeón del mundo de la selección de Francia en la Copa del Mundo del 2002.
0: O sea, Jesús, que sabe perfectamente cómo ganar a Francia, ¿no? Está ahí y el banquillo, y seguro que muy ilusionado, porque claro, la responsabilidad es de Francia en este partido, ¿no? La subcampeona.
6: Al ritmo de Alan Parsons Project, aquella canción que introducía a los Chicago Bulls en los años 90, así saltan a la cancha los equipos en el MetLife Stadium de New Jersey, en East Rutherford, la casa de los Gigantes de Nueva York en la NFL. Hoy la casa del fútbol, donde se va a disputar la gran final de la Copa del Mundo. 8 partidos del Mundial, incluyendo una de la ronda de los 32avos, una de la ronda de los 16 y la gran final, que tendremos por supuesto en exclusiva por Fútbol de Primera. Aquí están los equipos comandados por Galireza Fagani, el principal del partido de hoy. Para este Francia contra Senegal, Grupo I, Kylian Mbappé, Chicho, y está llegando a 15 partidos en la Copa del Mundo, tiene 12 goles.
5: Debe de estar pensando en un récord también, alcanzar y superar a Klose en la cantidad de goles en mundiales.
6: Didier Deschamps, Yayo, está arribando hoy a su partido número 20 dirigiendo en Copas del Mundo para la selección de Francia. Se coloca a solo 5 de Helmut Schön, el alemán, que es el técnico con mayor cantidad de partidos dirigidos en una Copa del Mundo.
9: Sí, así es, y con un palmarés alto, ¿no? Porque ha tenido campeonatos, ha tenido subcampeonatos. Entonces, Deschamps está ahí, está buscando otro campeonato más. La verdad que su carrera ha sido espectacular, ha sido muy buena, sobre todo en selección.
6: Y en los últimos 4 partidos, Mauro, para Francia en Copas del Mundo frente a rivales africanos, perdió 3 y solo ganó 1. Una de esas derrotas contra la selección de Senegal en el 2002.
0: Jesús, yo jugué partidos en el Mundial contra los equipos africanos y te digo, son partidos durísimos porque estos corren mucho, luchan mucho, técnicamente son buenos, a veces tácticamente un poquito desorganizados, pero son partidos difíciles de jugar.
6: Ayer Cabo Verde, Chicho, empató con España y Cabo Verde dejó fuera del Mundial a Camerún.
5: Eso es lo correcto. De todas maneras, también Senegal, el clima, creería uno que no lo va a afectar porque están mucho más acostumbrados. Pero bueno, esperemos ver un gran partido. Una selección francesa ampliamente favorita, pero una Senegal que va a poner muchos problemas.
6: Respetuosamente vamos a escuchar las notas de los himnos de Francia y de Senegal en Fútbol de Primera.

Se escuchó el himno de Francia en el estadio de Nueva York, de New Jersey, donde se va a disputar la gran final de este mundial, y ahora escuchamos el himno de Senegal.

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6: 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Será un gran partido, Chicho.
7: Un gran partido, esperamos que sea así. El mejor y que veamos buen fútbol.
6: Es lo que esperamos hoy, ¿no, Yayo? Cuando juega una candidata al título como la selección de Francia.
7: Sí, cómo no. Yo la verdad tengo mucha esperanza en esta selección. Me parece que va a tener dificultades, sí, porque el rival es potente, es fuerte, pero yo veo como muy favorito al equipo francés.
6: De las cosas que me gustan, Chicho, Mauro y Yayo, esta Copa del Mundo, esa salida de los equipos todos abrazados en el círculo central, creo que es fantástico, ¿no? Y que llegó esto para quedarse, ¿no? En los grandes eventos del fútbol.
8: Sí, Jesús, porque es una oportunidad de que los jugadores que están en el banquillo también, que tengan ese protagonismo, que participen allí, ¿no? A mí yo creo que está muy bien este cambio que hizo FIFA.
7: Y que salgan en la foto.
8: Y que salgan en la foto. Vampeta en Brasil y Suiza en 2022, que solo sacaban la foto los 11, se metió allí y sacó la foto todos los suplentes.
7: Claro que sí.
8: Para salir la foto.
6: Y la presentación de los jugadores, ¿no? Con esa arenga que hacen con su camiseta o con la selección nacional, también es otro motivo para destacar en estas transmisiones de la Copa del Mundo, ya yo.
7: Sí, cómo no. Porque siempre se dice que un grupo es incluyendo los suplentes, ¿no? Entonces aquí ya es una inclusión total en este nuevo formato que hace la FIFA, me parece excelente a mí también.
6: Cuenta regresiva para el comienzo del partido de hoy en New Jersey. Van a jugar Francia y Senegal, grupo I de la Copa del Mundo del 2026. Fútbol de Primera, radio del Mundial, lo vamos a vivir con Chicho Serna, con Yayo de la Torre, con Mauro Silva y quien les saluda, Jesús Eduardo Acosta, todos con la dirección general de Andrés Cantor. Comienza el partido, tocó la pelota Francia y a lo Luis Enrique, Chicho, un costado para presionar la salida de Senegal.
7: Parece que con la jugada de Luis Enrique les ha ido bien y por eso sí. La selección francesa empieza de esa manera.
6: Sacaba de lado Crepin Diatta, metía pelota larga hacia el centro, cortaba la pelota en la mitad de...
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8: É tremendo, então se tem que jogar também com cabeça, não? Porque custa muito.
14: William Saliba, Saliba deixou a pelota para Dayot Upamecano. Upamecano cambia novamente para Saliba, aguanta Saliba, deixou em corto o balão na metade da cancha para o Lerian Chouameni. Chouameni com o balão, Chouameni cambia novamente para Dayot Upamecano. O que me iba a dizer, Chicho Serna?
15: Não, que primeiro erro arbitral, o pisotão se lo concede Chouameni.
14: A su propio compañero, su arquero, a Mike Mañán. La salida por parte de Dayot Upamecano en la selección de Francia, 3 minutos ya del primer tiempo, 0-0 el partido, la pelota ahora para William Saliba, va Saliba por el centro, la marca a distancia de Nicolás Jackson, Saliba dejaba la pelota ahora por el centro para Dayot Upamecano, Upamecano regresa nuevamente con Saliba, Saliba que entrega por el centro la pelota ahora para apoyarse con Michael Olise, Olise dejó la pelota ahora para Upamecano, Upamecano mete balón largo sobre el costado derecho de la cancha buscando Osman Dembélé, pelota larga para Kylian Mbappé, la controla Mbappé, vean cómo explota el público cuando toca por primera vez en el partido, Yayo de la Torre, Kylian Mbappé con 12 goles en segunda Copa del Mundo.
7: Sí, así es, porque saben de la peligrosidad de este jugador, ¿no? Que cada que tiene la pelota, sea en espacio largo, espacio corto, va a ser garantía de una buena jugada.
14: Recuerden que estamos con nuestro chat en vivo en el canal de YouTube de Fútbol de Primera, ya varias personas conectadas, Anastasio, fotógrafo Alberto Medina, dice otro por aquí que Francia y Senegal empatan a 2 goles, también Fabián Calderón, desde Colombia, muchas gracias por estar con nosotros y por aquí te manda saludos ya yo Alberto Medina.
7: Muy bien, igualmente un saludo. Se le quedó atrás la pelota a Mbappé, ¿no?
14: Porque, sí, la agarraba.
7: Para la calidad que tiene, muchas veces esas pelotas las dejan en el frente y entonces a velocidad ya no lo para.
15: Empiezan a mostrar que Senegal quiere ir a presionar a Francia para que no maneje mucho la pelota, pero le da espacios. En esos espacios puede ser letal la selección francesa.
14: Va sacando la pelota desde el fondo el arquero Edouard Mendy, largo hacia la banda izquierda, cortaba Koundé, va ganando la pelota ahora Adrián Rabiot, se apoya atrás nuevamente con Koundé, Koundé al fondo para Upamecano, Upamecano va cambiando para Mike Mañán, Mañán con la pelota, va sacando en corto ahora para Saliba, William Saliba con el balón, tocaba en corto Saliba, Aurelien Chouameni, Chouameni toca ahora para que reciba la pelota Teo Hernández, regresa para Chouameni, avanza Chouameni por el centro, con balón dominado, levanta la mirada, buscando en corto la pelota ahora para que maneje la salida de Francia, Upamecano toca al costado para que vuelva a conseguir a la pelota pegado allí a la banda, Olise retrocede para Upamecano, hasta ahora maneja el partido Francia en 5 minutos, tiene el control de la pelota, pero no llega hasta el arco defendido por Edouard Mendy, está estudiando el partido en este comienzo de juego la selección de Deschamps, aguanta la pelota de Sidé Doué, Doué entregado nuevamente por el centro para que maneje la pelota acá a la salida de Chouameni, Chouameni para Upamecano, Upamecano con el balón en la mitad del campo, mete balón adelantado buscando la escapada acá por parte de Olise, llega primero la recuperación del arquero Edouard Mendy, se lleva la pelota por parte de la selección marcan de Senegal, minuto 6 de la primera mitad, 0 para Francia, 0 para Senegal, a través de Fútbol de Primera, la radio del Mundial. Idrissa Gana-Gueye tocaba la pelota para Diatta, Diatta con el balón, va cambiando la pelota sobre el costado derecho de la cancha, la pelota iba ahora para Ismail Assar, se escapaba Ismail Assar, llegó la presión de Francia, cortaron la pelota, la recuperaba Tchouaméni, dejaba la pelota en corto ahora para Désiré Doué, este con Teo Hernández, no puede con la marca de Diatta, que le roba la pelota, bien allí por parte de Crépin Diatta, Diatta dejaba para Idrissa Gana-Gueye, la pelota ahora para Pape Gueye, que ya atrás ahora entregó la pelota para Moussa Niakhité, Niakhité con el balón, cambia la banda izquierda para que reciba el Hadji Diouf, cruzó la mitad de la cancha, levanta la mirada, no encuentra quién pasar la pelota, tiene allí la marca de Olise, la pelota atrás nuevamente para el Hadji Diouf, va buscando la salida ahora por parte de Moussa Niakhité, son 6 minutos del primer tiempo, 0 para la selección de Francia, 0 para Senegal a través de Fútbol de Primera. Mauro Silva.
8: Sí, los dos equipos estudiando mucho, ¿no? De momento hecho en falta que Dembélé entre más en juego, porque es jugador que por trás ahí de Mbappé puede meter bons balones, ¿no? Para él.
14: Tocaba la pelota al costado, Crépin Diatta, mete balón adelantado buscando a Ismail Assar, entregó para Nicolás Dosso, que deja el taco para Ismail Assar, se escapa Ismail Assar, va Assar, sigue Assar, se metió en el área, Assar que le quiere pegar cruzado, tenía la marca encima acá por parte de Dayot Upamecano, y con un gran corte, un gran cierre, a los Chicho Serna cortó aquí la pelota Dayot Upamecano, 0-0 el partido.
15: Muchas gracias, Jesús, el nivel que me diste fue impresionante, pero está demostrando que los dos equipos se cuidan, tratan los dos de asegurar mucho la pelota, pero una vez que encuentran un espacio intentan cambiar de ritmo.
14: Viene con el balón, Pape Gueye perdió la pelota, no hubo falta, recuperó Francia, viene Désiré Doué, lo derriban, no hay infracción, acá recuperó la pelota en la mitad de la cancha nuevamente Senegal, otra vez pelota larga buscando la entrada de Pape Gueye, recupera el balón el arquero Mike Maignan, se lleva la pelota para la selección de Francia, Yayo de la Torre.
7: Sí, primeros minutos donde Senegal está tomando cierta iniciativa, ¿no? Ya tuvo este avance, una descolgada que al final Upamecano lo resolvió completamente bien.
14: 0-0 el partido a través de Fútbol de Primera, la radio del Mundial. Aguanta la pelota por el centro acá el conjunto de Senegal con Nicolas Jackson, quiere intentar desde afuera, va recibiendo la pelota acá Francia, pero había una posición adelantada previa, Mauro, allí por parte de Nicolas Jackson cuando recibía delante del área el arquero Mike Maignan.
8: Sí, el asistente lo vio bien ahí que estaba adelantado y marcó el fuera de juego.
14: Partido, Mauro, donde hasta ahora Francia intenta manejar el control de la pelota en la mitad de la cancha.
8: Se intenta, sí, pero Dembélé para mí tiene que entrar más en juego, porque es un jugador importante ahí para meter esos balones para Mbappé, y el calor también, el campo, con este calor ahí se moja, se seca enseguida, el balón no es un partido con tanta velocidad, con tanta intensidad.
14: Días pasados tuvimos una trivia, Chicho, de los hermanos presentes en una Copa del Mundo con los hermanos Bajuna, aparte de Curazao. Hoy le vamos a preguntar a toda la audiencia de Fútbol de Primera a través del chat en vivo del canal de YouTube. Senegal ha jugado 12 partidos en una Copa del Mundo, en Copas del Mundo. Solo uno no recibió gol. ¿Cuál fue ese partido para la selección de Senegal en la historia de la Copa del Mundo para el conjunto africano? ¿Usted se recuerda, Chicho?
16: No.
14: No. ¿Te, Mauro?
16: No.
14: ¿No? ¿Yayo?
7: Tampoco.
14: Yo tampoco.
7: Pudo haber
14: tampoco
7: sido... para no quedar mal aquí con
15: No quiero decirlo que no.
14: Bueno, ya lo sabe, activados por el chat de en vivo del canal de YouTube de Fútbol de Primera, donde también está ya por allí desde Houston, Texas, nos están escuchando también. Giovanni dice, vamos Senegal, saludos desde Los Ángeles, California. También desde New Jersey, Patricia Chavarría, todos conectados hoy con el chat en vivo del canal de YouTube de Fútbol de Primera y por supuesto con nuestras más de 200 estaciones afiliadas en todo lo largo y ancho de la Unión Americana por Fútbol de Primera, la radio del Mundial. Idrissa Gana-Gueye toca al costado para Crépin Diatta, la aguanta Diatta, va Diatta con la marca allí de Désiré Doué, tiene que ir atrás apoyándose ahora con Kalidou Koulibaly, la pelota al costado buscando a Ismail Assar, otra vez la pelota para Kalidou Koulibaly, Koulibaly dejó en corto el balón para Idrissa Gana-Gueye, va a sacar la pelota allí al costado, envía el balón Adrián Rabiot y saque de costado, Chicho, para la selección de Senegal.
15: ¿Ustedes han notado que Gueye tiene como una licra verde?
14: ¿Ya la vio?
15: Me pareció.
14: Pelota pelota atrás para Edouard Mendy, el arquero de la selección de Senegal. Va sacando largo al costado izquierdo de la cancha. Pelota para buscar por arriba a Sadio Mané. Tocaba la pelota para Nicolas Jackson. Llega el cierre en defensa por parte de la selección de Francia. Retrocede Tchouaméni. Atrás la pelota para Mike Maignan. Maignan detrás del punto penal. Le va pegando largo de pierna derecha. Pelota al costado. Muy larga la pelota. Se va al lateral. No alcanza este balón Jules Koundé. Lo provee para Olise. Y la pelota se va al lateral. Mauro Silva. Primera mitad. Minuto 11. 0-0.
8: Sí, yo voy a levantar un punto aquí, Chicho y Yayo. El tema de los equipos que juegan, por ejemplo, estadios cubiertos, ¿no? Con la temperatura más agradable, y los equipos que juegan en el calor, los que juegan a noche, ¿no? En 94 sufrimos mucho porque con determinada temperatura el desgaste físico es mucho mayor para los equipos que juegan en determinados horarios, ¿no?
15: Sí, este es el horario, yo creo que es más difícil de jugar. Sí.
14: Y estamos hoy en New Jersey, en East Rutherford, en la sede donde se va a disputar la gran final del Mundial contra el arbitraje de Alireza Fagani, el principal iraní naturalizado australiano, con esta primera parte, 11 minutos, 0 para Francia, 0 para Senegal, retrocede Ousmane Dembélé, la pelota ahora para que la reciba Adrien Rabiot, la toca Rabiot nuevamente con Dembélé en la mitad de la cancha, deja atrás la pelota ahora para que la maneje Saliba, Saliba nuevamente para Dembélé, Dembélé que retrocede ahora para buscar una pelota en la mitad de la cancha, tocaba para Olise, Olise nuevamente con Dembélé, Dembélé que toca al costado ahora para que salga con el balón Upamecano, cruzó la mitad de la cancha cuando mataba la pelota con el pecho, retrocede la pelota nuevamente para Dembélé, va Dembélé con balón dominado, avanza con la pelota, tocó al costado izquierdo del campo, va recibiendo con pierna derecha de Cine Dué, la baja Dué, va en diagonal con balón dominado, levantó la vista, no encuentra quien pasar la pelota, busca el compañero en mejor ubicación, tiene que ir atrás nuevamente con Upamecano, sube las líneas Francia, la pelota va quedando para Dembélé, mete buena pelota en el área buscando la entrada acá por orden de Kylian Mbappé que no pudo desmarcarse acá, tenía la marca encima ya por parte de Musa, ni acata y logra despejar la pelota al costado, Chicho Serna.
15: Sí, lo que pedía Mauro, que Dembélé empezara a aparecer, toca dos, tres pelotas y generan espacio, buenos movimientos y una posibilidad para que Mbappé definiera de mejor manera.
8: Y tuvo dos, ¿eh? Los dos no controló tan bien el balón, ¿no? Se controla bien y los dos balones, pues, se generaría mucho más peligro.
14: 0-0 el partido, Yayo, en 12 minutos.
7: Sí, así es, un partido que todavía ningún equipo toma las riendas. Yo creo que poco a poco el equipo francés está tomando cierta iniciativa, pero bueno, todavía estamos a los 15 minutos y para Senegal no es tan malo el resultado todavía.
14: Estamos apenas en 13 minutos del primer tiempo, viene Adrien Rabiot con la pelota, sigue Rabiot, la aguanta Rabiot, va girando Rabiot, levantó la vista Rabiot, tocaba en corto para Désiré Doué, va a perder la pelota Doué al lateral, saque de manos en favor de la selección de Senegal en fútbol de primera.
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14: Hoy Didier Deschamps está llegando a 20 partidos dirigidos en una Copa del Mundo. Se coloca a solo 5 del técnico alemán Helmut Schön con un total de 25 partidos dirigidos en una Copa del Mundo. Tiene 14 victorias Deschamps, 16 para Helmut Schön. Así que Deschamps en la fase de grupos pudiera convertirse en el técnico con mayor cantidad de victorias en una Copa del Mundo. Dembélé para Kylian Mbappé, demasiado largo el pase, aparece primero el arquero Edouard Mendy, Chicho, se llevó la pelota.
15: Sí, les falta estar un poquito finos en ataque porque Senegal ha dado alguna posibilidad y una vez que estén finos se va a tornar muy peligroso el partido para ellos.
14: Koundé entregó la pelota para Olise, Olise atrás ahora para Tchouaméni, la tiene Aurélien Tchouaméni, dejó en corto la pelota para Saliba, avanza Saliba, toca la banda izquierda Saliba donde recibe libre de marca de Désiré Doué, avanza Doué, sigue Doué, tiene la marca allí de Ismail Assar, Doué con el balón, se va al medio, no encuentra a quien entregar la pelota, tiene que ir atrás con Dayot Upamecano, Upamecano con la pelota, cambia ahora al costado buscando la salida acá por parte de Jules Koundé, Koundé entregó para Olise, Olise cambia la pelota ahora para que toque la pelota bien por parte de Doué que se tira ahora sobre el costado derecho, Mauro, se fue de la izquierda a la derecha acá de Désiré Doué.
8: Sí, van cambiando un poco las posiciones para intentar encontrar los espacios, Jesús.
14: Ousmane Dembélé que intentaba por el centro, buscaba a Mbappé, cortaba la pelota a la selección de Senegal, va a la salida de parte de Sadio Mané, dejó para el Hadji Diouf, Diouf con la pelota, mete servicio largo en la mitad de la cancha tratando de conseguir acá a Nicolas Jackson, cortaba la pelota primero en defensa la selección de Francia, Yayo, y ya en 15 minutos, en el primer cuarto de hora de juego, ya comienza a arropar Francia Senegal con la tenencia de la pelota, al menos con eso, Yayo.
7: Sí, un poco la tenencia, pero solamente, todavía no llega hacia el arco rival, excepto la de Mbappé, que se había movido muy bien, tiene una diagonal muy poderosa, ¿no? Si le meten el servicio a esa diagonal, nadie lo alcanza.
14: Tocaba la pelota Tchouaméni, cambia a la izquierda para Due, va a decir Due con el balón, tocaba atrás Due, dejó para Teo Hernández, Hernández cambia nuevamente la pelota para Aurelien Tchouaméni, va Tchouaméni por el centro, el jugador del Real Madrid, tocaba la pelota ahora para que reciba Ousmane Dembélé, tocaba la pelota para Jules Koundé, retrocede la pelota nuevamente con Dembélé, avanza Dembélé, tocaba atrás Dembélé, la pelota ahora para que la tenga Saliba, William Saliba, dejó para Teo Hernández, Francia tiene la pelota en la mitad de la cancha, se juega el primer tiempo, minuto 15, ya están como volantes centrales, los dos centrales, los dos marcadores centrales del equipo de Francia en la mitad de la cancha, tanto Upamecano como Saliba, la pelota la tiene por el costado derecho Olise, la aguanta Michael Olise, sigue Olise, 0-0 el partido, minuto 16, Upamecano con la pelota, Dayot Upamecano, buscando el toque ahora al costado, metían pelota adelantada, buscando la entrada acá por parte de Rabiot, no va a llegar, primero aparece el arquero Eduardo Mendy, minuto 16, Mauro Silva, esto está como empezó, 0-0 por fútbol de primera.
8: Sí, el equipo de Senegal se repliega mucho ahora, no viene, bueno, demasiado atrás diría, pero claro, hace mucho calor y también es más cómodo defender ahí, dejar el equipo francés a manejar el balón, ¿no? Pero Francia para mí también manteniendo la pelota con este calor es una forma de controlar, de administrar bien el partido.
14: Sí, de no desgastarse, ¿no?
8: Sí, porque hace muchísimo calor.
14: Balón largo hacia el medio tratando de conseguir a Nicolas Jackson, sale el arquero Mike Maignan, se llevó la pelota, va a la salida del conjunto francés por el costado derecho con Koundé, dejando la pelota por el medio ahora para que venga la salida con Rabiot, dejó atrás para Saliba, 0-0 el partido en la primera mitad, estamos en New Jersey, en el MetLife Stadium, en la casa de los gigantes de Nueva York de la NFL, la pelota en la mitad de la cancha para que maneje la pelota por el centro nuevamente.

0: en aquel mundial, cuando venía de ser campeona del mundo en el 98 la selección de Francia. La pelota de Saliba tocaba para Upamecano. Upamecano que gira y arranca con balón dominado. Va a cruzar la mitad de la cancha. Avanza Upamecano. No encuentra a quién pasar la pelota. Otra vez el balón a la banda derecha, tratando de conseguir allí a Olise. Olise tiene a su lado a Jules Koundé. Aguanta la pelota Olise. Dejó nuevamente para Koundé. Koundé atrás. Cambia la pelota para Upamecano. Upamecano con la esférica. Tocaba en corto para Saliba. Saliba que entrega por el centro a Rabiot. Rabiot que abre a la izquierda para entregar a Doué. Va a decir Doué. Sigue Doué. Tocó en corto Doué. Dejó la pelota para Teo Hernández. Cambia ahora la pelota para Mbappé, que está muy marcado. Tiene que ir atrás. Se apoya ahora con Saliba. Saliba que entrega para Tchouaméni. Tchouaméni que toca al costado. Otra vez recibe la pelota abierto por la banda. Olise. Va Olise. Michael Olise. Deja por Humane. Dembélé le quiere pegar desde afuera. Golpeaba la pelota Iñakate. Sacó el balón el Hadji Diouf. Otro aviso de Francia. Tibio aviso. Tuvo la pelota Chicho, pero por lo menos disparó el arco Humane Dembélé.
1: Mueve bien la pelota. La maneja con tranquilidad. En esta oportunidad encontró un espacio ligero para que Dembélé empiece a tener otra posibilidad, que es el remate de media distancia.
0: Va cortando la pelota en la mitad de la cancha. Teo Hernández metía por el centro para Doué, recuperó la pelota Pape Gueye con la pelota en la salida. Dejaba ahora para Sadio Mané. Mané que toca la pelota para Idrissa Gana. Gueye, 0-0 el partido en la primera parte, minuto 19 por Fútbol de Primera, la radio del Mundial, uno de los cuatro partidos que tenemos hoy por Fútbol de Primera. Comenzamos con este Francia ante Senegal. Balón largo buscando a Ismaïla Sarr, que se desmarca por la derecha, levanta el centro, muy larga la pelota, se va desviada por la última línea. Saque de meta en favor de Francia.
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0: 0-0 el partido en el minuto 20 por Fútbol de Primera, la radio del Mundial. No se recuerda por acá muy acertadamente David Horse 800, y también es la casa de los Jets de Nueva York, también de la NFL, es verdad. La casa de los Giants y la casa de los Jets en la NFL. El estadio del MetLife Stadium, donde se juega hoy la primera presentación de Francia en esta Copa del Mundo. También saludamos desde California a Francisco Mariscal, Mexi Buit desde Santa Ana, California, también desde Tijuana. Tijuana, saludos le mandan a Yayo de la Torre desde Tijuana. Gracias a todos por conectarse con nosotros en el canal en vivo, en el chat de YouTube de Fútbol de Primera. 0-0 el partido. Aquí avanza con la pelota Koundé por el costado derecho de la cancha. Va Koundé, enfrentado a la marca del Hadji Diouf, le va a sacar la pelota. El balón se perdió por la línea final. Es tiro de esquina. Cortaba la pelota Sadio Mané. Y tenemos el tiro de esquina en favor de Francia. 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Pelota detenida para Francia, Mauro Silva.
3: Sí, una oportunidad. Un tiro de esquina para Francia, a veces capaz de aprovechar a balón parado.
1: Cada segundo Francia se va apoderando más del partido, del campo, se va arrimando mucho más al área de la selección de Senegal.
0: Se cobró el tiro de esquina sin problemas para la defensa de Senegal, se va por la última línea, saque de meta para el cuadro africano, para Senegal. 0-0 el partido en Fútbol de Primera.
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0: Y como el partido está con poca emoción hasta ahora, ¿no?, con pocas ocasiones de peligro, comenzó la ola en el estadio, Mauro Silva.
3: Sí, por lo menos vemos más espectáculo en la grada de momento, ¿no? La gente está más animada que
0: así partido. Pasó ayer, Mauro, Chicho y Yayo, en el partido de España contra Cabo Verde, ¿no? En 20 minutos ya la gente estaba haciendo la ola, ¿no?
4: Hay que divertirse. Si el espectáculo todavía no está de una manera que le agrade a la afición, pues también se vale que hagan ese tipo de movimientos.
0: 0-0 el partido, Chicho Serna.
1: Sí, 0-0. Senegal trata de reponerse con la pelota, pero Francia está bien. Yo creo que está bien parado, está manejando los ritmos sin mucha intensidad, pero siempre con el control de la pelota.
0: Sí, pero hasta ahora no hay una situación de peligro en ningún arco. Ni no. En el de Mendy ni en el de Mañán.
4: No, estoy de acuerdo, para nada, ¿no? Pero ya la posición de Saliba y Upamecano en campo ajeno,
0: sí, ya están
4: casi encimando ahí, ¿no?
0: Casi en 3/4 de cancha, ya vemos allí a Upamecano y a Saliba en la selección de Francia. El partido está 0-0 por Fútbol de Primera, la radio del Mundial. Les recordamos toda la jornada para hoy, cuando aquí va robando la pelota Rabiot, dejó el balón ahora para Mbappé, arranca Mbappé.

0: por la banda izquierda, se escapa con la pelota Kylian Mbappé, sigue Mbappé, dejó para Rabiot, que quería meterse al área, llegó con toda la defensa acá de Crepandi, atrás envía la pelota por la línea de fondo, nuevamente el tiro de esquina de Ford, vehículos hechos tan capaces como tú, tiro de esquina para Francia, cobró en corto Mbappé, dejó la pelota ahora para Olise, Olise ahora para Kylian Mbappé, Mbappé, desborda Mbappé, deja atrás Mbappé, la pelota ahora para que venga desde afuera de Siredue, se le escapa aquí el balón, cortaba Idrissa Gana Gueye, arranca con la pelota ahora Pape Gueye, va Pape Gueye por el centro, avanza con balón dominado, mete pelota adelantada buscando a Nicolas Jackson, enfrenta la cara, marca acá fuerte por parte de Dayot Upamecano, le controla aquí la pelota bien Ismael Azar a Upamecano, Ismael Azar sacó la pelota bien Upamecano, que nuevamente controla bien en defensa Yayo de la Torre para la selección de Francia.
1: Sí, es su segunda intervención, ¿no? Con este Nicolas Jackson, que no ha tenido una buena temporada en el Bayern, ¿eh? O sea, no ha rendido lo que esperaba de él. Vamos a ver si en este partido.
0: Y con el Chelsea fallaba muchos goles también.
2: Yayo, sí, y son también compañeros, ¿no? Upamecano y Jackson.
0: Lo conoce.
2: Se conoce.
0: La presión sobre Mañanca, si le roban la pelota aquí por parte de Ousmane Dembélé, presionando al arquero Edouard Mendy. Va saliendo atrás con la pelota Moussa Niakate. La pelota por el centro para Idrissa Gana Gueye. Minuto 24, Mauro Silva. Esto está 0-0.
3: Sí, 0-0. Pero Francia maneja para mí mejor el partido, los tiempos, porque cuando tiene mover balón de un lado a otro, tentando encontrar espacio y también busca desgastar el equipo de Senegal para poco a poco ir tentando encontrar más espacios en el partido.
0: La recibe Crepandi, Atá, tocaba la pelota por el centro buscando a Ismael Azar, la perdió, no hubo falta de Rabiot, recuperó la pelota Teo Hernández, deja atrás la pelota para William Saliba, Saliba cambia para Tchouaméni, minuto 24 del primer tiempo, 0 Francia, 0 Senegal por Fútbol de Primera, la radio del Mundial. A segunda hora estaremos con el partido entre Irak y Noruega de este mismo grupo, debuta en la Copa del Mundo Erling Haaland con los relatos de Kevin Rodríguez, el coach Steve Sansón, Alex Darío Aguinaga y Quique Lanza por Fútbol de Primera, comenzando a las 5:30 tiempo del Este. Llega el cierre en tres cuartos de cancha, bien acá por parte de Hadji Diop, le quitó la pelota a Mbappé, balón en profundidad ahora buscando la entrada por parte de Nicolas Jackson, se escapa por la banda izquierda, ataca el conjunto de Senegal, quiere meterse en el área, el tiro al arco, tapó el arquero Mañán, la oportunidad para Senegal, el primer aviso de Senegal en la contra la tuvo Nicolas Jackson sobre el costado izquierdo, se metió Nicolas Jackson en el área, le pegó cruzado y ahí estaba el arquero Mike Mañán para evitar el primero de la selección de Senegal en este partido. Gran aviso por parte de Senegal, atento estaba allí el arquero Mañán y con algo de suerte Mañán envía la pelota a la línea de fondo, Chicho.
2: Me parece que tuvo mucha suerte, porque no solo que pegan el palo, sino que el rebote le pegan en el pie y vuelve y sale la pelota. Yo creo que eso es lo que quiere jugar Senegal.
0: La sacó con la pierna, con el pie izquierdo, Mauro Silva, la sacó el arquero Mañán.
3: Con el pie izquierdo, y lo dijo bien Chicho, porque pierde el balón Mbappé, un contragolpe rápido, y tuvo mucha suerte el equipo francés ahí, porque podría haber encajado el primer gol.
0: Es un tiro de esquina de Ford, vehículos hechos tan capaces como tú, se va a levantar el tiro de esquina, balón por arriba al primer palo, corta la pelota bien arriba, el cierre por parte de Francia, sacaba la pelota Jules Koundé, envía el balón al lateral, hoy con el arbitraje de Aidesa Fagani, árbitro FIFA desde el 2008, 48 años para el árbitro nacido en Irán, naturalizado australiano. Estamos en Fútbol de Primera y llegamos a la pausa de hidratación en este primer tiempo en el minuto 26. 0 Francia, 0 Senegal por Fútbol de Primera.
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0: 24 grados centígrados en este momento la temperatura en New Jersey para este partido entre las selecciones de Francia y de Senegal, unos 75 grados Fahrenheit, pero con ese sol pega igualito, Mauro.
3: Pega igual, pero tuvo suerte en Francia porque para mí la ocasión más clara es esa del número 11 Jackson, que podría, el portero, mañana tuve mucha suerte, que el balón le da en el pie y sale para tiro de esquina.
0: Hay que tener suerte también, Chicho, en el fútbol.
2: Sí, hay que tener suerte, pero Francia tiene que tener algo mucho más: la concentración de sus dos defensores centrales y su número 5. Porque ellos siempre van mirando la pelota en ataque. No hay que marcar el hombre. Cuando uno va en ataque, uno como defensor tiene que tener cerca la referencia del jugador rival para evitar que en esas jugadas te agarren mal parado.
0: Y aquí lo agarraron mal parado ya yo a Francia.
1: Sí, muy mal parado, porque yo lo agarré el último hombre, ¿no? Upamecano quedó atrás y siguió Nicolas Jackson con la cometida, con la parte de la ofensiva. Y al final yo no sé si se alcanza a pegar en el poste, ¿eh? Y después le rebota el pie. Pero qué mal se tiró Mañé, ¿no?
0: Pero a lo mejor por eso la salvó, por eso no entró la pelota. Puede ser,
1: ¿no? Pero también corrió el riesgo de que le pegara en la pierna y se metiera la pelota, ¿no? O sea,
2: apresurado, pero suerte de campeón.
3: Suerte de campeón.
0: Es el primer partido, Chicho, apenas.
2: Apresurado, pero falta mucho. De pronto, más adelante, vamos a estar recordando esta jugada.
0: Pero, sobre todo, cómo se desarrolla el grupo.
1: Sí, y aparte, nos está demostrando Mañé que puede ser el punto débil de este equipo, ¿no? La verdad que como acometió esta pelota, vamos a ver las siguientes, cómo se comporta.
0: Bueno, agradecemos a todos conectados con nosotros en el chat en vivo del canal de YouTube. Saludos desde Los Ángeles, desde Houston. También por acá nos apoyan desde Houston, en Texas, desde Delaware. Admiración y respeto y cariño para ustedes desde la capital del estado de Luisiana, en Baton Rouge, un hondureño de corazón. Gracias a Rolando 4232. Julio Velasco 804 le mandaba saludos antes a Yayo desde Tijuana. Francisco Mariscal desde California. Sander Mortefiore desde el clásico africano. También nos recordaba acá David Horse, el clásico africano, y también de la casa de los Jets de New York en la NFL. ¿Quién gana el partido? Nos preguntan en Fútbol de Primera en este partido de hoy. ¿Quién gana este partido, Chicho Serna?
2: Yo diría que Francia.
0: Pero hasta ahora la oportunidad más clara del partido ya fue para Senegal.
1: Sí, sí han tenido esas oportunidades, pero yo también diría que Francia, ¿eh? Me uno, Chicho.
2: Y yo diría 2-1, yo.
1: ¿Hasta con resultado?
2: Sí, yo sí. No.
0: Ya es tarde para cambiarlo, Chicho.
2: Por eso diría 2-1.
0: Va a sacar de lado el conjunto de Senegal por intermedio de Moussa Niakate. Lateral para Niakate y para la selección de Senegal. Casi 30 de la primera mitad. 0-0 el partido en Nueva Jersey. El partido entre Francia y Senegal en este debut de la gran favorita, una de las grandes favoritas para llevarse este mundial. Niakate que la mete en el área. Es un centro de Niakate. Cortaba por arriba. Bien la pelota. Dué recuperó la pelota ahora en la mitad de la cancha de la selección de Senegal, pero comete falta en el centro contra Dembélé. Hay tiro libre para el conjunto de Didier Deschamps en esta primera parte. Ya son 30 minutos, Mauro Silva. El partido está 0-0.
3: 0-0, Jesús. Y yo echo en falta una participación mayor de Olis, de Dué en este partido, porque son jugadores que puede junto con Dembélé romper. Jesús.
0: Recuperó la pelota ahora a Senegal. Viene Nicolas Jackson, le quiere pegar la entrada del área. Le pega desviado a la pelota Nicolas Jackson. La oportunidad ahora para Ismail Azar, que llegaba por el centro y le pegaba por arriba del arco defendido por May Mañán, cuando perdió una pelota peligrosamente en la mitad de la cancha. Yayo de la Torre de Francia. Y la vuelve a entregar mal Francia. Y recupera Lamine Camara. La tiene Camara. Camara atrás, dejó para Pape Gueye. Pape Gueye con el balón, retrocede la pelota para Moussa Niakate. Niakate con el balón. A su lado está Kalidou Koulibaly. Koulibaly en corto. Dejó para Idrissa Gana Gueye. Cambia para Kepran Diatta. Tocaba la pelota para Idrissa Gana Gueye. Buscaba Ismail Azar. Otra vez para Idrissa Gana Gueye. Pierde la pelota al lateral. Saque de costado para Senegal, donde está un grupo allí de aficionados senegaleses apoyando al conjunto de Pape Thiaw, el técnico de 45 años de la selección de Senegal. Retroceden la pelota para Moussa Niakate. Niakate por el centro. Está en el círculo central. No encuentra espacio ante la presión de Ousmane Dembélé. La pelota al costado para el Hadji Diouf. Diouf que mete la pelota adelantada buscando el apoyo de Sadio Mané. Lo persigue hasta allí. Michael Olise termina cometiendo la falta a Jules Koundé en la mitad del campo. Y es tiro libre en favor de la selección de Senegal. No se encuentra en la cancha Yayo de la Torre, la selección de Francia. Pelota adelantada buscando la entrada acá por parte de Nicolas Jackson. Va a perder la pelota y la recupera Olise por parte del conjunto francés. Desde el fondo va sacando Jules Koundé. La entregó mal y la termina ganando en la mitad de la cancha Pape Gueye. Balón al fondo para Moussa Niakate. Niakate por el centro. Entrega para Lamine Camara. Camara entrega la pelota nuevamente atrás para que reciba la pelota Moussa Niakate. 0-0 el partido en 32 minutos. Yayo de la Torre en Fútbol de Primera.
1: Sí, así es. Como que entró en una imprecisión este equipo francés, ¿no? Sobre todo en la saga. Están cometiendo varios errores que no nos tienen acostumbrados, ¿no? Y son muy en la salida del equipo de Senegal, ¿no? Que ha tenido cierta posibilidad posibilidad de hacer ya un gol.
0: Por el centro con la pelota Rabiot, avanza Rabiot, Adrián Rabiot con la pelota, tocaba al costado para que reciba Koundé, 0 a 0 el partido. La pelota ahora para que reciba la pelota Olise, atrasa, entrega para Dayot Upamecano, Upamecano con la pelota. Por el centro Upamecano, dejando para Tchouaméni, el partido con empate a 0 en la primera parte, 33 minutos, hasta ahora Chicho, ¿le gusta el partido?
2: Yo quisiera ver mucho más ritmo, un equipo con mucho más ritmo, con más agresividad. Francia si maneja la pelota, pero la maneja con demasiada tranquilidad y la
0: no se parece mucho este partido, Chicho y Mauro, al de ayer, el de España-Cabo Verde. Digo, el traslado de la pelota lento por parte de España durante todo el juego ayer ante Cabo Verde, ¿no?
3: Es que es difícil, ¿no, Chicho, sorprender así jugando con tanta lentitud? Es fácil, facilita mucho para el equipo que está posicionado
2: porque
3: atrás.
2: Se agrupa, se cierra y hace que sea, los espacios nunca existan.
1: Sí, la única diferencia es que Cabo Verde no ofendió, ¿verdad? Y en cambio aquí Senegal se ve que en cualquier momento pudo podría hacer un gol.
0: Y que España tuvo, ¿no? En una misma acción tuvo una pelota en el palo y otra que se fue, que la sacó bien el arquero Gocinha, ¿no? Que fue la gran figura en el partido ayer, parte de la selección de Cabo Verde.
2: Sí, pero ni modo de comparar a Cabo Verde con Senegal.
0: No.
3: Yo estaba aquí con Chicho antes del partido, Jesús, comentando, claro, Chicho, porque claro, los que están los tres delante, Olis, Dembélé y Dué, se atacan bien, no necesitan volver, pero si no compre arriba, tienen que
2: volver, porque si no... Claro. Y más frente a Senegal, que en ataque tiene velocidad.
0: Claro. Que te puede sorprender en cualquier momento, como ya la tuvo Nicolás Jackson. Cortaba a Tchouaméni, metía para Kylian Mbappé, cortaba en el fondo Niakate, la pelota a la mitad de la cancha, la saca de atrás ahora Crepan Diatta, metía balón largo hacia el medio, buscaron a Nicolás Jackson, el corte al costado, Didier Deschamps se levanta de su asiento, Yayo de la Torre preocupado, inquieto, no consigue el ritmo en el partido hasta ahora la selección de Francia.
1: Sí, no se ve nada cómodo con lo que ha visto de su selección, porque yo creo que ve lo mismo, ¿no?, que estaban explicando Chicho y Mauro. O sea, un equipo ya lento, un equipo que no ha hecho la velocidad que nos tiene acostumbrados, pues es complicado que hagan daño.
0: Ismael Azar tocaba en corto para Lamine Camara, se perdió la pelota por la última línea de saque de meta en favor de la selección de Francia. Estamos en Fútbol de Primera y les vamos a presentar el marcador del partido. 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
0: 35 minutos de la primera mitad. 0 Francia, 0 Senegal. Balón largo para Mbappé. Llega el corte por parte última hora de Kalidou Koulibaly. En 35 minutos, Mauro Silva, un remate para Francia, 3 disparos para Senegal, pero ninguno al arco, ninguno bajo los 3 palos.
3: Sí, porque Francia tiene más, seguro que si Dembélé controla, Mbappé controla bien el balón, la ocasión sería más clara, porque tiene más calidad Francia para manejar el balón, tiene más equipo, pero claro,
0: pero no lo demuestra hasta ahora.
3: No, cuando llega a Senegal, llega con peligro,
0: Aquí pierde la pelota en ataque Koundé, recuperaba el Hadji Diouf, arranca Sadio Mané, mete el brazo acá, Koundé, parecía falta, Matilde Zafagani dijo que no, la ganó Rabiot, va a perder la pelota Rabiot en la mitad de la cancha, gran cierre acá por parte de Pape Gueye, vuelve a ganar la pelota la selección de Senegal en la mitad de la cancha, 0 Francia, 0 Senegal, por Fútbol de Primera, la radio del Mundial también, saludamos a todos conectados en el área de la Bahía, aquí estamos por Fútbol de Primera, compartiendo con todos en el chat en vivo del canal de YouTube de Fútbol de Primera. Saludos también a Manuel Díaz en Mexicali, también conectados con nosotros, apoyándonos hoy en la transmisión desde toda la Unión Americana, a lo largo y ancho de los Estados Unidos, con más de nuestras 200 estaciones de radio afiliadas en todo el país. Aquí va con la pelota Ismael Azar, la recuperaba Lamine Camara, Camara con la pelota, se apoya ahora con Crepin Diatta, Diatta otra vez para Camara, Camara que retrocede la pelota, casi la roba Ousmane Dembélé, balón por el medio, tocaba allí la pelota, Idrissa Gana que dejaba para el Hadji Diouf para Sadio Mané, que gira, levanta la mirada, no encuentra espacio, allí Sadio Mané, a ver qué hace con la pelota, va dejando en corto para Pape Gueye con la pelota, cambia nuevamente para el Hadji Diouf, empate a cero en el primer tiempo, no hay goles entre Francia y Senegal en New Jersey. Más tarde el partido entre Irak y Noruega, 5:30 tiempo del este, relata Kevin Rodríguez, comenta el coach Steve Sansón, Alex Darío Aguinaga y Quique Lanza. Luego 8:30 de la noche tiempo del este, debuta el campeón del mundo, debuta el albiceleste, debuta Argentina contra Argelia, relata Sami Sadovnik, comenta el pibe Valderrama, Jorge Burruchaga, Manolo Sol, y en el análisis arbitral de Javier Castrilli por Fútbol de Primera. Y cerramos 11:30 de la noche tiempo del este, Austria contra Jordania, relata Ronald Villalobos Solando con Daniel Chapela, Rosa Beatriz Sánchez, además de Giovanni Zavarese, todo el equipo mundialista de Fútbol de Primera, Radio del Mundial. Va sacando la selección de Francia, Chicho, en este primer tiempo, ya al 38 de la primera mitad. Esto continúa, Francia 0, Senegal 0.
2: Sí, es que Francia no logra conectar desde su medio campo a sus delanteros. Entonces, cuando no conectan, se hace muy difícil para una selección que tiene mucho en ataque y que no está manejando bien la pelota. Después Senegal, cuando va en contraataque, hace peligro, pero cuando encuentra a Francia muy armada, ya no encuentra espacios y también pierde la pelota muy fácil.
0: 0-0 el partido, Mauro Silva en el 38.
3: Sí, Francia necesita más intensidad y esa conexión que dijo Chicho con el del centro campo, con la delantera, ¿no? Mbappé ahí, dos balones que podía, se controla mejor, podría tener ocasión de estar, parece que está un poco dormido en el partido, no está tan concentrado.
0: Y está para Ismael Azar, que se quiere meter en el área, llegaba por el costado derecho de la cancha, pero se le acabó la cancha acá a Ismael Azar. Buena pelota de Crepán, de Atá para Ismael Azar. Saque de meta para Francia.
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0: El partido 0-0 en este primer tiempo, en 39 minutos. Va saliendo Kalidou Koulibaly, entregando por el centro para Idrissa. Gana Gueye, 0-0 el partido. La pelota la va manejando Crepán Diatta, buscaba por el medio nuevamente para Idrissa Gana Gueye, llegaba la marca sobre Pape Gueye, el balón se perdió al costado y le pertenece al conjunto de Senegal. Arsène Wenger presente en el partido de hoy en el minuto 39 de este primer tiempo. Las personalidades, los paparazzi tomando fotos por todos lados como a Chicho Serna acá en Coral Gables.
7: ¿Cuántas has visto?
3: No, unas cuantas.
0: La pelota queda para Ismael Azar, se metía por el medio, parecía que lo tocaban bien, el remate desde afuera. Controla bien el arquero Mañán. El disparo con potencia sobre el arco defendido de Francia. Disparo al medio sin problemas acá para el arquero Mañán. Y arranca Olise. Michael Olise dejó para Jules Koundé. Se escapa Koundé. Va Francia. Koundé que la deja atrás. No hay nadie para rematar. Se pierde una bonita oportunidad para Francia. Sin embargo, recupera la pelota Rabiot. Entregó la pelota nuevamente para Olise. Olise con la pelota, pero detiene el partido. Le dice a Fagani y Mauro porque quedó lesionado un jugador de Senegal en el ataque anterior. Luego del disparo que vino desde la mitad de la cancha, hubo un choque fuerte sobre Ismael Azar. Luego del tiro por parte de Sadio Mané, que fue a las manos del arquero Mike Mañán, Mauro Silva.
3: Sí, el árbitro dio ventaja, pero era una buena falta ahí para...
0: Lo pisaron, ¿eh?
3: Para Senegal,
2: sí, un pisotón,
3: ¿no? Tenía que posiblemente haber dado la falta. Y después un contragolpe, Francia salió con un poquito más de velocidad, creó una buena ocasión por la derecha, pero el centro fue muy mal, ¿no, Chicho? Centro muy mal ahí para nadie.
2: Se equivocó completamente en entregar la pelota, se la dio al rival, pero se creó una buena posibilidad. Y yo creo que si bien hay un pisotón, pero me parece que también está bien aplicada la ley de ventaja, porque el jugador de Senegal quedó con posesión
3: para
2: y preparado para poder finalizar. Remató bien, lo que pasa es que el arquero estaba bien parado para que ya yo también esté tranquilo.
1: Siempre estaré tranquilo. Yo lo que veo que Ismael Sarr para mí debe ser el jugador más intenso, porque Sadio Mané y Nicolas Jackson no han entrado tanto en juego, ¿no? Vamos a ver, espero no sea una fuerte lesión y bueno, y se va a salir. Yo creo que también fue un pisotón, ¿no? De los que normalmente se dan en todos los partidos. Sin embargo, me parece que le dolió un poco más.
0: Estamos en Fútbol de Primera, el partido está 0-0 en esta primera mitad.
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0: No hay goles en este primer tiempo entre Francia y Senegal. Upamecano cambia para Koundé. Koundé busca a Olise. Olise por la banda derecha, se baña con el balón dominado, levantó la vida. vista, busca el compañero en mejor posición, tocaba para Dembélé, que ha tocado pocas pelotas en el partido de hoy. Pareciera que le dejaron un regalito allí a Dembélé, tocaba la banda izquierda a Tchouaméni, dejó para Doué, Désiré Doué, dejó atrás Doué, cambia ahora para Teo Hernández, la toca Teo Hernández, otra vez con Doué, Désiré Doué con la pelota, no encuentra espacio, sigue con la pelota Doué, la entrega ahora buscando la entrada de Kylian Mbappé, tenía la marca encima de Pape Gueye, le robó la pelota, vuelve a ganar el balón el conjunto de Francia, pero hay falta el que indica el principal, Alireza Fagani, hay tiro libre para Francia.
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0: Hubo falta en la zona defensiva de Senegal, tres cuartos de cancha, llegó al marco que defiende Edouard Mendy sobre la pelota Olise, junto a él está Ousmane Dembélé, tiro libre para Francia, ¿por qué no, Mauro, la pelota detenida para marcar el primero?
3: Sí, pues es una posibilidad, porque Francia está teniendo ahí para llegar con peligro mucha dificultad, a lo mejor a balón parado, a ver.
2: Tiro libre. Mbappé parece que está entrenando.
3: Sí, está en un ritmo.
1: Es que juega mucho de espaldas, ¿no? Y eso no le.
0: Cobra Dembélé, la mete en el área. La pelota la corta por arriba. Niakate saca la pelota. Sadio Mané termina ganando nuevamente la pelota. Ousmane Dembélé va tocando la pelota para Kylian Mbappé. Va Mbappé, sigue Mbappé. Se metió entre dos. Llegaba la barrida de Kalidou Koulibaly. Cortaba Olise, tocó la pelota para Doué. Doué cambia para Adrien Rabiot. Rabiot toca la pelota atrás para Teo Hernández. Cambia para Tchouaméni, Tchouaméni con la pelota va buscando el apoyo nuevamente de Olise, toca al costado para Youssou Koundé, va Koundé con el balón, con la marca de el Hadji Diouf, atrás nuevamente la pelota para Olise, 0-0 el partido en el 43, casi 44 de la primera mitad, la pelota nuevamente a la derecha para que se escape con la pelota de Dembélé, quiere desbordar, llegó hasta el fondo, metía al centro, saca la pelota y le envía por la línea final acá Kalidou Koulibaly, al tiro de esquina de Ford, vehículos hechos tan capaces como tú, desbordó de Dembélé y Kalidou Koulibaly tuvo que enviar la pelota con problemas al tiro de esquina, Mauro.
3: No, y un centro, un buen centro de Dembélé, pero el delantero tiene que ir al primero palo, Mbappé se queda parado.
2: Tenía que atacar la pelota para ganar la posición.
3: Claro, ese balón de pie.
0: Se levanta el tiro de esquina, balón cerrado, sin problemas, se lo llevó el arquero Edouard Mendy por la selección de Senegal. Estamos en fútbol de primero y les vamos a presentar el marcador del partido.
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0: 0 Francia, 0 Senegal. Estamos apenas en el primer minuto de los 6 que dio el principal del partido, Alireza Fagani. Hasta el 45+6 se va a jugar en este primer tiempo, hasta el 51 corrido de la primera mitad por fútbol de primera, la radio del Mundial. Sensaciones, Chicho, de este primer tiempo, flojito, ¿no?, lo de Francia hoy.
2: Sí, muy flojo porque en medida que sus cuatro atacantes no aparezcan, no sean protagonistas, hace que el fútbol de Francia no sea tan vistoso ni tan efectivo.
0: Tú decías antes, ¿no?, esta no es Cabo Verde de ayer que enfrentó a España, pero se parece mucho el partido, Mauro.
3: Se parece, ¿no?, y Francia arriesga demasiado porque podría estar perdiendo el partido, ¿no?, y como mete un gol Senegal va a sufrir mucho más para remontar.
0: La ganó Rabiot, entregó para Dembélé, Dembélé por el medio, cambia ahora para Due. Uy, el pase fue cortito, pero le permitió cortar la pelota bien allí por parte de Crependi. Está Mete pelota adelantada, buscando la escapada acá por intermedio de Ismael Azar. El balón se perdió al lateral, llegaba el cierre por parte de Saliba, la pelota al lateral, saque de costado en favor de la selección de Senegal en esta primera mitad, minuto 45 más 2 de este primer tiempo, Yayo, de sección hasta ahora de Francia en la primera parte.
1: Sí, puede ser, es que ha tenido una serie de imprecisiones en todo el sector del campo, y yo lo había mencionado en su parte trasera, pero aquí también estamos viendo que en medio campo están fallando muchas pelotas que normalmente las hacen como oportunidad de gol.
0: 0-0 el partido en el final de la primera mitad. Edouard Mendy sacaba desde el fondo, balón largo, tratando de conseguir a Ismael Azar, cortaba la pelota en defensa. Teo Hernández se apoyaba con Desiré Doué. Hernández retrocede la pelota para su arquero Mañán, desde el fondo Mañán mete balón largo en la mitad de la cancha, cortaba Idrissa Gana Gueye, el rebote lo ganó Senegal, la pelota de Pape Gueye para Idrissa Gana Gueye, buscaron a Nicolas Jackson por el medio, la perdió, la ganó Rabiot, el balón para Desiré Doué, que gira con la pelota, dejó en taco la pelota ahora para Rabiot, la entregó mal, la ganaba Diatá, la pelota para Ismael Azar, se escapaba Ismael Azar, parecía que lo tocaba Doué, cortaba la pelota Saliba, el balón va quedando ahora para que lo tenga Teo Hernández. Hernández en corto para Rabiot, Rabiot con la pelota en el costado derecho de la cancha, retrocede la pelota ahora para Saliba, Saliba con la pelota, 0-0 el partido, segundo en el cuarto minuto añadido esta primera parte, en el tiempo extra de este primer tiempo, desde el fondo Teo Hernández, mete balón largo para Kylian Mbappé, aquí no va a pasar nada en esta primera mitad, Mauro Silva, 0 Francia, 0 Senegal. ¿Cuál fue hasta ahora mayor excepción en la primera mitad? Este Francia 0 Senegal 0, el España 0, Cabo Verde 0 ayer. La primera parte nada más.
3: Ah, para mí Francia, ese partido, porque Francia generó muy poco juego ofensivo. Nosotros hablábamos aquí antes del partido de Olis, Dembélé, Doué y Mbappé, esos cuatro. Para mí este partido, hasta ahora, se guardaron para la segunda parte y vão a ser muito, porque praticamente não saíram a campo na primeira parte para mim.
0: Administrando o partido França, já ou não?
1: De certa maneira, não, pero pues também tendrán que ter cuidado com este equipo de Senegal, não? E volviendo a tu pergunta, para mim, como partido, este. Como monólogo quizás el otro, ¿no? Pero como partido es este, la verdad uno esperaba mucho más de los dos equipos.
0: Bueno, final de la primera mitad, sobre el costado derecho viene con la pelota Koundé, largo centro que está muy largo, muy pasado, buscaron a Mbappé, se va la pelota al costado, es lateral en favor de la selección de Senegal, imprecisa, desluce en esta primera parte la subcampeona del Mundial pasado, Chicho Serrano.
11: Sí, muy imprecisa, un centro en esta ocasión a un Kylian Mbappé que no cabecea nunca, entonces un balón por arriba es muy difícil, y siempre lo vamos a quedar pidiendo más, que Francia en ataque sea mucho más de lo que ha mostrado, porque tiene hombres para ser diferente.
0: Koundé, retrocede la pelota para Dayot Upamecano, le queda un minuto y 15 segundos a esta primera parte en el estadio de New Jersey, la pelota va quedando por el centro para Desiré Doué, tocó la pelota para Rabiot, al costado izquierdo para Teo Hernández, al centro de nuevo para Tchouaméni con el balón, Aurélien Tchouaméni busca Tchouaméni, el pase en corto para Olise tocaba para Dembélé buscando a Koundé para Olise, el balón lo va rechazando desde el fondo el Hadji Diouf, va a ganar la pelota en la mitad de la cancha Francia por intermedio de Dayot Upamecano. Se nos acaba el primer tiempo en New Jersey, en East Rutherford. El partido está 0-0 en el estadio con capacidad para 82.500 personas, donde se va a disputar la final de la Copa del Mundo del 2026. La pelota de Niakate dejó en corto para el Hadji Diouf, el balón al centro para que la tenga Sadio Mané, el capitán, nuevamente la pelota para la salida con Niakate por el centro, deja la pelota Idrissa Gana Gueye, cambia para Crepan de Atá con la pelota, mete balón al medio, aquí va con el balón Lamin Camara, va Camara por el centro, sigue Camara con la pelota, no encuentra espacio Camara, controla la pelota Senegal, Mané que toca al costado izquierdo al Hadji Diouf, 0-0 el partido, así parece que va a terminar la primera mitad, balón para Sadio Mané en el área, llegó hasta el fondo Mané, le quiere meter el balón al medio, la oportunidad ahora para que venga el remate por arriba, solo dentro del área, la oportunidad para Senegal, el tiro por encima de Ismael Azar, se lo perdió de manera increíble frente al arco de Mike Mañán, sobre el final del primer tiempo, Chicho, llegó quizás la segunda mejor del partido para Senegal.
11: Sí, una jugada muy clara, donde manejaron muy bien la pelota, los tiempos, los espacios, pero queda en evidencia Francia, que sus dos volantes no dan, no tienen la cobertura suficiente y cuando...
0: Lo que tú decías al comienzo,
11: cuando a ellos los mueven, siempre van a encontrar poder atacar a la línea defensiva.
0: Le pegó mal acá Yayo.
1: Es que le quedó de plancha, metió la pierna derecha. Yo no sé si con la izquierda hubiera sido más cómodo. Le metió la pierna derecha con la parte interna de plancha y le salió muy, muy por arriba.
0: Mauro Silva, para irnos a la pausa.
3: Las mejores ocasiones de Senegal merecía ir al descanso ganando por lo menos 1-0.
0: Se acaba la primera mitad en el estadio de New Jersey. 0 Francia, 0 Senegal. 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

0: 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Termina la primera mitad, Mauro Silva, empate a cero entre Francia y Senegal. Sorprende hasta ahora el resultado por lo flojo que estaba la selección de Francia, pero bien por el equipo africano.
1: Sí, sorprende el resultado porque la verdad es que Jackson por Senegal y Ismaila tuvieron dos ocasiones muy buenas, ¿no? Senegal podría estar por delante en el marcador ahora mismo y Francia para mí muy flojo en ataque a partir de los tres y Mbappé ahí en un ritmo muy lento.
0: Chicho Serna, una primera mitad donde el equipo de Didier Deschamps quedó a deber en estos primeros 45 minutos.
2: Sí, yo diría decepcionante por lo que uno cree que puede pasar con esta clase de futbolistas, ¿cierto? Pero así es el fútbol y Senegal ha entendido cómo debe jugar este partido. Yo creo que ha sido claro. El resultado es mentiroso porque a pesar de que fue muy poco, pero dos opciones claras tuvo Senegal, a diferencia de que Francia no se arrimó en ningún momento.
0: Veremos qué ocurre en el segundo tiempo, Yayo, ¿no? Porque el equipo de Senegal se planteó bien en esta primera parte, generó las mejores oportunidades, las dos que tuvo en estos primeros 45 minutos, y no recordamos un momento que inquietara el arco, ¿no?, de Senegal, el cuadro de Didier Deschamps.
3: Sí, así es, ojalá que aumenten las emociones, ¿no?, sobre todo del lado del equipo francés. Tiene mucha gente, ¿no?, o sea, tiene un plantel para volver a meter otro equipo casi, entonces yo creo que tiene que aprovechar esa ventaja, porque de plantel a plantel, si hay cambios, va a salir ganando el equipo francés.
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8: Seguimos en el Medio Tiempo. 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Chicho Serna, ¿qué tiene que cambiar Francia para la segunda mitad?
9: Para mí Francia necesita otro jugador en la mitad de la cancha, otro que le ayude a...
8: Con este 11 no cambia el partido.
9: Yo lo veo muy difícil porque siempre que le ganan ahí, a los dos volantes centrales les queda muy grande el ancho de la cancha, muy difícil cubrirlo, y es ahí donde Senegal ha aprovechado en varias ocasiones, porque una vez que pasan a uno de ellos ya quedan a enfrentar la línea defensiva. Yo creo que ahí necesita un jugador. Y lo que decía Yayo, uno mira y en la selección francesa puede elegir cualquier jugador porque todos son de grandísimo nivel.
8: Una selección de Senegal que con Ismaïl Assar llevó peligro, con Nicolas Jackson, con el propio Mané en este primer tiempo, Yayo.
10: Sí, yo creo que poco tiene que cambiar el equipo de Senegal, ¿no? Atrás están bien, atrás en algún momento fueron dominados, pero duró muy poco tiempo, ¿no? Y sus contragolpes siempre han sido peligrosos.
11: ¿Quién gana el partido, Mauro Silva?
12: Yo, la quiniela puse Francia, pero como no puedo cambiar.
11: Pues... Sigamos con Francia. Usted ve a Chicho porque Chicho está escapado, ¿no?
12: Está escapado.
11: El campeón defensor es Chicho Serna.
13: Vamos bien, vamos bien.
11: Cero Francia, cero Senegal por Fútbol de Primera, la radio del Mundial.
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11: Todo listo para el segundo tiempo. Regresamos en Fútbol de Primera con la Copa del Mundo, Estados Unidos, Canadá y México en el 2026. Por Fútbol de Primera, la radio del Mundial. Arranca el segundo tiempo en New Jersey, en East Rutherford, con el empate a 0 entre Francia y Senegal. Lo vivimos junto a Chicho Serna, Mauro Silva, Yayo de la Torre y quien les habla, Jesús Eduardo Acosta, todos con la dirección general de Andrés Cantor en esta segunda mitad. 0 Francia, 0 Senegal. No hay modificación en el segundo tiempo en el equipo de Deschamps. Tampoco hay cambios en la selección de Senegal para esta segunda mitad, Chicho.
9: Tampoco hay cambio en la movilidad de inicio de partido.
11: Así arrancó el
9: ambas selecciones
11: tiempo,
9: se la regalaron al rival
11: para presionar desde el primer minuto. Sin embargo, aquí tiene la pelota la selección de Francia. Aguanta el balón en la mitad de la cancha Rabiot. Va dejando la pelota para William Saliba. Va Saliba entregando por el centro para Aurelien Tchouaméni. Tchouaméni, la aguanta Tchouaméni. Tchouaméni corto dejando para Dayot Upamecano. Upamecano metiendo balón largo buscando a Koundé. Cortaba en el fondo bien la pelota Niakate. Robó la pelota primero Francia. Allí por intermedio de Koundé se apoyaba con Dembélé. Atrás para Upamecano. Upamecano cambia para Saliba. Avanza con la pelota salida, dejó un corto para Tchouaméni. Empate a 0 en el segundo tiempo. Tenemos una encuesta en el canal de YouTube en vivo. ¿Cómo queda el partido de hoy? Opción A, lo gana Francia sin problemas. Empate descartan opción B o la tercera. Senegal da otra vez la sorpresa como en el 2002. ¿Qué diría Yayo de la Torre? Te dijo comienzo Francia.
10: Que lo gana Francia, pero con problemas, no sin problemas.
11: No se vale cambiar en el medio tiempo.
10: No, yo...
11: Mauro Silva.
12: No, yo mantengo, porque quiero pasar a Chicho y a Quiñala, que gane Francia.
11: Chicho puso también ganando a Francia, ¿no?
18: Yo creo que gana Francia por diferencia de un gol.
11: Y si lo dice usted... Palabra santa acá para Chicho Serra. Aguanta la pelota por el centro de Dué. Deciré Dué entrando al área. ¡Le pega al arco! Sobre el palo derecho del arquero Eduard Mendy. La mejor ocasión en todo el partido para Francia. Llega en el arranque del segundo tiempo. Una pelota desde el fondo por parte de Upamecano. Buscando a Dué en el medio. En la semiluna. Delante de la semiluna le pegó el zapatazo al palo derecho de Mendy. La mejor del partido para Francia, Yayo de la Torre.
10: Así es. Haciendo una diagonal, ¿no? Porque no jugó por el costado derecho, hizo una diagonal, le quedó a la zurda, soltó un muy buen disparo que pasó muy, muy, muy poco por abajo del poste.
11: ¿Alguien se atrevió a pegar la puerta, Mauro?
12: Sí, pero como tiene que ser ahí, pero cambió Dembélé, vino aquí de extremo derecho, por lo menos al principio, ¿no? Está Dué por el centro y de momento por lo menos crió una ocasión.
11: Sacaba larga la pelota, Niakate, balón hacia el costado izquierdo de la cancha, buscando la entrada de Nicolás Jackson, enfrenta la marca acá por parte de Dayot Upamecano, y hay contacto acá por parte de Nicolás Jackson sobre Dayot Upamecano, hay tiro libre para Francia en el arranque del segundo tiempo.
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11: Balón saliva por el costado izquierdo de la cancha. Ataca Francia, ya está en territorio de Senegal. Balón atrás para que maneje la pelota en la salida del conjunto de Deschamps. Tocaba el balón Tchouaméni, le sacan la pelota al lateral. Saque de costado para el equipo francés. Sacaba Tchouaméni, dejó para saliva. En corto para Upamecano. Dayot Upamecano cambia para Koundé. La aguanta Jules Koundé. Deja atrás ahora Koundé para Mike Maignan. Maignan con la pelota en el comienzo de la segunda mitad. Empate a cero en el primero de los cuatro partidos que tenemos hoy por fútbol de primera a segunda. Ahora Irak-Noruega, 5:30 tiempo del este, arranca todo con Kevin Rodríguez en los relatos, el coach Steve Sansón, Alex Darío Aguinaga y Kike Lanza, partido correspondiente de este mismo grupo, el grupo I. Luego debuta la campeona del mundo, Argentina contra Argelia, 8:30 tiempo del este. Los relatos Sami Sadoki, que pide Valderrama, Jorge Burruchaga, Manolo Sol y Javier Castrilli. Aquí recibe la pelota por el costado derecho Juan Dembélé. La pelota la recibía acá por parte de Koundé, el balón lo recibe Dembélé, pero en fuera de lugar. Hay tiro libre en favor de la selección de Senegal. Adelantado estaba allí primero Jules Koundé, y el tiro libre en favor de la selección de Senegal. Y cerramos esta noche con Austria-Jordania, 11:30 tiempo del este, con el Villalobos sobando junto a Daniel Chapela, Rosa Beatriz Sánchez y Giovanni Zavarese. A través de Fútbol de Primera, la radio del Mundial. 0 Francia, 0 Senegal. La pelota ahora para que la recupere Rabiot. Mete balón adelantado buscando acá la entrada por parte de Olise. El balón lo termina ganando el arquero Eduard Mendy. Empate a 0 en el arranque de la segunda mitad. Mauro Silva, 0-0 el partido.
12: Juan, me da la impresión que Francia sale un poquito con más intensidad, no con tanta displicencia como jugó la primera parte. A ver si sigue así, ojalá.
11: La pelota para Lamine Kamara en la mitad de la cancha para la selección de Senegal, que de repente está. Tiene que ir atrás con la pelota, dejando el balón ahora para que venga la salida por parte de Moussa Niakate. Niakate por el centro, dejó la pelota ahora para Pape Gueye. Ataca Senegal, tiene el balón el cuadro africano. Senegal con la pelota, tocaba el balón pegado al costado. Sadio Mané retrocede la pelota allí para apoyarse con Idrissa Gana Gueye. Más al fondo para Moussa Niakate. Otra vez para Idrissa Gana Gueye. No hay goles en el arranque de la segunda mitad. Espera Francia en la mitad de la cancha. No se apura ahora Senegal, tiene la pelota Niakate, largo servicio al costado buscando a Crepán Diatta, la mata con el pecho, la baja al piso, dejó atrás la pelota ahora para que trate de escaparse y baila Sar. Se escapó con la pelota Sar, avanza por el centro Sar, buscando a Lamine Kamara, llegaba a la marcación allí de Rabiot, parecía falta, dijo que no le dio a Fagani, la ganó de Cire Dué, tres cuartos de cancha, va Dué, la pelota ahora por la izquierda para buscar a Kylian Mbappé, desborda Mbappé, se escapó de Mbappé, pero le sacan la pelota, limpiamente se la sacaron a Mbappé. Chicho Serna, 0-0 el partido.
18: Sí, sigue jugando Mbappé. Pareciera que...
11: Pelota larga buscando la escapada acá por parte de Senegal. Se escapaba con la pelota peligrosamente Ismail Azar. Ismail Azar, Chicho Serna.
18: Sí, en la jugada anterior Mbappé se veía muy displicente, vuelve y pierde la pelota, o sea, no se halla dentro del campo de juego, pareciera que está incómodo, yo creo que está es demasiado relajado para una clase de partido como que se está jugando.
11: La pelota va quedando al costado para el Hadji Diouf. El Hadji Diouf atrás para Moussa Niakate. Niakate con la pelota, 6 del segundo tiempo. 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La pelota quedó para Olise. Olise en el área, le va pegando cruzado, tapó, tapó, tapó Eduard Mendy. Se anima Francia en el arranque del segundo tiempo, ya en 7 minutos. Mauro Silva, una de Duey, esta de Olise.
12: Sí, una buena jugada de Olise ahora. Con la zurda salió delante del portero. Para mí la finalización por arriba sería, encontraría, porque el portero ya sale cerrando y el balón no le subió tanto.
18: Salió rápido, Mendy. Y achicó
11: rapidísimo. Abrió los brazos, las piernas, todo.
18: Pero ahí importante que en la salida de la pelota de Senegal fue y presionó arriba, robó la pelota y quedó cerca del área rival para crear una
11: oportunidad. Cobra Lisa el tiro de esquina de Forbey con los hechos tan capaces como tuvo las manos del arquero. Eduard Mendy, quien se lleva la pelota sin problemas para el conjunto de Senegal. Yayo de la Torre, minuto 8. Esto está 0-0, pero ya muestra otra cosa Francia en la segunda mitad.
10: Sí, 0-0, y me parece que hubo ahí un cambio interesante, ¿no? Un movimiento de Dembélé, ya se carga por la derecha en el costado y Olise se carga ya más por el centro, entonces es un cambio táctico que están haciendo, a ver si les da resultado.
11: Por el centro maneja la pelota Pape Gueye, retrocede el balón para Moussa Niakate, empate a 0 en el segundo tiempo, de nuevo para Pape Gueye, la pelota ahora para Idrissa Gana Gueye. Gueye con la pelota, toca a la izquierda ahora para el Hadji Diouf, viene la marcación fuerte allí por intermedio de Jus Koundé, envía el balón al lateral, saque de manos en favor de Senegal.
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11: Estamos en nuestro chat en vivo en el canal de YouTube. Saludos desde para todos en Vancouver también con nuestra transmisión. Roberto Esquivel en Los Ángeles, todos conectados a través de el canal de Fútbol de Primera con el chat en vivo. Ataca Senegal, la pelota por el centro para que tenga la pelota Ismael Azar, mete un balón ahora para Nicolás Jackson que se metió en el área, recorta Nicolás Jackson, pero a última hora le robó la pelota a Dayot Upamecano, se llevó la pelota Mauro Silva, el arquero de la selección de Francia.
12: Sí, Francia y Senegal encuentra muchos espacios a la espalda de Rabiot, de Tchouameni, más una ocasión para Senegal, ¿no? Es que lo que comentamos todo el partido aquí, muy expuesto Francia para mí, con esos tres, esa línea de tres con Mbappé arriba, ¿no? Tchouameni y Rabiot tienen muchos problemas en el centro campo.
10: Upamecano cerrando bien otra vez, ¿no? Se ha distinguido por eso desde el primer tiempo.
11: Estamos en la segunda parte, 10 minutos del segundo tiempo por Fútbol de Primera, la radio del Mundial, en nuestro primero de 4 partidos hoy de la Copa del Mundo. Luego Irak, Noruega, más tarde Argentina, Argelia y cerramos con Austria, Jordania, todo por Fútbol de Primera. La pelota por parte de Kalidou Koulibaly, cambiaba a la derecha para Diatá, Diatá ahora buscando a Ismail Azar, buena pelota para Nicolás Jackson, un poquito larga al final. Atento acá en el fondo la selección de Francia, Mike Mayan se llevó el balón, Mauro Silva.
12: Sí, más una llegada de Senegal, cuando llega con peligro, ¿eh? Y las ocasiones que cría, llega siempre muy cerca del portero de Francia.
11: Por lo menos tiene una mentalidad diferente, así parece Chicho en la segunda mitad Francia.
18: Intenta, ya se arribó más al arco rival, pero ya le están llegando más también. Y yo creo que lo que decía ya...

0: buscando el apoyo de Teo Hernández, que se mete en el área, insiste para Mbappé. Ahora el balón se termina perdiendo por la línea final, se la sacaron a última hora a Kylian Mbappé. La oportunidad para Francia la tuvo Kylian Mbappé, se la sacó con el pie izquierdo de recursos. Acá de nuevo, figura del partido, Mendy. Mauro Silva.
1: Sí, para mí, yo insisto, este balón por arriba, creo que Mendy sale muy bien por abajo, cerrando todos los espacios, pero aquí podemos destacar el cambio de Olise en el centro y Dembélé por la derecha, como Olise otra vez poniendo un buen balón ahí para Mbappé.
0: Hay tiro de esquina de Forbe y con los hechos tan capaces como tú para Francia, se cobró en corto, viene el centro desde el costado, va sacando la pelota Pape Gueye, rechaza la pelota Senegal, recupera Doué, vuelve a ganar en el fondo Kalidou Koulibaly, mete servicio largo en la mitad de la cancha, ganó la pelota por el centro del conjunto de Didier Deschamps, ganó la pelota Saliba, entregando para Jules Koundé. Chicho Serna, se va sobre el partido.
2: Sí, porque quería decir lo que yo comenté ahora de la situación de Mbappé, pero es un jugador que en cualquier momento voltea todo, en cualquier momento hace la diferencia. Sí.
0: Y ahora se cambia por la banda derecha, se escapó Mbappé, se metió en el área, sigue Mbappé. Al-Sheri, por si acaso hay contacto, no va Yayo de la Torre sobre Kylian Mbappé. Parece que no.
3: Parece que no, porque al final no alcanza. Bueno, sí, sí hay un pequeño.
2: Si hay, golpe, hay, ¿no? Hay que, a esa velocidad.
3: Hay que checar eso, sí. Al final.
4: Para mí es penal.
0: ¿Qué dice Mauro Silva?
1: Yo cuando vi la primera imagen, para mí era penal, y después por la segunda imagen quedé con un poquito de duda.
0: Eso lo están revisando en el VAR. Decíamos, está allí el señor de Arabia Saudita, Abdullah Al-Sheri, Armando Villarreal de Estados Unidos en el VAR. Posible penal para la selección de Francia. Revisión en el VAR en el estadio de New Jersey. 0 Francia, 0 Senegal. Momento de tensión acá en el partido mientras se revisa en el VAR la jugada. Chicho Serna, ¿para usted fue penal?
2: Para mí fue penal y parece que por fin llegó el empate que conocemos.
0: Se cambió de banda en esta última, ¿no? Para Kylian Mbappé. Se metió por el costado derecho, sorprendiendo la defensa de Senegal.
3: Se cambió de banda y también se cambió por la velocidad, ¿no? Porque hasta ese momento no lo habíamos visto con este tipo de los plantes en el.
0: Se revisa la jugada. Si no hay penal, hay lanzamiento de esquina para la selección de Francia. Momento de tensión acá en el estadio de New Jersey mientras se revisa en el VAR esta acción entre Francia y Senegal. Empate a 0 en fútbol de primera.
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0: Le dicen al señor Lorenzo Zafagani, venga a verla. Vaya al monitor, revísela. Ahí parece haber un mínimo contacto al final sobre Kylian Mbappé.
2: Cuando levanta el pie, tal vez ahí lo alcanza.
0: Claro. Pero desde el VAR no están claros si prefieren que sea el principal, el señor Olivier Zafagani, el iraní naturalizado australiano, para que él mismo decida si hay o no penal en favor de la selección de Francia. La ve una y otra vez. No, noto convencido el Olivier Zafagani.
2: No, ni el VAR. Ni el VAR tampoco está convencido porque tardaron para llamarlo.
0: Entonces, si la primera, la segunda, la tercera imagen no es contundente, no hay que verla tanto, no hay que revisarla tanto, Olivier Zafagani. Revisión del VAR, ¿qué dice?
6: The attacker initiated the contact. The final decision is goal kick.
0: Ahí se escuchó Olivier Zafagani con la sentencia de que hay saque de meta en favor de la selección de Francia. Por eso la reacción mezclada en la tribuna, ¿no? Del estadio de New Jersey. Unos apoyando a Francia, otros a Senegal en el partido de Mauro Silva.
1: Sí, pero hay contacto, ¿eh? Porque ya había pasado Mbappé, fíjate. Ahí el contacto ahí es un ligero, pero para mí es suficiente para penalti.
3: Puede ser, yo lo veo muy ligero, ¿no? Creo que sí se barre y sí más o menos alcanza a llevárselo puesto, pero al final creo que ese tipo de contactos que no son tan fuertes, pues a mí me parece bien que se puedan seguir adelante.
2: Yo creo que suman para bien en el fútbol.
3: Sí, es un contactito,
0: además,
3: ¿no?
0: Cuando la primera, la segunda, la tercera imagen no consigue, claro, una imagen.

0: contundente para revertir la decisión inicial, que es no hay penal, no hay que revisarla tanto. 0-0 el partido entre Francia y Senegal por Fútbol de Primera, la radio del Mundial. Lo cierto es que arranca el segundo tiempo, Mauro, con una actuación diferente, con una dinámica diferente por parte de la selección de Francia en el partido.
1: Sí, con una actitud distinta, ¿no? Y con Olise por detrás ahí de Mbappé, más centralizado, que con una performance mejor que la primera parte. Y entonces Francia está llegando con más peligro ahora.
0: Pelota para Kalidou Koulibaly, entrega para Moussa Niakate. 0-0 el partido en el arranque del segundo tiempo. Ya estamos en el 18, ya en el arranque de la segunda mitad. La pelota de Niakate por el centro, tocada para Mbappé Gueye, otra vez para Moussa Niakate. Retrocede la pelota en el fondo ahora para su arquero, Edouard Mendy. Mendy que sale de su área, hasta ahora le sacó dos en el partido de la selección de Francia. Edouard Mendy, balón largo buscando a Ismaïla Sarr. Tocaba la pelota para Lamine Camara, nuevamente para Ismaïla Sarr, que gira, aguanta la pelota Ismaïla Sarr, deja atrás en el centro para Idrissa Gana Gueye. Dejó en corto ahora para Mbappé Gueye. 0-0 el partido en la segunda mitad por Fútbol de Primera, la radio del Mundial. La pelota va quedando para Crepán de Ata, el balón lo tocaba al costado acá y la termina enviando al lateral el Hadji Diouf. Entrega mal la pelota y tenemos lateral para Francia.
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0: 0-0 el partido en el segundo tiempo por Fútbol de Primera, la radio del Mundial. Luego de este partido estaremos con Irak ante Noruega, más tarde Argentina, Argelia y cerramos con Austria, Jordania. Todo por Fútbol de Primera, comenta en Fútbol de Primera, la radio del Mundial, Chicho Serna.
3: Que el árbitro siempre estuvo convencido de...
0: Se equivoca acá en la salida, Mañán dejaba para Upamecano, retrocedía para Mañán, tocaba para Upamecano, Upamecano que toca la pelota al costado para Koundé, parecía que perdía la pelota al costado, la gana por el centro, ahora Olise, se desmarcó Olise y arranca Olise con la pelota por el centro, sigue Olise metiendo buena pelota ahora para Mbappé en el área, se le fue el balón largo un poquito a Kylian Mbappé, la mejor jugada del partido, se combinó Olise con Kylian Mbappé y casi marca en el primero para el conjunto del líder de Jean Mauro Silva.
1: Sí, como habíamos destacado, que nueva jugada de Olise, que balón le pone a Mbappé, no es capaz de controlar, pero como este cambio de posición entre Olise y Dembélé, como cambió el francés, ¿eh?
3: Es que le digo fútbol.
0: Ismaïla Sarr que se escapó por la banda derecha, se mete en el área, Ismaïla Sarr tenía la marca allí, cuerpo a cuerpo, hombro a hombro por parte de Teo Hernández, le ganó la batalla acá Teo Hernández a Ismaïla Sarr y consiguió el saque de arco Yayo de la Torre.
4: Sí, así es, le ganó la pulsada. Mira, yo hace rato iba a comentar que iban tres opciones claras de Francia, que una cuarta ya no le iban a perdonar, pero sí la perdonaron, ¿no?
3: pero está cerca.
4: No, sí está cerca, digo, sí. Pero yo la verdad dije, a la cuarta ya no pueden dar tantas ventajas al equipo.
3: Y sobre todo, ya yo mucho más cerca que lo que había mostrado el primer tiempo.
4: Total.
0: Una segunda mitad completamente diferente, por lo menos unos 20 minutos del segundo tiempo, radicalmente opuestos a lo que fue la primera mitad.
3: Sobre todo mucho más parecida a la Francia que uno pretende.
0: A la que esperamos que debe aparecer en la Copa del Mundo. 0-0 el partido por Fútbol de Primera. Va con la pelota Due, dejaba atrás ahora para Teo Hernández que le quiere pegar la barrida abajo de Kalidou Koulibaly. Envía la pelota al costado. Buena combinación acá de Due con Teo Hernández. Hay lateral para Francia que ya cobró. La tiene Désiré Due por el costado izquierdo de la cancha. Désiré Due aguanta la pelota Due, lo marca Lamine Camara. Dejando para Teo Hernández la pelota ahora para Kylian Mbappé. Quiere meterse en el área nuevamente con Due. Termina perdiendo la pelota. Rechaza la selección de Senegal. Gana la pelota en la mitad de la cancha el conjunto de Deschamps por parte de Upamecano. Se apoya con Koundé. Koundé que toca en la banda derecha para buscar a Olise. La aguanta Olise. Hay que lo Olise. Sigue Olise. Se quita dos de encima Olise. La aguanta Olise. Toca la pelota Olise. Deja el balón ahora para Koundé. Koundé regresa para Olise. Olise que la mete en el área para Mbappé. Que le pega cruzado. La metió. Balón adentro. Golazo.
5: En el Mundial para Kylian Mbappé, lo marcó Mbappé, el pase clave de Olise para Kylian Mbappé, que define ante Mendy y la manda a guardar. 1 Francia, 0 Senegal por Fútbol de Primera, la radio del Mundial.
1: Jesus, que grande assistência de Olise. Tito, estamos aqui jogando assim, já não lhe pedimos para que Borba que barre, não? Ajudar o centro-campo, já pode quedar aí arriba, só metendo balões. Que grande assistência, incrível.
3: É que em França apareceu Olise, empezou a aparecer Mbappé, empezou a aparecer Doué. Então, quando estes jogadores que são diferentes aparecem, tudo se faz muito mais fácil.
0: Marcou Mbappé já, e você dizia que a quarta não se perdonava,
4: a quinta não. A quinta já não, verdade? Eu lhe darei um 50% de efectividade ao que hizo Olise, ¿no? Que serviço, na verdade.
0: Já lo estaban
4: varios, já lo había avisado, por supuesto, pero este fue espectacular.
0: Buena pelota buscando a Imai Lazar en el área, le pega, cruzado, la metió. Pero está en fuera de lugar Nicolás Jackson, adelantado Jackson, no vale el gol, lo van a revisar igual. Hay posición adelantada acá por parte de Nicolás Jackson, iba a ser una respuesta inmediata para Senegal, Chicho, con este gol de Nicolás Jackson que hasta el momento no suma. Lo agarraron en fuera de lugar a Nicolás Jackson, ¿y está o no está?
3: Sí,
0: está.
3: Sí estaba adelantado, pero definió bien. Aprovechó.
0: ¿Cómo tiene que hacer?
3: Sí, definió bien.
1: Cumplió.
0: Defina y después pregunte.
3: Es así. Primero la seguridad.
0: La tuvo Nicolás Jackson de gran manera. Lo quemaron acá, lo fusilaron al arquero Maimañá Mauro Silva.
1: Sí, llegó más una vez Senegal con mucho peligro, saben, fuera de juego, pero Francia llega bien arriba, pero también deja muchos espacios, ¿eh?
0: Minuto 23, pausa de hidratación en New Jersey, lo gana Francia, Senegal, con el gol número 3 en la historia de la Copa del Mundo para Kylian Mbappé, enfrentando a Jules Fontaine, como el mayor goleador de Francia en la historia de los mundiales. 1 Francia, 0 Senegal, por fútbol de primera, la radio del mundial.
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0: Marcó Mbappé, Yayo de la Torre, y lo gana Francia 1-0 por fútbol de primera, la radio del Mundial.
4: Sí, así es. Ya había tenido dos ocasiones muy claras, ¿no? Ya la tercera, él no la iba a fallar y así fue, ¿no? Y destacando ese gran servicio de Olise, ¿no? Ya hemos platicado cómo le vino muy bien cambiar de la derecha hacia el centro, y así es como este equipo francés ha mejorado muchísimo.
3: Yayo, y una jugada anterior también donde Olise frente al área le sirve muy bien a Mbappé, que no le alcanza a tocar.
4: Sí, que o sea, se le va, ¿no? Sí, o sea, frente al arquero.
3: Está haciendo un gran partido, lo que pedíamos de estos jugadores, que estén a la altura de lo que corresponde a un mundial.
0: Al comienzo de la transmisión decíamos, Chicho, Yayo y Mauro, que el único partido donde Senegal no había recibido goles en una Copa del Mundo fue la victoria contra Francia en el 2002. En aquella ocasión fue victoria para Senegal, pero hoy ya marca primero la selección de Francia.
3: Qué bueno por nosotros, ¿no?
4: Por la quiniela, ¿no?
1: Y es la Francia que pedíamos, ¿no? En la primera parte antes del partido, ¿no? Así es un equipo que tiene esa ofensividad, esa fuerza, y ahora lo está demostrando.
0: New York al fondo. En el estadio de New York, New Jersey, donde se va a disputar la final de la Copa del Mundo. Lo gana Francia, Senegal 1-0 por fútbol de primera, la radio del Mundial. 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Estamos transmitiendo en nuestras más de 200 estaciones de radio afiliadas en todo el país. Estamos en X, estamos en Facebook, estamos en nuestro canal de YouTube. Por el centro, Koundé, entregamos la pelota ahora para Olise. Koundé con el centro, balón al segundo. mano, corta la defensa de Senegal, la gana y se le pega de media vuelta como viene la pelota de las manos ahora del arquero Edouard Mendy. En el segundo tiempo, minuto 27, Mauro Silva lo gana Francia ya 1-0 con el gol de Kylian Mbappé.
1: Sí, vemos una Francia ya muy distinta a la primera parte, llegando con mucho más claridad. Para mí todavía noto mucho la falta de Dembélé, participa pouco em a partida. O Lisi tem um protagonismo agora na segunda parte muito grande, não? Muito da vitória de França se deve ao que está sendo o Lisi na segunda parte.
3: Al cambio de posição, não?
1: Sí,
3: eu acho que é importante o que faz o treinador. Cambia con Dembélé y le da los mejores resultados.
0: Y lo hizo fue para el segundo tiempo, ¿no? Pudo haberlo hecho en el tiempo de hidratación en la primera mitad, Chicho.
3: Sí, pero seguramente en esos 15 minutos que hay tranquilidad, que se analiza qué es lo que está pasando, toma una sabia decisión.
0: Hasta ahora, ¿no? Para Didier Deschamps, que estaría alcanzando su victoria número 15 como técnico en una Copa del Mundo. Venía el centro desde el costado, corta la pelota allí en la defensa Rabiot ante la oportunidad que tenía Lamine Kamara. Envía la pelota por la línea final, hay tiro de esquina de Ford, vehículos hechos tan capaces como tú. El primero de este segundo tiempo para la selección de Senegal, lo está ganando Francia. Senegal 1-0 a través de fútbol de primera, la radio del mundial, la radio del fútbol en los Estados Unidos, con la Copa del Mundo del 26, Estados Unidos, Canadá y México, en nuestra primera de cuatro transmisiones de hoy. Están agarrando allí Tchouaméni con Nicolas Jackson.
3: Lo que pasa es que Nicolas Jackson lo que intenta es que el arquero nunca salga por la pelota arriba.
0: Tchouaméni marcando a Nicolas Jackson, se va a levantar el tiro de esquina. Oportunidad ahora para Senegal, a balón parado, tiro de esquina para Senegal, lo gana Francia con el gol de Mbappé. Se cobra el tiro de esquina, balón por arriba al segundo palo, muy larga esa pelota, se pierde por la lateral. Saque de costado para la selección de Francia. Les vamos a presentar el fútbol de primera, el marcador del partido. 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Lo gana Francia, Senegal 1-0 con el gol de Kylian Mbappé.
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0: Se escapaba Dué por el costado, llegaba Mendy, metió la pierna, envía la pelota por la última línea, es un tiro de esquina de Ford, vehículos hechos tan capaces como tú. Otra oportunidad para Désiré Dué, otra ocasión para Francia, cuando ya prepara un par de movimientos el técnico de la selección de Senegal, Pape Diaw, en esta segunda mitad, en el 30 del segundo tiempo. 0 para Senegal, 1 para Francia, tiro de esquina para el conjunto de Deschamps, que está ganando el juego 1-0 con el gol conseguido por Mbappé. La pelota la tocaba en corto, Lice apoyaba con Dué, nuevamente para Lince, la pelota para Dembélé por el centro, va quedando ahora para Teo Hernández, que toca la pelota para que reciba Koundé, la tiene Koundé, recibe la banda derecha, pegado a la banda, allí va Kylian Mbappé, Mbappé con la pelota, la aguanta Mbappé, dejó para Koundé, Koundé con la pelota nuevamente para Mbappé, no llegó la marca allí por parte de Senegal, cortó bien la pelota desde el fondo Ismail Azar, viene la respuesta ahora por parte de Senegal, arrancaba con la pelota, salió Mané, la pelota ahora buscando la escapada de Mané por la izquierda, llega la barrida en la mitad de la cancha por parte de la selección de Francia, nuevamente el corte de Upamecano, envía la pelota al lateral y es balón para Senegal, Chicho Serna, cuando hay par de cambios en el equipo de Senegal.
3: Sí, siempre podemos hablar de lo bueno que tiene Francia adelante, pero yo creo que el partido que ha hecho Upamecano ha rayado casi que con la perfección, con unos cruces importantes, con unos cierres y también con unos pasos en profundidad que le han dado mucha vida al ataque de Francia.
0: Bueno, se va Ismail Azar, se va Lamine Camara en el conjunto de Pape Diaw, ingresó con la número 20 Ibrahim Mbaye y también con la número 21 Habib Diarra. Son los dos cambios en el conjunto de Senegal para la segunda mitad, para lo que resta de partido, para los últimos 15 minutos de juego. Lo gana Francia ya 1-0 con el gol de Kylian Mbappé, a la cancha con la número 20 Ibrahim Mbaye y también al campo de juego en el equipo de Senegal, Habib Diarra. Son los dos movimientos que realiza el técnico Pape Diaw para lo que resta de partido, buscando por por lo menos empatar el juego, Yayo de la Torre.
4: Sí, así es, se le ha puesto complicado, ¿no? Porque yo lo veo más claro el 2-0 que el 1-1, pero bueno, este equipo de Senegal es peligroso de cualquier manera.
0: Va recibiendo la pelota Mbaye sobre la banda derecha, sigue Mbaye, enfrenta la marca allí de Teo Hernández, le sacaron la pelota, la ganó Dembélé, pone a correr ahora Mbappé por el costado izquierdo de la cancha, arranca Kylian Mbappé, dejó atrás la marca, se escapaba con la pelota, pero llegaba el cierre en defensa por parte de Senegal, por intermedio de Kalidou Koulibaly, llegaba primero también allí a la marca Habib Diarra, y la pelota grande que le metieron acá a Kylian Mbappé por el costado izquierdo, Mauro Silva.
1: Sí, Diarra estuvo muy atento a la cobertura porque se iba a Kylian Mbappé dentro del gol, ¿eh? si no está atento a Diarra y hace bien la cobertura.
3: Vemos la repetición del gol y el pase es espectacular, pero después la repentización de Mbappé para definir a un toque sin mirar el arquero, sí. Y cómo en la carrera logra cruzar la pelota y marcar la diferencia.
0: Robó la pelota en la mitad de la cancha, Rabiot se apoyó con Dembélé que cambia para Kylian Mbappé, lo bajaron, falta en la mitad del campo, indica el principal del partido, Alire Safagani, principal FIFA desde el 2008, 48 años para Alire Safagani, iraní naturalizado australiano. Hay falta en la mitad de la cancha contra Kylian Mbappé, llegó nuevamente la marca de Habib Diarra para cometer la infracción a Kylian Mbappé, Yayo de la Torre.
4: Sí, así es, una falta fuerte, ahí quedó, ¿no? Yo lo que estoy esperando es por ahí un cambio de Cherki por Dembélé, ¿no? Que son dos jugadores. Cherki también ha tenido en el Manchester City una gran temporada, vamos a ver si aparece en este partido.
3: Y el partido ha sido demasiado limpio.
0: Sí, no hay una entrada hasta ahora con mucha violencia en el partido hasta ahora. Cobra Lice el tiro libre, la pelota en el área, buscando la entrada acá por parte de Rabiot. Sacaba la defensa de Senegal, volvió a ganar la pelota Dembélé, pero recupera ahora el balón Ibrahim Mbaye que pierde la pelota, la recuperación allí de Tchouaméni, que tenía rato que no participaba en la mitad de la cancha, cortó bien la pelota sin falta, recupera nuevamente la selección de Francia que gana el partido 1-0. La pelota nuevamente para Olerín Tchouaméni, Tchouaméni que cambia para Olise con la pelota, segunda mitad, 34 minutos, 1 para Francia, 0 para Senegal, por fútbol de primera la radio del Mundial. Koundé tocaba la pelota, Koundé buscaba atrás el apoyo con Dembélé cambia ahora para Rabiot por el centro, más a la mitad de la cancha ahora en el centro de la saga de Francia para Saliba con la pelota, gol de Kylian Mbappé en el partido, el único tanto del juego al minuto 66, atrás la pelota para que la tenga el arquero Mike Maignan, la tiene Maignan desde el fondo, le pega balón largo al costado izquierdo de la cancha buscando a Desiré Doué, balón se perdió al lateral, es saque de manos en favor de Senegal.
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0: El Hagi Diouf se escapa por la izquierda, levantaba el centro. Cortaba la pelota última ahora Upamecano, que está en todas las acciones defensivas del partido de Francia. Chicho Serna.
3: Sí, sí, un gran cierre. No sé si alcanza a cortar Upamecano o a definir Nico Jackson.
0: La pelota que venía desde el costado, pero allí tenía la marca encima de Ayoto Mamecano sobre Nicolás Jackson. Mauro Silva, una Francia diferente en la segunda mitad.
1: Sí, muy diferente, con una actitud distinta, con Olise en un protagonismo que pedimos en la primera parte, y ahora ya preparada para hacer más cambios. Sale Dembélé, como decía, que para mí, quizás de los cuatro fue el que tuvo el rendimiento más bajo, ¿eh, Chicho?
3: Sí, y ya yo pedía a Cherki.
0: Pero es Bradley Barco el que ingresa a la cancha.
3: Sí, pero si juega Cherki, por ahí tiene que volver a sacar a Olise y mandarlo al costado, donde siempre juega. Pero yo creo que Don Barco también intenta tapar las dos salidas de los laterales y tener mucha profundidad.
0: Es el primer cambio en la selección de Didier Deschamps. La entrada de Barcola por Ousmane Dembélé. Cortó la pelota Teo Hernández. Mala entrega por parte de Senegal. Balón sobre el costado izquierdo de la cancha. La tiene en la mitad del campo el conjunto de Deschamps. Allí por intermedio de Edué. Tocaba la pelota atrás ahora para Tchouaméni. Tchouaméni con Saliba. Saliba nuevamente para Tchouaméni. Arriba Francia en el partido 1-0 con el gol de Kylian Mbappé en esta segunda mitad. El gol al minuto 66 por fútbol de primera, la radio del Mundial. Toca la pelota Upamecano. Tenía la marca encima de Nicolás Jackson, tenía que apurarlo acá, lo vino a apurar Jackson a Upamecano, lo obliga a entregar más la pelota, es lateral en favor de la selección de Senegal, sacaron de lado y la roba ahora Dué, se escapaba con la pelota, se apoyó con Mbappé, el balón va quedando por Olise, Olise con el balón, cambia al costado izquierdo de la cancha para Barcola, Bradley Barcola, quedó mal Olise, la pelota de Barcola por la izquierda, le van a robar el balón, la termina ganando en la mitad de la cancha la selección de Senegal y no se recupera, ahora es apenas que se levanta en el juego, Michael Olise, Mauro Silva, segundo en este segundo tiempo, en el 36 lo gana Francia, Senegal 1-0.
1: Sí, yo tuve la impresión que fue falta en Olise y en esta jugada, pero en fin, no, el árbitro parece que no.
3: Mauro, viste que Olise estaba diciéndole a Barcola, pícame, claro, que te la puedo servir ahí, y Barcola prefirió quedarse para que se la dieran al pie.
0: Ha pasado a jugar por la izquierda Dué, por la derecha Dué, y por la izquierda ahora Bradley Barcola en esta segunda mitad con la entrada del recién ingresado al partido, parte de Francia, Yayo.
4: Sí, así es, Barcola siempre está acostumbrado a jugar por ese sector y es por eso que cambiaron de extremo esos dos jugadores.
0: La tiene Rabiot por el medio, cruzó la mitad de la cancha, pelota para Mbappé que va para el segundo.
1: Jesús, una gran asistencia de Rabiot y lo que pedía yo, porque Mendy sale, cuando sale por abajo cerra mucho, ¿no? Y este balón por arriba es donde le crea mucha dificultad al portero, porque arriesga todo el suelo, se levanta un poquito el balón, es prácticamente imposible. Un gran gol de Francia.
3: ¿Y cómo se hace difícil para la defensa senegal marcar los movimientos? Porque Mbappé va para afuera y cuando va cruza Barcola, es donde le sirve un pase que define como Mauro lo pedía desde esta...
0: Y es la tercera vez ya en el partido que Francia ha tenido un pase como este, era un pase filtrado por el medio para vencer a la defensa de Senegal.
4: Sí, así es, ahora fue Rabiot, ¿no? Es que tienen jugadores que pueden hacer eso, ¿no? Cualquier jugador te puede meter un pase de esa circunstancia y bueno, con la velocidad de Barcola, pues ya nomás fue, ¿cómo era? Elevar nomás ahí el...
1: Sí, hay que picar.
4: Picar ahí nomás la pelota.
3: Mauro la pedía muy fácil.
4: No, pues sí.
1: Yo lo hacía eso mucho cuando jugaba.
4: Me hubieras enseñado antes, si hubiéramos aprendido.
1: No, de ver a Messi, Messi siempre hace eso.
0: Dos para Francia, cero para Senegal, por fútbol de primero, la radio del Mundial, lo está ganando Francia. Esta es la Francia que estábamos esperando en la primera mitad, que no apareció en el primer tiempo, pero sí en la segunda parte. Ahora hay movimientos en el equipo de Senegal con estos segundos 45 minutos para esta parte del partido, cuando ingresan Dien y Ndiaye en las filas del equipo de Senegal, ya con el partido 2-0, Chicho.
3: Sí, ya mucho más complejo para Senegal, pero esperemos a ver que Francia mejore, pero que Senegal intente llegar para achicar el resultado.
1: A mí si Senegal hace un gol para la quiniela no me viene mal, ¿no?
3: Yo no estaba pensando en eso, pero también me viene bien.
0: 2-0 el partido, balón largo buscando a Mbappé, sale el arquero Mañán, se lleva la pelota para la selección de Francia, estamos en el segundo tiempo, minuto 39. Gracias a todos los que se han conectado hoy con el chat en vivo del canal de YouTube, con la encuesta, con la pregunta que le hicieron a Mauro Silva, mucha gente conectada hoy, oportunidad nuevamente sobre el costado izquierdo de la cancha para Barcola, que se escapa, va con la pelota, sigue Barcola, la dejaba atrás para Olise, dejó para Mbappé, que le pega al arco abajo, pero las manos del arquero Mendy, la tuvo Kylian Mbappé para marcar su doblete en el partido y el tercero en el juego. Va la salida de Senegal, recuperó la pelota ahora a Teo Hernández, la pelota por el centro para Tchouaméni. Tchouaméni cambia para Olise, Olise nuevamente para Tchouaméni. Tchouaméni con el balón, atrás la pelota para Rabiot, Rabiot cambia la pelota para que tenga el balón en la mitad de la cancha. Saliba buscó a Olise, la pelota la aguanta Kylian Mbappé, despándose al arco, cambia a la derecha para que reciba la pelota Doué, Désiré Doué con el balón, adelanta Doué, sigue Doué con el regate individual. Doué tiene que ir atrás para Jules Koundé, la aguanta Koundé, sigue Koundé con el balón, no encuentra espacio Koundé, deja atrás la pelota Koundé, dejó para Rabiot, la pelota en la mitad de la cancha, 40 del segundo tiempo, 5 para el final del partido, va a ser agregado a Cotorque, Aguirre Zafagani. Estamos por Fútbol de Primera, la radio del Mundial, con nuestras más de 200 estaciones de radio afiliadas a lo largo y ancho de la Unión Americana, incluyendo también en la isla de Puerto Rico, en PR también estamos en este Mundial, por Fútbol de Primera, la radio de la Copa del Mundo. Tchouaméni dejaba atrás ahora para Upamecano, Upamecano con el balón, va cambiando para Koundé, va recibiendo Koundé, Koundé por el costado derecho de la cancha, tiene que retroceder la pelota para Dayot Upamecano, con goles de Kylian Mbappé, el número 13 para Mbappé en la historia de las Copas del Mundo, y de Bárcola lo gana Francia 2-0 a Senegal, por Fútbol de Primera, la radio del Mundial.
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0: Lo pedían hace rato a Cherky, aquí está Cherky en la cancha, Chicho.
3: Sí, sí, sí. De una gran temporada, lo que habíamos hablado al principio.
0: Se
3: la,
0: fue no,
3: la nómina de la selección francesa es impresionante.
0: Se fue Doué, ingresó Cherky. En este momento del partido, en el 42 de la segunda mitad, Yayo de la Torre.
4: Sí, yo hace un momento decía que veía más claro el 2-0 que el 1-1. Bueno, pues ahora todavía lo veo más claro el 3-0 que el 2-1.
0: Bueno, por acá Luigi Ábalos desde Washington State, Roberto Dircio en sintonía también de la transmisión, otra vez por el costado izquierdo, Bárcola que se escapa con balón dominado, va a llegar hasta el fondo, se le acabó la cancha a Bradley Bárcola, el balón se perdió por la última línea, saque de fondo en favor de la selección de Senegal, y le vamos a presentar en Fútbol de Primera el marcador del partido. 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
0: Se fue el partido de Irisa Gana, que ya ingresó Patecis en las filas de Senegal. Para lo que resta del juego, estamos en el 43 del segundo tiempo. Hasta ahora en el partido, ya en esta segunda mitad, Chicho, ¿cuál sería el momento para usted del partido hoy en esta victoria de Francia contra Senegal 2-0? El primer gol, ¿no?
3: El primer gol, porque es el que termina de hacer la diferencia.
0: ¿Para usted, Mauro?
9: Para mí también, el primer gol.
0: ¿Yayo?
4: El servicio de Olise, definitivamente.
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3: Arrancamos.
4: ¿Seguro?
3: Pero miren que cuando hace el cambio y entra Cherky, pensábamos que iba a ir a jugar a la posición de Olise, y no, lo deja abierto y Olise sigue reinando donde ha brillado en este segundo tiempo.
0: El partido lo gana Francia 2-0, pelota que se pierde por la línea final, la sacaba allí Jules Koundé, 0 para Senegal, 2 para Francia y un tiro de esquina de Ford, vehículos hechos tan capaces como tú, oportunidad a balón parado para el conjunto de Pape Thiaw para Senegal, todavía no ha terminado el partido, estamos en el minuto 44 del segundo tiempo.
3: Sería un buen momento para el 2-1, para sí, ponerle emoción al partido.
0: El partido no ha terminado y por lo menos deben ser 6-7 minutos de agregado en esta segunda mitad por parte de Aridesa Fagani, va a levantar la pelota allí el Hadji Diouf, la mete dentro dentro del área, la pelota ahora buscando la oportunidad para Mbaye Dien, va sacando el balón el conjunto de Francia, la tiene Ryan Cherki, arrancaba con la pelota Francia, pero llegaba con todo para cortar la pelota allí por el centro Moussa Niakate, cuando se escapaba por el centro allí el propio central de Francia, Dayot Upamecano. Yayo de la Torre, minuto 45 de la segunda mitad, lo gana Francia 2-0.
4: Upamecano ha tenido para todos, ¿no? Ha tenido para los rivales y ahora también
3: quería ir al ataque,
4: quería ir con todo ahí para seguir en el ataque.
0: Agregan 8 más, no son ni 6 ni 7, Chicho. Hay tiempo suficiente, no para un 2-1, para un 2-2 inclusive.
3: No, para un 2-1, se ve.
0: El partido no ha terminado, queda mucho compromiso por delante por fútbol de primera, la radio del Mundial. Lo gana Francia a Senegal 2-0 con los goles de Kylian Mbappé y de Bradley Barcola. La pelota para el Hadji Diouf, que la mata con el pecho, que la aguanta al piso. Dejó la pelota para Sadio Mané. La tiene Mané, la mete adelantada Mané dentro del área. Oportunidad ahora para el conjunto de Senegal, va a perder la pelota dentro del área acá. Griezmann en Diaye, ganó la pelota nuevamente Senegal, la tiene el Hadji Diouf, quiere meter el balón adelantado, llega la marca allí por parte de Tchouaméni, también pelea la pelota Koundé, aguanta el balón Koundé en zona defensiva de Francia, va sacando la pelota, mete el balón largo, pone a correr Olise, la aguanta Olise, la tiene Olise, Olise por el centro, dejó de taco, loco para Ryan Cherki, se escapa Cherki, va Cherki, sigue Cherki, llega el tercero, va Cherki, se va a meter en el área, Cherki, en la entrada del área Cherki, la dejaba atrás, pero le sacaron la pelota a Ryan Cherki. Se agregaron 8 en este segundo tiempo, 90 más 8, estamos apenas en el segundo minuto del añadido de los 8 que dio el principal Alireza Fagani. La pelota por el costado derecho para que la tenga en Valle Bien, el balón atrasca a la selección de Senegal, 2-0 el partido, lo está ganando Francia en esta segunda mitad por fútbol de primera, la radio del Mundial. Ataca Senegal por el costado derecho de la cancha, la oportunidad que pierde la pelota ahora el ingresado en este segundo tiempo en Valle Bien, ganó la pelota en la mitad de la cancha Francia por parte acá de Michael Olise, la tiene Olise, la va a perder Olise, pero le cometen falta por detrás y hay falta en favor de Francia. 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Son 8 minutos más en el segundo tiempo.
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0: Le quedan todavía 6 al partido, Mauro Silva, lo gana Francia 2-0.
1: Sí, qué buen partido está haciendo Lise en la segunda parte, ¿no? Todo un jugador importantísimo, determinante para que Francia esté venciendo el partido.
0: Va sacando la pelota Mike Maignan por parte del conjunto francés, tocaba la pelota al costado para Koundé. 2-0 el juego en la segunda mitad por fútbol de primera, la radio del Mundial. Hay falta en la mitad de la cancha contra Ryan Cherki, también en sintonía desde Santa Ana, California, todos conectados hoy con la Copa del Mundo del 2026 por fútbol de primera, la radio del Mundial. La pelota va quedando sobre el costado izquierdo de la cancha para que venga la salida con Teo Hernández. Lo gana Francia con los goles de Kylian Mbappé y de Bradley Barcola. Atrás Saliba. Dejaba la pelota para que tenga el balón el arquero y saca de atrás la pelota Mañán. Este servicio largo en la mitad de la cancha. Va ganando la pelota nuevamente el conjunto de Senegal. Robaba la pelota y recuperaba el balón en la mitad de la cancha. Allí Mamba Dien recuperó la pelota Senegal, balón al costado derecho del campo, ataca el equipo de Pape Thiaw. 2-0 el partido, 5 para el final, 2 a la marca en el costado derecho del campo de la selección de Francia en zona defensiva. Senegal que intenta las ocasiones que dispuso en la primera mitad, no las pudo aprovechar y la está pagando caro en esta segunda parte porque Francia ha sido más efectiva en el segundo tiempo. Viene el centro desde el costado, cortaba la pelota Teo Hernández, la va enviando al lateral, la pelota no salió, recuperó la pelota Diatta, ataca Senegal, la pelota para Pate Sif, la levanta, la mete al medio, corta por arriba Koundé, recuperó la pelota en la mitad de la cancha Cherki, la aguanta Cherki, aguanta Cherki, va con balón dominado Ryan Cherki, sigue Cherki, llegaba la marcación en el fondo por parte de Niakate, termina ganando el balón ahora Rabiot, la tiene el conjunto de Didier Deschamps, que hoy está alcanzando con esta victoria su triunfo número 15 en la historia de las Copas del Mundo, en su partido número 20 en un Mundial para Didier Deschamps como técnico. La pelota es larga buscando a Alice, se escapa Olise, llegaba el cierre por intermedio de Kalidou Koulibaly, va sacando buscando la pelota Kalidou Koulibaly, envía el balón sobre el costado, cortaba la pelota Koundé, entrega ahora el balón para Rabiot, la aguantaba Rabiot, la perdió, la recupera Senegal en la mitad de la cancha y viene la respuesta del equipo de Pape Thiaw. Ahora el centro ingresaba con la pelota de Limán en Diallé, ataca Senegal, el lindo regate para meterse en el área, el tiro cruzado, se metió.
4: Ese 2-1 le había dado cierta vida, pero pues ya vimos lo que puede hacer Mbappé en cualquier momento, ¿no? Sobre la carrera, meter un buen gol y ahora de larga distancia también meter un balazo y bueno, pues ahí quedó.
3: Yo me quedo con en el gol que hace Senegal, tiene razón su entrenador, el entrenador francés en el Barça, porque Rabiot pierde un balón muy fácil y da posibilidad para que le achiquen el resultado. En un mundial cualquier cosa puede pasar.
0: Y este gol, Chicho, Mauro y Yayo, significa para Mbappé convertirse en el francés con mayor cantidad de goles en la historia de los mundiales, con 14 goles para Kylian Mbappé, Mauro.
1: Claro, y es una forma de debutar en el mundial, marcando 2 goles que le va a dar mucha moral a Mbappé y a Francia, ¿no?
3: Es que termina ratificando lo que habíamos hablado al comienzo, que no lo mostró en el primer tiempo, perdón, ya yo, pero que en el segundo ha sido contundente, ha sido amplio favorito y lo ha demostrado dentro del campo de juego.
0: Lo está ganando Francia 3-1, centro desde el costado, saca la pelota Saliba, se nos acaba el partido, le quedan segundos nada más, aguantaba acá la pelota por el centro. El goleador de hoy, Kylian Mbappé, llegando a 14 goles en la historia de los mundiales. 14 goles en 15 partidos, Yayo de la Torre. ¡Qué bárbaro, qué fenómeno, Kylian Mbappé! Pelota en el área, corta por arriba Upamecano. Va sacando Cherki, la pelota para Olise. Lo gana Francia 3-1. Y hay tiempo para uno más. Quedó mal Mbappé en la mitad de la cancha, no se recupera. Partido que va a detener ahora para que atiendan a Kylian Mbappé, porque si no, lo va a sentenciar ya el principal del juego, el señor Alireza Fagani.
3: Jesús, si algo que no hablamos es de nuevo Olise, es el que lleva la pelota, se la entrega a Mbappé, Mbappé define muy bien, pero de nuevo aparece Olise en el mediocampo francés.
0: 3-1 el partido, lo está ganando Francia a la selección de Senegal, con doblete de Mbappé y doblete allí para Olise en cuanto a los pases de gol en el partido de hoy.
4: Sí, 14 goles, ya lo mencionabas, pero más lo que falta, ¿eh?
0: Porque, primer partido.
4: Como se está viendo Mbappé, no sé.
0: primer partido de la Copa del Mundo para Kylian Mbappé, y debuta en esta Copa del Mundo la selección de Francia, su primer partido del 2026 con doblete de Mbappé, lo gana Francia 3-1, ya se agregaron 9 en el partido. Estamos a disposición de Aridé Safagani. Hoy Kylian Mbappé hace historia, ha llegado a 14 goles en la historia de la Copa del Mundo. Va Ibrahim Mbaye, llegó hasta el fondo, metió al centro. Segunda mitad, la pelota la cortaba Tchouaméni y Mañán la sacó delante de la línea, y en este momento ahora sí lo va a pitar. ¡Pitó! ¡Pitó! ¡Pitó! Aridé Safagani. Esto se terminó en el estadio de New York, New Jersey, en el MetLife Stadium. Ha ganado la selección de Francia su primer partido del Mundial, 3-1 ante Senegal. Doblete de Kylian Mbappé, que llega a 14 goles en la historia de los mundiales. Supera a Youssou Fontaine como el francés con mayor cantidad de goles en la historia de las Copas del Mundo. Francia gana 3-1 a Senegal en el juego número 20 de Didier Deschamps como técnico, para llegar a 15 victorias en la historia de la Copa del Mundo para Deschamps, y se coloca solo uno del récord de mayor cantidad de triunfos en un mundial, que lo tiene Hemmusson, el alemán, con 16. Partido de redondo para Francia. Lo ganó Francia 3-1 a Senegal. Chicho Serna, por Fútbol de Primera.
3: Sí, yo creo que podríamos concluir con muchas situaciones. Una, que un primer tiempo que Francia no funcionó. No funcionó. Me parece que los dos volantes centrales les quedaba muy amplio, lo comentamos. Pero un segundo tiempo donde apareció la Francia que todos queríamos ver, con grandes jugadores a un gran nivel y con un goleador que va por su récord, ¿no?
0: Segundo tiempo diferente para Francia, Mauro.
1: Totalmente. Segundo tiempo donde fue más agresivo. El cambio ese de Olise ahí por detrás de Mbappé fue determinante. Las dos asistencias de Olise, los dos goles de Mbappé, lo dejaron claro cómo funcionó este cambio de sistema.
0: Antes de irnos a la pausa, Yayo, ganó Francia 3-1 a Senegal.
2: Sí, así es. Para mí, con tres jugadores, ¿no? Upamecano, que defensivamente detuvo cualquier jugada. Olise, con esos servicios que los colocó. Y el goleador Mbappé. Con esos tres tuvo Francia para sacar el resultado.
0: Ganó Francia Senegal 3-1 por Fútbol de Primera, radio del Mundial.
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0: La victoria hoy de Francia ante Senegal 3-1 para alcanzar la primera victoria en este primer compromiso del Mundial. Mauro Silva, ganó Francia 3-1 a la selección de Senegal con un Mbappé brillante en la segunda parte.
1: Jesús, lo que queda claro es el potencial de Francia, porque como decía bien Chicho, la primera parte fue decepcionante y aún así en una segunda parte ya metió 3 goles, podía haber metido más. Es un equipo con mucho poderío.
0: Demuestra a Francia, Chicho, con este resultado su categoría de candidato, su etiqueta de candidato en este Mundial.
19: Totalmente, aunque el primer tiempo nos haya dejado dudas, pero es un Francia que en cualquier momento sus hombres de ataque hacen la diferencia con un Upamecano brillante.
0: Y Yayo en la segunda mitad, Deschamps hace los cambios o hace el movimiento en la cancha con Olise para generar los espacios para conseguir los goles en el partido.
20: Sí, primero fueron ahí los movimientos con los mismos 11 y eso le dio todo el resultado, ¿no? Después ya vinieron los cambios para refrescar y porque tiene un plantel que debe utilizar cualquiera.
0: Lo decías al comienzo, ¿no? La profundidad de este equipo.
20: Así es.
0: Despedimos la transmisión en YouTube, pero continuamos en nuestras más de 200 estaciones de radio afiliadas en todo el país por Fútbol de Primera, la radio del Mundial.
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26: La número 15 para Deschamps en la historia de la Copa del Mundo y se coloca a solo una victoria de la mayor cantidad de triunfos en un mundial para Didier Deschamps. Chicho Serna, un segundo tiempo donde Francia cambió radicalmente su propuesta, su mentalidad, su actitud en la cancha y se lleva la victoria 3-1.
19: Sí, termina siendo el Francia que queríamos ver todos desde el principio, con un Mbappé que ratifica su año, goleador de la Liga Española, goleador de la Champions y hoy marcando goles importantes.
26: Doblete para Kylian Mbappé, llega a 14 goles, Mauro Silva, en la historia de las Copas del Mundo.
1: Números impresionantes, é um jogador que comentava na primeira parte, um pouco dormido em campo, pero quando se despierta é capaz de...
26: Menos mal que estava dormido,
1: ¿no? Menos mal, porque senão mete 5 goles, pero gran partido, pero quiero destacar também a plantilla que tem de França, ¿no? Porque Barcola, para mim, entra muy bien también el partido. De Beleno hizo un buen partido, entra Barcola y hace un gran partido.
26: La palabra de Mauro Silva en Fútbol de Primera, la radio del Mundial.
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2: La presentación hoy de Francia en su primer partido del Mundial, la selección de Francia derrota a Senegal 3-1, Yayo de la Torre, y da un paso importante, no solamente para conseguir una clasificación a la siguiente ronda donde la va a alcanzar, pero demuestra su categoría, su etiqueta de favorito en este Mundial.
3: Sí, cómo no, se mostró el poderío, ¿no? Y solamente con 45 minutos tuvo, 45 minutos le bastaron para levantar este gran partido, ¿no? Y yo también quiero resaltar un poco la capacidad técnica que tuvo Deschamps, ¿no? Porque con un solo cambio modificó todos esos segundos tiempos.
2: Lo dice Yayo de la Torre en Fútbol de Primera.

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7: Estamos cerrando en la primera transmisión de las cuatro que tenemos para la jornada de hoy por fútbol de primera. Ganó Francia a Senegal 3-1, doblete de Kylian Mbappé, que llega a 14 goles en la historia de las Copas del Mundo para colocarse a 2 de Miroslav Klose para conseguir hoy ser el francés con mayor cantidad de goles en la historia de la Copa del Mundo, con 14 para Kylian Mbappé. Didier Deschamps llega a 20 partidos dirigidos en un Mundial y a 15 victorias obtenidas en una Copa del Mundo para colocarse a 1 del récord de 16 de Jebuchon, el alemán, en los años 70. Ibrahima Embayé anotó el único gol del partido para la selección de Senegal al 90+5. Quédense con nosotros, ya viene el partido entre Irak y Noruega, 5:30 del Este. Arranca todo con Kevin Rodríguez en la narración, Steve Sansón, Alex Aguinaga y Quique Lanza. Todo por fútbol de primera. Seguimos con Argentina ante Argelia, 8:30 tiempo del Este, con Sammy Sadot, Miguel Pide Valderrama, Jorge Burruchaga, Manolo Sol y el análisis arbitral de Javier Castrilli. Y cerramos con el partido entre Austria y Jordania. Relata Ronald Villalobos Obando con Daniel Chapela, Rosa Beatriz Sánchez y Giovanni Zavarese, comenzando a las 11:30 tiempo del Este. Nos estamos despidiendo en el primer partido de la jornada de hoy con la victoria de Francia ante Senegal 3-1, con la dirección general de Andrés Cantor, Claudio Gutiérrez y Junior Marcial Mena en los controles, Nico Bravo en la producción, Néstor Racino en la coordinación, Chicho Serna, Yayo de la Torre, Mauro Silva y quien les habla, Jesús Eduardo Acosta. Nos despedimos hasta una próxima oportunidad con mucho más del Mundial por Fútbol de Primera, la radio del Mundial.

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0: Señores, buenas tardes aquí desde la Ciudad de México. Dicen que caras vemos, corazones no sabemos. En otras palabras, caras vemos, corazones no sabemos. O sea, lo mismo, no necesitamos otras palabras, señores. Están esperando algo filosófico. No, y los tengo muy mal acostumbrados, esa es la verdad.
1: Maestro, con su pura voz y su presencia en estas ondas radiales y en su podcast, es más que suficiente, somos afortunados.
0: Yo no sé, Garbanzo, jamás pero es más afortunado, no el que me escucha, sino aquel que me hace caso.
1: ¡Qué bárbaro! Deje el blau.
2: Oiga, maestro.
0: A ver, Hugo Sánchez dijo eso, Brody.
1: Sí.
0: A ver, ¿cuándo dijo eso Hugo Sánchez? Hugo Sánchez es un hombre recto, serio, jamás lo vas a ver diciendo malas palabras, Brody.
2: No, un día. Es un segmento, maestro, pero rápido. Allá estábamos trabajando en Miami en una firma de autógrafos y una vez llegaron unos pilotos de Vivero Bus, no sé qué, iban a comprar algo allí a la tienda de licor y llegaron y dijeron, ¡Hugo Sánchez! Y pasaron y ya nos estábamos entrevistando ahí. Y un vato me dijo, fírmamela también, porque él no sabía quién era, y ya le empezamos a hacer ahí el show. Y luego se llamaba, creo que Carlos Blanco, algo así. Y le digo, ¿Blanco con B? Y dice, sí. Y así le puse, Carlos Blanco con B. Le escribí todo. Y vio Hugo Sánchez y dijo, mira, macho, según la gente dice que yo soy el mamón, y tú eres el que vienes ahora muy mamón, sí.
0: Pues sí, siempre vienes así, Brody. Oye, Garbanzo, ¿estábamos en qué?
1: En que nos iba a decir, maestro, que las cosas no son lo que ven y las caras no vemos, no sé qué cosa.
0: Sí, no es lo que parece. Si yo les enseño un video de una muchacha chilena, aparentemente, no es mi gusto, pero digo, aparentemente para lo que hoy exigen las redes sociales, imagínense un estándar. Yo sé que cambia de moda las marcas, la ropa, cómo te vistes, pero que cambie de moda tu cara, es horrible, porque las mujeres se tienen que meter a procedimientos faciales, inyecciones, se tienen que mutilar, o sea, quitar o poner ciertas partes de su cuerpo. Imagínense, va a pasar de moda y van a tener que volver a hacer eso. Entonces, ese es lo raro. Pues esta mujer como que cubre los estándares que ahora existen, labio pronunciado, inyectado, hinchado, nariz respingada, mentón hacia adentro, obviamente pechos, bolsas de agua salina, ustedes les dicen pechos, bolsas de agua salinas cubiertas con su piel de enfrente. Esta mujer, Brody, si ustedes la ven, dirían, qué mujer tan buena, todo ese rollo. Regresando, les voy a decir qué es lo que pasó y esta mujer, qué es lo que está exigiendo en Chile. Les tengo por ahí unos audios de aquí desde la Ciudad de México, señores. Histórico. Estamos transmitiendo desde un mundial más, Erasmo y la Chocolata. Regresamos.

0: Estamos de regreso, señores, desde la Ciudad de México. Hay un brother que es un influencer y también cantante que se llama Frank Lowe. Es hijo del actor chileno Francisco López. Este brody tenía una novia, aparentemente la novia, ahora, bueno, no aparentemente, se llama Valentina Valencia, pero conocida en el mundo como Gatita Bebé. Bebé no con B de burro, sino con B de vaca, como decimos, o B chica. Esta mujer ahora es una, bueno, antes de que les diga qué se dedica, hace un video donde dice que su novio la dejó en la calle, que ella desde los 17 años trabajó muy duro y que el novio pues la dejó en la calle y que ella no se lo merece y que es un desgraciado, esto y lo otro, pero que ella nunca ocupó de nadie porque ella desde los 17 hizo su negocio, tenía su, vendía cosas, bla bla bla, y qué bueno. Y ya me iba ganando a mí cuando vi contar la historia y de repente dice, bueno, y fue cuando yo ya este hombre me dejó en la calle sin nada, dice ella, y yo creé una página azul, ¿no? Ya saben qué hacen ahí. Dice, pero no crean, yo no mostraba mucho. O sea, como todavía diciendo, yo soy esa personita buena, tierna y bella. Y yo creo que muchos de ustedes, lamentablemente, van a caer en eso y le van a empezar a depositar. Entonces, y todo para ver algo que van a ver gratis, y ahorita les voy a decir dónde. El rollo es de que esta mujer, pues te seguí la historia, ¿no? Este brody, ahorita regreso a ella, vamos con él, pone un audio que les voy a mostrar ahorita. Este audio lo pone él en sus redes y empecé a ver, hay grabaciones de las pláticas en su WhatsApp, y esto lo hablo, brodis, porque yo sé que muchos de ustedes están siendo víctimas de estas mujeres y los están calumniando con dinero, con inventar cosas. Muchos no tienen papeles y les dicen, te voy a echar la migra, te voy a decir que estás aquí, que tienes esto y lo otro. Pues bueno, escuchen algo.
1: ¿Un auto? ¿No tiene una motito? ¿No tiene cartera de marca?
2: Sí, pero
1: necesito que me hagan un avance ahora en mi cuenta por 1 o 2 millones, la plata que sea. Y el resto me lo pasan en 2 semanas más, porque necesito plata para hacer un negocio, porque tú, feo culiao, me dejaste sin nada. Así que...
2: Vale, te pagué 1 millón ahora, recién. Te viviste 2 meses en un departamento gratis.
1: ¿Ya? ¿Qué estás hablando, weón? Tú estás arriesgando irte a la cárcel. ¿Cómo, weón, irte a la cárcel y que te metan penes gigantes todo el día en el orto va a ser, weón, cambiarlo por 20 millones? Weón... Estoy haciendo una weá terrible fácil. ¿A tu mamá le gustaría que te lo estén metiendo todo el día en la cárcel?
2: Vale. ¿Por
1: qué no? Porque te adora.
2: Yo no tengo 20 millones.
1: Nada. Dile a tu mamá que la consiga o te voy a meter a la cárcel. ¿Claro? ¿Te quedó claro?
2: Vale, yo no tengo 20 millones, te dije.
0: Aquí vemos a la mujer extorsionando. Ah. Este brody muestra el video y dice, mire, escuchen lo que ella... Yo ya no había hablado de esto, porque saben que cuando un hombre habla, pues es un poco hombre, que poca madre, ta, ta, ta, tan. Muchachas, se les está volteando la tortilla, y ahora cada vez más a las mujeres la están viendo como unas, pues esto, chantajistas. Y lo bueno que videos, imágenes y mensajes están dejando en claro quiénes son, ¿eh? Ya regresamos más adelante, wow. Les voy a mostrar toda la historia, porque les voy a enseñar parte de las pláticas donde ella lo demandaba, pero acá en el WhatsApp le decía, mi amor, por favor, perdona, me quiero regresar contigo. Ya regresamos, soy el maestro Doggy.

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1: Bueno, señores, antes de irnos con todo lo de Fútbol Picante, esta es la parodia aquí desde la Ciudad de México. Oye, Garbanzo, no cabe duda que en la Ciudad de México se come bien machín, bien chido.
2: Sí.
1: Y que, oye, vino mi compa César allá de Watsonville, allá de Salinas, César de Moyagua. Y vino a la Ciudad de México y piensa que este anda en Zacatecas o anda allá en Watsonville. ¿Sabes lo primero que andaba buscando?
2: ¿Qué?
1: Que mariscos.
2: No,
1: oye, no hay unos mariscos aquí. Digo, está bien, ¿verdad? Ya cuando duras mucho, güey, pero Ciudad de México se come machín. Entonces, en Fútbol Picante, la parodia que vamos a hacer el día de hoy, se trata de que los de la mesa de Fútbol Picante, güey, en vez de hablar de fútbol, empiezan a hablar de comida, güey. Se empiezan a pelear, güey.
2: Ok.
1: De eso es la parodia. Así que, ¡vámonos!
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3: Hola, ¿qué tal? Buenas noches. Les saluda José Ramón Fernández en esta ocasión. Sí, en esta ocasión tenemos al Tuca de invitado. Tuca, ¿cómo estás? Buenas noches.
4: Buenas noches, José Ramón. Saludos a ti y a toda la audiencia. Naturalmente, estamos contentos, preparados para el partido contra Corea. Esperemos, mano, que ganemos ese partido.
1: Es que estoy estudiando al Tuca, así se ríe.
2: No, pero así se ríe, güey, así se ríe igualito.
3: Andas muy contento, Tuca, ¿eh? Muy contento, Tuca. Tenemos de este lado, nada más nada menos que a mi amigo Miguel Herrera. Miguel, ¿cómo estás, eh? Estuvieras ahorita con Costa Rica, pero no lo hiciste, no nos pudiste calificar, Miguel.
5: No, estamos enganchados, metidos con muchachos, estoy trabajando con Televisa, pero me vine con ustedes, cabrón, porque aquí es muy divertido. Pues allá con quién voy a hablar, cabrón, Televisa con Crozas, Marc Crozas no sabe de fútbol, cabrón. Y yo no sé ni por qué lo tienen, fue un jugador fracasado, y además también pues, no es periodista, no sé por qué lo tienen ahí, cabrón. O sea, se anda echando a carga o no sé qué, cabrón, pero pues nomás te quiero decir que pues, estamos listos para la mesa, ¿no?
3: Gracias, Miguel. También tenemos a Sage. ¿Cómo estás, Sage?
6: Hola, ¿qué tal, José Ramón? Te saluda Sage de las gloriosas y poderosas Águilas de la América, el máximo goleador de las Águilas de la América. Muy contento, José Ramón.
3: Gracias, Sage, que tú dejaste a TV Azteca, a Martinoli y a Luis García. Muy bien, todos quieren estar aquí. Tenemos a Jared Borghetti. ¿Cómo estás, Jared? Buenas noches. Gracias, Jared, siempre con tus grandes comentarios. Y también tenemos aquí, vamos a conectarnos, ya tenemos a John Sockley. John Sockley, ¿cómo estás, John? Desde el CAR, ahí anda con León de Galna. A ver, ¿cómo estás,
7: ¿Cómo estás, José Ramón? Estamos en un día más aquí en el CAR, estamos encapsulados, no nos han dejado salir porque tenemos, haz de cuenta que aquí no hay agua, entonces pasan las pipas y estamos aquí viendo todo, José Ramón, y pues listos, decirte que van, después de la expulsión de Montes, seguramente tenemos, ahí va Álvarez, pero bueno, tenemos más cosas más adelante, José Ramón, ¿cómo ves? Quisiera que fuera lunes para decirte Monday Night.
3: Gracias a nuestro amigo John Sockley. Bueno, Tuca, estamos en la Ciudad de México, es la quesadilla con queso o sin queso.
4: A ver, José Ramón, yo naturalmente cuando vengo de Brasil, yo llego a jugar para el equipo del Atlas. Cuando juego en Atlas, yo conozco lo que viene siendo la carne en su jugo. Y naturalmente la carne en su jugo lleva carne. Y lleva jugo, que viene siendo el caldo de la carne.
3: Claro que sí, eso lo entendemos, pero no me has contestado si la quesadilla lleva queso o no lleva queso.
4: Bueno, antes de contestarte, quiero darte el contexto, lo que te quiero decir, hermano. Cuando llego a Guadalajara y pido birria de chivo, lleva chivo, mano. Cuando me voy a vivir a Monterrey, que juego fútbol con los Rayados, conozco el cabrito. Y el cabrito, cuando pides un plato de cabrito, lleva cabrito. Vengo a la Ciudad de México y descubro que naturalmente cuando tú pides una quesadilla, la quesadilla te pregunta que si la quieres con queso o sin queso. Entonces entendí que la Ciudad de México usan esto porque te pueden vender quesadillas de huitlacoche, de flor de calabaza, mano, de otras cosas.
3: Sí, pero, a ver, ¿y para qué le dicen quesadilla? Porque mejor no te dicen, ¿quiere quesadilla o mejor quiere un taco de flor de calabaza o un taco de huitlacoche?
4: Bueno, mira, lo que yo soy futbolista, mano. Yo no trabajo con la gastronomía y no me gusta que me hagas estas preguntas.
3: A ver, uy, perdón que me meta, soy Miguel Herrera, pero no más quiero decir, ¿por qué entonces para qué están todas las preguntas? Mejor nomás digo, no quiero hablar de comida, cabrón. Si te están preguntando algo y luego empiezas a darle la vuelta a todo, o sea, ¿por qué hablo así, José Ramón? A ver, yo llegué y pedí una torta de, una guajolota, que viene siendo una torta de tamal, porque adentro le pone un marrano, porque también hay tortas de marrano, porque no sé quién dibujó un marrano, nos volvió un entrenador, pero nada más te quiero decir que estos brasileños que vienen, no, más bien a quitarnos el tiempo y el trabajo nosotros los mexicanos, cabrón, porque nosotros yo te hubiera contestado rápido, yo no me extiendo en las respuestas, cabrón, yo te, al punto, cabrón, pero no, que yo jugué en el Atlas, nada más para presumir su carrera que ha hecho, que hizo en Atlas, que no hizo nada. Además, siento que cuando estaba en Monterrey, nadie lo recuerda al Tuca. Yo creo que nomás estaba comiendo una torta. A ver, Miguel, estamos hablando de comida. ¿Qué opinas de esto, Sage?
6: Hola, José Ramón, te saluda Sage. La lengüiza es una cosa que cada que la gente come lengüiza se acuerda de mí, José Ramón. La lengüiza es algo que a toda la gente le gusta, pero definitivamente estoy de acuerdo. No es posible que pidas una quesadilla de queso, una quesadilla. Tenemos que ser más específicos en eso.
3: Gracias, Sage. A ver, ¿qué opinas de esto, Jared? Gracias, Jared. Siempre me imagino que vas a hablar de Sinaloa, de los aguachiles, de ahí, del, ¿cómo le llaman? El escalo,
8: ¿no? El gallo de hacha,
3: almeja, Es almeja lo que quieres, Jared. Claro, yo sabía que eso era lo que querías, Muy bien, amigos, a ver, tenemos a Garbanzo. ¿Tú crees que la Ciudad de México pide la quesadilla con quesadilla sin queso?
8: Aquí se pide quesadilla de papa y quesadilla de queso.
4: Yo quiero opinar a este hombre. No, quiere poner queso, mano. Parece que nunca había comido queso, cagajo.
8: Que por cierto...
9: ¡Cállate la boca, carajo! ¡Siempre tragas lo mismo! ¡Lo mismo! ¡Siempre en todos lados!
8: Oiga, pero ese no te estaba riendo. Vamos por unas quesadillas.
4: Me estaba riendo porque no me invitas una quesadilla.
8: Le dije que vamos.
4: ¿Me vas a invitar una?
8: Le voy a invitar una, pero usted va a pagar.
4: Una quesadilla, mano. A ver, Alvarito.
10: ¿Cómo está, profesor? Le saluda Álvaro Morales.
1: Ah, no, apenas me la ando gritando.
8: Sí, güey.
1: El otro día ya lo tenía el Alvarito. Lo voy a hacer. Oye, hay que llamarle a Álvaro Morales, ¿no? Vamos a ponernos pedos, eso es bien borracho.
8: Ese sí jala,
1: no como otros. Ok, señores, estamos en la Ciudad de México. Tuca Ferretti, despídase con su sonrisa.
4: Saludos a todos, gracias por escuchar el programa, mano.
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0: Señores, regresamos desde la Ciudad de México, Choco. Mañana nos vamos a tu cantón que tienes ahí en Guadalajara. Y pues la neta, gracias por estas bonitas experiencias de Mundial. Cuando llegué en el 94 a Estados Unidos, que estaba el Mundial, Choco, jamás imaginé estar en un partido, menos estar en más de uno, en menos estar trabajando en un Mundial, Choco. Gracias por esa experiencia y gracias a Dios, Choco.
1: Bueno, Erasmo, a todos nos llega algo por algo. Y te felicito a ti por tu gran trabajo, especialmente a ti, Garbanzo.
2: Gracias,
1: Choco. Por tu gran labor. Y tú, Doggy, de verdad, eres increíble, no paras, ¿verdad?
3: Gracias, Choco. Wow.
1: Digo, no te paras del sofá. Y bueno, pues, ni modo, les tocó hacer esto, ¿qué querían?
0: Ah, bien sufridos. Oye, Choco, ayer jugó España contra Cabo Verde y empezaron las comparaciones. La selección que menos vale, oílo bien, la selección que menos dinero tiene, Garbanzo, o sea, que si vendemos a los jugadores de las selecciones todo el plantel, el equipo más barato es Cabo Verde. Choco, tú lo puedes comprar a Cabo Verde si quieres, a todo el equipo.
1: ¿Neta? A ver, ¿cuánto cuesta?
0: 16 millones, güey.
2: Ah, Choco, cambio del que tienes en el sofá.
0: De euros, o sea, como casi lo mismo, 16 millones de dólares, cuesta todo el plantel de Cabo Verde, güey.
2: No más.
0: Sí, el segundo lugar de los más, bueno, es el más barato. Le sigue Curazao, 24 millones, Haití, 28 millones, Jordania, 31 millones, y Irak con 34 millones. Pero Cabo Verde, 16 millones, y se han de preguntar ustedes, ¿cuál es el equipo que más vale, que más cuesta? Garbanzo, tú tenías una revista aquí. Dime tú de los jugadores que la gente más quiere, no está aquí, que viene al Mundial.
2: Cristiano Ronaldo.
3: Oye, no está ahí, brody.
2: Que no está Cristiano.
0: La FIFA no quiere a Cristiano, güey. O sea, hay un libro, tenemos aquí un libro de lo que es las estrellas de
2: la guía, es la guía oficial,
0: sí,
2: de la Copa.
0: Sí, la guía oficial, aparece Yamal, Bellingham, Messi, Mbappé, no recuerdo cómo se llama, de Rudiger, Alemania.
2: No.
0: Rudiger, güey. Y no está Cristiano, güey.
2: No está Cristiano.
0: Cuando la FIFA lanza que ya venía el Mundial, su promocional no salía Cristiano y todos dijeron, ¡ey, güey, Cristiano! Y lo bajaron en Madrid, güey. Lo bajaron de las redes y ya después hubo uno donde aparecía Cristiano. Miren, yo les voy a decir algo. Yo no soy fan de Messi, pero yo sí, se me hiciera raro que no estuviera Messi, güey. Tiene que estar.
2: Sí, claro.
0: Tú puedes ser muy fan de Messi y que no esté Cristiano, tú mismo debes decir, oye, güey, está bien que no me guste Cristiano, pero ahí debiera estar. Pero bueno, Choco, el equipo más barato es Cabo Verde, que empató 0-0 ayer con estos vatos de
2: España.
0: De España. ¿Quieren saber cuál es la selección? Les voy a dar el top 10 de las selecciones más caras. Voy a ir de la menos cara a la más cara.
2: A la más cara.
0: Los 10. Ahí les va. Bélgica, 548 millones.
2: No, pues es un mar de diferencia.
1: 500, con... y aquel 16.
0: No, sí, sí, sí. 548 millones cuesta Bélgica. Bélgica. Noruega, 590. Les voy a decir algo. En Noruega está Odegaard y está Haaland.
2: Ok.
0: Que también hay que decir, hay selecciones que cuestan casi, un jugador cuesta todo lo de la selección, ¿no? Porque ahorita Haaland ha de andar en unos 300 millones el que lo quiera, güey.
2: Fíjate.
0: Sí, ¿no? Digo, le dieron 200 a Neymar, pira al PSG.
2: No.
0: Bueno, Noruega, 590 millones de euros, de dólares. Argentina, 783 millones. El más caro es Álvarez, jugador del Atlético de Madrid, que es un jugadorazo, es delantero, y los que no saben, vean el Mundial del Qatar pasado, para que vean quién fue la estrella de los juegos, y no...
2: Álvarez era el chido.
0: McAllister, Enzo, todos esos. Pero ahí les va. En séptimo lugar, Países Bajos, que empató con Japón, 804 millones. Holanda, el que dicen que va a ser campeón. Tenemos, Choco, en lugar 6, Brasil, 924 millones.
2: Yo pensé que iba a ser
1: 924 millones.
0: No, güey, es que acuérdate, es el plantel más caro. Dime un jugador de Brasil.
2: Pues Vinicius.
0: Ok, vamos a decir que cuesta 200. ¿Quién más?
2: El otro que tiene cara de muñeco de aparador.
0: Dime, dime quién es.
2: No sé cómo se llama.
0: Exactamente. El rollo aquí, Choco, es de que pues está Vinicius, está Vitinha, está todavía lo cuentan ahí, Militao, están estos jugadores que ¿cómo se llama el de Barcelona?
2: El de Real Madrid, ¿no?
0: No, el de Barcelona. ¿Cómo se llama tu niño que le vas al Barcelona? No, que juega en Brasil.
2: Se fue el niño.
0: Ah, se fue el niño. Sí. Ya sé, Rafinha.
2: Ah, sí.
0: Rafinha, sí. Pues ahí está. 924 millones Brasil. Quinto lugar, Alemania. Alemania, que goleó como 7-1 a Curazao, es 947 millones.
2: Ah, su madre.
0: Ahí les va. Portugal, 1,000 millones. O sea, si estuviéramos en inglés, estamos hablando de 1 billion. De dólares.
2: 1 billion.
0: 1 billion, Portugal, güey. Ya sabes quién está ahí. Bruno, Cristiano, todos estos. Y ese es el cuarto. El tercero, el segundo y el primero, regresando. ¿Cuánto cuestan estas selecciones y quiénes son? La Casa Verde, sí, en Anaheim, ahí donde es Halos, estará la Casa Verde, Choco, lleno de mexicanos, y vamos contra Corea, porque Corea va a probar
4: el chile nacional. Corea va a probar el chile nacional.
0: Así que todos los mexicanos, ahí nos vemos este jueves, México contra Corea, lleguen temprano, agarren su lugarcito, hay pantallas para todos, van a divertirse a lo máximo, es parking gratis, entrada gratis, y se la van a pasar muy chido, bajo techo, no tiene que andar el calorón, ahí hay bañitos, ahí hay de todo, pásenla chido, porque la Casa Verde es para ustedes, de parte de Nas de la Chocolata, ahí vamos a estar en contacto desde Guadalajara, así que la Casa Verde, no se lo pierda, llegue ahí, para que la pase bien machín y vea este partidazo de México-Corea. ¡Volvemos!

0: Estamos de regreso, señores. 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
0: Oye, Choco, pues vamos a regresar con lo que estábamos. Los tres selecciones más caras del Mundial. España, 1.22 mil millones de euros.
2: No manches.
0: Oye, Brody, ¿quién es el caro de España? Pues está Yamil Yamal.
2: ¿Gaby? ¿Gaby es caro?
0: No, Pedri.
2: Pedri.
0: Pedri, tenemos a Raya, tenemos... Fíjate que está ahora Cucurella, que se fue al Real Madrid, este greñudo que jugaba en el Chelsea. Pues hay otros, están todos los del Barça casi ahí, güey. Entonces, es un equipo que yo si los veo sus jugadores individualmente, no creo que sean tan buenos. Son buenos cuando están todos juntos, ¿eh? No hay como una estrella, así que digas, ay, güey, ahí viene este.
2: Sí, como lo que dijiste de Portugal, ¿no? Que Cristiano, en Portugal, por eso es Portugal, pero sin Cristiano está canijo.
0: España, 1.22 mil millones, o sea, en inglés sería 1.22 billion. En el segundo lugar, Choco, Inglaterra, es la selección más, el segundo lugar más cara, con 1.36 mil millones de euros, güey.
2: No manches.
0: Y en primer lugar está Francia, con 1.52 mil millones. O sea, Francia es la más cara de todas. Y ya está Dembélé, Mbappé, pues Kanté. Todos los jugadores franceses hacen ese total, Choco. Y me puse a investigar que cuál es de la CONCACAF el que cuesta más caro, güey, es Estados Unidos. 385 millones cuesta el plantel de Estados Unidos, Choco. En segundo, Canadá, 198 millones de euros.

0: Mbappé, 200 de Inglaterra es Bellingham, con 200 España, Lamine Yamal, con 200 de Portugal, Rafael Leao, con 80. Esos son los jugadores pues más caros del Mundial. Y Choco, pregunté que cuál era el jugador más barato del Mundial. Y encontré que el jugador más barato del Mundial es un jugador que juega en Cabo Verde, es defensa y se llama...
1: ¿Payne?
0: No es
1: Tom Payne.
0: No, el famoso.
1: Estopira.
0: Defensa de Cabo Verde, quien aparece con un valor de mercado de apenas 50,000 euros. Es el jugador, eso cuesta, güey.
1: No mames.
2: O sea, puedes comprar un jugador de Cabo Verde con 50,000 dólares, brody.
0: Así es, maestro, se lo lleva al llano.
1: A la talacha.
0: O sea, 50,000, ¿es mucho o no?
1: Pues, Choco, no te pases.
0: Pues en Estados Unidos, no. Menos en California, ahora que ya los impuestos van a subir más todavía.
1: Agárrate.
0: ¿Para qué vengas?
2: Oye, tú hablaste con Jonathan Dos Santos, de que el brody dice que tiene una casa acá, ¿no?
0: Sí. El vato dice que tiene una casa en Los Ángeles y le dije eso de los impuestos. Y él dice que cuando ellos firman contrato, especialmente en California, ellos firman un contrato libre de impuestos. O sea, si tú firmas en California, dice, yo por decir, si firmaba por 3 millones, ellos iban a decir, y vas a pagar de impuestos tanto. No. Quiero 3 millones. Y te decía, no, pues mejor 2,5 millones, güey, y vas a pagar menos de impuestos, y ya así se arreglan, pero no es de que, como uno de menso, güey, aquí en el show.
1: Sí,
2: Choco, ¿nos puedes arreglar nuestros contratos? O sea, lo que nos das, pero libre de impuestos.
1: Hasta ahorita tenemos contratos leoninos.
0: Claro, yo les puedo dar un contrato leonino igual, nuevamente.
1: Igual. Nos manda la llegada en corto.
0: Lo curioso, Choco, es de que si se enfrenta a Yamal, que cuesta 200 contra ese defensa de Cabo Verde, que costaba 50,000, se enfrentaron. Y había ahí 3,990 veces más dinero en un lado que otro. ¿Y qué crees?
1: ¿Qué pasó?
0: Empataron 0-0.
1: Qué golpe, ¿verdad? Para todos estos cuatro.
0: 50,000 contra sus 200,000.
1: No, 2,500 pases se dieron en ese partido, Choco.
0: Le pregunté qué jugador gana más de la selección mexicana y apareció que es el Machín con el dorsal número 4. Él gana 6 millones, es el West Ham es su dueño. Raúl Jiménez gana 5 millones, 5.2, que va a regresar a los Wolves. Y Santiago Jiménez, que juega en el Milan, 4.6 millones de dólares. Y por último, les voy a decir, ¿saben cuál es el entrenador más caro del Mundial?
1: A ver, tiene que ser
0: Oye, Alonso, estás cansadito, ¿verdad?
2: Oye, ¿te estás enfermando o qué, brody?
1: No, para nada.
2: Algo tienes, ¿no? ¿No? ¿Está muy frío?
1: No, al contrario.
2: ¿Quieres un beso?
1: De usted, maestro. No,
0: hombre, hasta se le...
1: De usted, maestro, hasta un abrazo.
0: A ver, ya, ¿cuál es el entrenador más caro? Déjense de sus cosas, huastecos. Oye, Choco,
1: ayer está viendo esa película. Échale, venga, no, déjate, entrenador.
3: Déjate, huasteco. Ya habrá tiempo para que tú y tu novio anden haciendo sus cochinadas.
0: En tercer lugar, Choco, el entrenador más caro del mundo, ahorita del Mundial, es Pochettino de Estados Unidos. Ese güey gana 6 a 7 millones.
1: ¡No!
0: En segundo, Julián Nagelsmann de Alemania, de 7 a 8 millones de dólares. Y el entrenador más caro es 10 millones, le pagan, y es Brasil, a Carlos Ancelotti.
1: Ingasuma.
2: ¿Y cuánto gana el de México, brody?
0: Está en el décimo lugar, Javier Aguirre. Aguirre le están pagando 2.5 millones de dólares, Choco, la selección mexicana. Aparece, por ejemplo, en cuarto lugar el de Inglaterra, Tuchel. De Portugal, Roberto Martínez gana 4 millones. Uzbekistán, Canavaro, gana 4 millones. De Champs, el de Francia, 3.8. Koeman, de Países Bajos, 3 millones. Y Bielsa, de Uruguay, gana 3 millones. Y el Vasco Aguirre, 2.5. Hasta aquí mi reporte. Reportando el dinero. Pacho de la Chocolata.

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8: Bueno, nos vamos con el chocolatazo a Colima y tenemos a José. José, buenas tardes.
9: Sí, buenas tardes.
8: José, le vamos a hacer el chocolatazo a Cecilia, ¿verdad?
9: Sí, a Cecilia.
8: Cecilia, y ella viene siendo tu novia, apenas tienen 3 meses de relación.
9: Así es.
8: Oye, y a pesar de que apenas van 3 meses de relación, ¿tú ya la quieres traer a Estados Unidos?
9: Sí, yo le mandé $500 porque para la visa, para que venga para acá. Yo lo quiero nomás asegurarme de que sí sea mujer buena y que no me ande siendo infiel por allá, eso es todo.
8: O sea, todo va tan rápido que ya está lo de la visa y todo. ¿Tú ya la quieres ver a ella?
9: Sí, el 16 de este y el 18 tiene una cita con el consulado, va a ir a eso de los pasaportes y de la visa.
8: Muy bien, ¿y tú también eres de Colima?
9: Yo soy de Michoacán.
6: Ya valió, le van a poner el cuerno.
8: No, y tú cállate. ¿Y cómo la conociste a esta chica de Colima, José? ¿Por internet?
9: Por Facebook, mi madrastra me la presentó.
8: ¿Tu madrastra te presentó a Cecilia? ¿Y dónde vive tu madrastra?
9: Vive en California, ahí en Bakersfield.
8: Si tu madrastra vive en California, ¿cómo la conoció a ella allá en Colima?
9: Porque fue para allá, mi madrastra fue hace 2 años a visitar a su cuñada de ella allá en Colima.
8: ¿Y qué te dijo la madrastra? Conocí una mujer muy buena que te va a hacer feliz, José.
9: No, dijo, tengo una sobrina para ti, así me dijo.
6: Ha de ser un mujerón, era primo, un forro.
9: Ah, pues está más o menos.
8: ¡Qué bárbaros!
6: Más o menos.
8: Ok, y entonces vamos a llamarle entonces a Cecilia para ver si es una mujer buena, como ella dice.
9: Claro, ándele, porque ella dice que ella me está esperando y que en marzo le van a dar la visa para venirme a ver.
8: Bueno, ahí se está marcando, no haga ruido, por favor.
10: Bueno.
8: Hola, ¿con Cecilia, por favor?
10: Sí, dígame.
8: Hola, Cecilia. Bueno, mira, mi nombre es Carla, te llamo de una compañía de chocolates y es algo, pues, muy simple. Nosotros tenemos una promoción donde le mandamos chocolates a alguna persona especial que tú tengas. Es solo una promoción, es totalmente gratis. Si tú tienes a alguien especial, pues se los enviamos. ¿Tú tienes a alguien especial, Cecilia?
10: No, no tengo a nadie.
8: ¿No tienes a alguien especial ahorita, Cecilia?
10: No.
8: ¿De verdad no tienes a nadie? ¿No amas a nadie? ¿Ahorita no quieres a nadie? ¿No hay nadie especial?
10: No, nadie.
8: ¿No tienes novio, ni esposo, ni nada?
10: Nadie.
8: Te digo, son los chocolates en forma de corazón, llegan de 2 a 3 días, es totalmente gratis. Sería un buen detalle, digo, si tienes a alguien especial por ahí.
10: No, no tengo, de verdad. Y gracias, no me interesa.
8: Bueno, está bien, entonces no tienes a nadie.
10: No.
8: Perfecto, ya por último es solamente una encuesta. Si tú tuvieras que enviarle chocolates a alguien, ¿a quién se los enviarías?
10: Pues no lo sé decir.
8: Perfecto, entonces no hay nadie especial en tu vida.
10: No.
8: Si no hay nadie especial en tu vida, entonces ¿quién es Joel?
10: ¿Disculpe?
8: ¿Quién es Joel?
10: No sé.
8: Ahí lo tengo aquí en la línea escuchando la llamada. Él me dijo que hiciera esto para ver si tú le mandabas chocolates a él y él pensó que tú le mandarías chocolates a él. Él pensó que él era especial para ti.
10: No.
8: Bueno, aquí te lo paso. Bueno, ahí está, Joel. Pues no eres tan especial como tú lo creías.
9: Cecilia.
10: ¿Qué pasó?
9: Cecilia.
10: ¿Qué pasó?
9: Entonces ningún amigo tienes, ¿verdad?
10: Joel. Me estás hablando de un número privado, yo no sé nada de esas cosas.
9: Pero eso no importa, te están preguntando, no te están pidiendo datos, te están preguntando.
10: ¿Qué sabe mi nombre?
9: No le hacen, pero te están preguntando, ¿acaso no estás enamorada de mí como lo dices?
6: Se quedó callada, ya valió, primo.
11: No te quieren, Brody.
9: Sí, así es, ¿verdad?
6: No más poquito.
9: ¿Cómo ves? Y ya le pagué para que se viniera para acá, ¿eh?
11: Por eso se enoja Donald Trump, porque traen puras cosas de esas para acá, Brody.
8: Doggy.
9: Óyeme, entonces sí, aquí salió el jale mal, ¿eh?
8: Oye, colgó, ¿eh?
9: Oye, márcale otra vez, por favor.
6: ¿No contestó?
9: ¿No contestó?
10: Estoy contestando, ¿qué pasó?
6: ¡Ay!
9: ¿Por qué cuelgas?
10: Porque no estoy jugando.
9: Ajá, pero ¿por qué cuelgas? Yo soy el que está en la línea. No, soy yo el que está en la línea. Yo te estoy hablando.
10: Pero no me gusta que estés jugando conmigo.
9: ¿Y cómo estoy jugando si yo estoy en la línea? ¿Eh?
10: Porque me estás hablando. Me estás hablando.
9: No me tienes que colgar. A mí no me tienes que colgar. ¿A ti te gusta que yo te cuelgue cuando me hablas?
10: Me hace delante de la gente y llevas un
9: poco. No le hace, esto es para que, pues yo quería nomás asegurarme qué clase de mujer la que voy a conocer, ¿no?
10: Ya,
9: ahí está.
10: Buscaste la forma de insultarme así.
9: ¿Eh?
10: Buscaste la forma de insultarme con un número privado hablándome.
9: ¿Insultarte?
10: Insultarte,
9: sí.
10: Hablándome con otra gente.
9: Te estás haciendo una pregunta. ¿Te acepta el día de San Valentín?
11: Al insulto.
9: ¿Sí escucha lo que dice él? ¿Cecilia?
10: Bueno, me hablaste para hacerme sentir mal.
9: No quiero que cuelgues. Yo quiero que oiga lo que... Porque si cuelga ya no te voy a volver a hablar.
10: ¿Qué quieres,
9: Cecilia? Sí, ¿eh?
10: ¿Qué quieres?
6: Oye, ¿cómo te habla? Como si fueras un perro.
9: No.
10: Eso no te gusta que te están diciendo esas cosas, ¿verdad?
9: No, porque... ¿Por qué cuelgas? ¿Por qué tienes que esconder o qué? ¿No se puede platicar o qué?
10: No, te estoy escondiendo nada. Simplemente que no me gusta eso.
9: ¿Oye, no tienes a nadie? ¿Con este vato con el que siempre hablas todas las noches? ¿Qué onda?
10: No sé a qué estás jugando.
9: ¿No? ¿Ni siquiera un chocolate para acá aventarte?
10: No sé a qué estás jugando. Eso te lo puedo dar yo sin necesidad de que me hables por teléfono y me hagas esas cosas.
11: Uy, sí, esos te los puedo dar yo, pero nunca te da nada, brody. Te están lavando el cerebro.
10: Y dile a la persona que está hablando que no sabe.
11: O si no, estaba buscando una excusa aquí el Joel para que ya no vinieras para el norte.
9: No, eso no es cierto, Cecilia.
10: Está bien, Joel.
9: No, eso no es cierto. Pero yo esperaba que fueras a decir mi nombre, pero no lo dijiste.
10: Joel, estamos arreglando cosas personales tú y yo, como para que me hagas esas bromas, ¿entiendes? O sea, como haya sido, si lo buscaste por el lado del otro lado, del que yo te dijera las cosas, que supieras esas cosas, ya te los había dicho yo. Tú no tienes por qué buscar intermediarios para yo decirte las cosas.
8: A ver, él dijo que entonces esto ya no servía, que termina la relación tú o cómo.
10: Como él quiera.
9: Oh, ¿me lo vas a dejar a mí? Ya me conoces. ¿Me lo vas a dejar a mí?
10: Te lo dejo a ti.
9: Ok, esto ya estuvo. Y no quiero que le vayas a hablar a papaya tampoco, ni a tu tía, para que me hablen tocante a ti, ¿eh? Porque me lo estás dejando a mí.
10: Es que no sé por qué buscas pretextos para pelear, Joel.
9: No, ¿cuál pretexto? Si tú me lo estás dejando a mí. Ojalá y cuando me lo dijeras, ok, pues... No, pero si me lo vas a dejar a mí.
10: Es cierto lo que dijo él. Es cierto lo que dijo. Que estabas buscando un pretexto para que no fueran.
9: No es cierto.
10: Buscando un pretexto y ya lo hallaste. Si buscaste la buena forma y la encontraste, si es eso, es
9: no es cierto.
10: Que conste que ahora no fui yo, ahora fuiste tú el que cometió el error.
9: Yo nomás. Cecilia. ¿Ya colgó?
11: Pero si te amara tanto, brody, ¿por qué te negó?
9: No.
8: Ustedes cállense también ya, por favor.
10: Oiga, no le calienten más la cabeza.
9: Tenemos planes de mirarnos, ya tenemos meses y para que salga con que no tiene a nadie, pues qué onda, ¿no?
11: Pues como nunca la has visto en persona, ni sabes cómo es el día que venga aquí, te desquitas con una noche de pasión de 5 horas sin parar.
8: Bueno, ahí estuvo el chocolatazo. Hasta luego, Cecilia.
9: Oye.
11: Dime, brody.
9: Entonces, ¿qué me aconsejas? Pues yo hice la llamada para allá y ustedes... A ver, como vieron la plática y la oyeron, a ver, ustedes díganme qué.
11: Yo la verdad lo dudo mucho que te quiere esta mujer, brody. Yo digo que le des un faje.
8: No, sí te quiere, conócela y veremos qué pasa.
9: Ok, qué bueno, así me gusta que digas la verdad.
11: Pero cuando la veas, primo, en persona por primera vez, un faje y que hasta ni siquiera pueda caminar.
9: Ah, pues gracias.
11: Que ande como en silla de ruedas.
9: Órale, porque sí la iba a dejar, yo no con fuego.
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0: Señores, está en lo chido del mundial y el día de mañana la Casa Verde va a ser de las suyas otra vez. Mucha banda me dijo, Erasno, güey, ¿por qué no me dijiste de la Casa Verde? Güey, estamos dice y dice, hay gente que hasta allá alertamos. Ahora sí estoy viendo que no me escuchan todos, pasado bola de más putos. ¿No? Es que hay gente, brody, que dice, oye, es que las redes sí venden, ya viendo bien, es que el ambiente se puso bueno en la Casa Verde. Tú hiciste un en vivo, brody, para la Casa Verde.
1: Estuvimos haciendo en vivos mañana también, pero sobre todo va a estar la banda en vivo, señores. Va a haber banda, ya saben, hay mariscos, hay chelas, hay tequiliux y hay de todo, pero sobre todo gratis parking, gratis todo lo que es la entrada. Y pues bueno, ya ahí hay comida y chelas, ahí ustedes compran, pero es un ambiente machín, pantallas gigantes, oye... Qué lástima que no estaba ahí, Garbanzo, vi muy...
2: Sí, muy ganado, sí, había buenas cervezas.
3: Oigan, muchachos, pero esas muchachas guapas que ustedes ven ahí, les gustan los muchachos guapos.
2: Choco, tú no sabes la calidad que traemos nosotros o WhatsApp.
3: Ya dije.
2: Y es pasado mañana, el jueves.
3: Oye, para lo chido del mundial, ¿qué tienes el día de hoy, Eras, no?
1: Choco, pues bueno, para lo chido del mundial, déjame decirte que... pues Vega es uno de los jugadores de la selección mexicana de fútbol y pues habla él sobre la cocina. Él dice que si no hubiera sido futbolista le hubiera gustado ser cocinero, que él estudió artes culinarias, por no decir otras cosas. Y esto es lo que dice Alexis Vega. Para los que no saben por qué me estoy riendo, es un vato muy gordito que ha tenido pedos con el peso, entonces ya me imagino, si se viera bien ahí de chef, ¿no? Así de ¡delicioso!
4: Hubiera cocinado, me encanta la cocina, yo creo que estaba estudiando para eso, al final se me dio la oportunidad de jugar fútbol, pero yo creo que cocina.
5: Es nada menos que el mejor chef de Francia.
1: Eso es lo que él hubiera gustado ser, cocinero, Alexis Vega. Imagínate, voy a entrar a un restaurante y decir, ¿quién es el chef? Chef Alexis Vega. Ah, ¿cómo está, señor? Bien, bien, acá de Choco.
3: Muy bien, bueno, oye, él es el de Toluca, ¿no? De las Chivas.
2: Sí, los diablitos, no.
1: De Toluca se va a Chivas y luego regresó al Toluca. Dice, le preguntan a Vega quién es el más travieso de la selección mexicana. Esto dice Alexis Vega.
4: El que siempre anda ahí haciendo sus travesuras, mi compadre El Piojo. Y el que no aguanta, te podría decir que Johan es un poco serio.
3: ¡Pagarás por esto! O sea, Johan, ¿quién es Johan?
1: El que es de Sonora, Choco, Johan Vázquez, que este vato juega en Italia, y sí se ve, dice que ese güey no anda con bromitas, güey.
2: O sea, es serio y a lo que va.
1: Es serio, y dice que el más desmadroso es el Piojo Alvarado, que hay que decir, una vez estaban los periodistas en Guadalajara, y en la rueda de prensa, él avienta un barreno. O una palomita, esas de... Como las que hacen aquí en Tultepec, güey.
2: Ay, güey, esas chonchas.
1: Sí, o sea, el Piojo anda haciendo ahí de las suyas, dice Vega. Y bueno, esto más dice Vega, jugador del Toluca, que está en la selección, que el otro día jugó poquito, pero aquí es esto.
4: La de Nadie Sabe, de Bad Bunny, porque siento que es algo que me representa. Toqué fondo para poder después brillar un poco.
1: Ese es lo que dice él. Choco dice que tocó fondo porque él hasta andaba en pedos de infidelidades, de paris en Guadalajara, lo criticaban en las Chivas, lo abuchaban y bueno, pues se fue, o sea, dice toqué fondo y lo recuperaron en Toluca, Ciña, toda la gente de Toluca dijeron, güey, ¿tú traes con qué? Y es campeón, fue campeón contra Tigres, campeón contra la América, y pues ahí está el famoso Alexis Vega. Le preguntaron qué rola quería, cuál es la de, dice, Nadie Sabe. A ver, vamos a buscar la rola de Nadie Sabe. Por cierto, aprovecho para decirles que vayan al playlist más chilo. Ahí va a haber artistas que tienen sus rolas bien machín. Nadie Sabe. Garbanzo, ¿te gusta Bad Bunny, no?
2: ¿Sabes qué? Me empezó a gustar más después del Supertazón. Hay que decir la verdad, hay que decir la verdad.
6: Oye, Choco, el Garbanzo es muy influenciable, ¿eh? El Garbanzo super. Es muy influenciable. Y dos idas a San Francisco, con eso tuvo.
3: ¿Dos idas a San Francisco para qué?
2: Ya después. ¡Cállate!
7: Wow.
2: Ahí está.

0: O sea, este Bad Bunny, la rola que Choco habla de un güey que es famoso, pero que nadie sabe quién es, de neta. Es como tú, Choco. O sea, oyen tu voz, pero no saben quién eres.
1: Es cierto. Y es mejor, Choco, que no sepan quién eres.
2: Sí, ¿por qué, Doggy?
1: No sé, nada más digo. O sea, eres muy como Michael Jackson, así como Luis Miguel, muy reservada, y me da gusto, Choco.
3: Como Mickey Mouse.
0: Qué bueno, a ver, ¿qué más? ¿Ya es todo? ¿Cuál es la comida favorita de Alexis Vega? Ah. Esto es lo que dice.
4: Bueno, yo soy muy fanático de las alitas, me encantan las alitas y siempre que tengo la oportunidad de poder darme un gusto en la comida no tan saludable, trato de comer alitas.
0: Oye, Choco, me llamó la atención, dice, cuando yo tengo que comer comida que no es tan saludable, son las alitas. Y yo dije, güey, esa es la comida que yo como más saludable,
3: ¿qué,
0: güey?
3: ¿Qué es lo más,
0: ¿Es pollo?
2: Sí, no, pero las alitas son fritas, sí. Y además llevan condimentos. ¿Las pides así, cómo le llaman, plain?
0: No, yo mis favoritas son mango habanero. Uf. Que pique machín y ya sé, tiene condimentos. Pero pues hasta ahorita me di cuenta que yo comía como puerco. Porque, pues sí, eso dice este güey.
3: Si eso es lo peor, eso es lo más chido para ti.
0: Eso es lo peor, Garbanzo. Eso es lo mero.
3: Lo peor.
0: Lo mero peor. Habló Romo. A Romo lo criticaron, jugador de las Chivas, porque él dijo, Garbanzo.
3: ¿Qué dijo?
0: Maestro Doggy Choco. Que él no va, a él no le importa si ganan o no, porque el estar pensando que vas a ganar, eso te pone más nervioso. Y que si ganas, bueno, y si no, ni modo.
3: A mí me gusta esa opinión. No, nomás haz tu jale y ya.
1: A ver, espérame, pero la psicología de Erasmo funciona diferente para todos. Puede ser que para él jugar más relajado, diciendo, este partido no le voy a meter tanta importancia, juega mejor, más relajado y todo, brody.
3: Les digo, te autoengañas, ¿no? Ahí.
0: Les digo algo, brody, les voy a dar un secreto, güey. Yo a veces, vamos allá al corner bar, güey, ahí en Long Beach, en el corner bar.
3: Ah, de aquel.
0: Antes de ir al partido.
3: Ey.
0: Y cuando te un traguito así, güey. Y vamos a jugar y ando bien relajado, güey. Juego mejor, güey.
3: Ah, entonces.
0: Neto, ¿sabes? Como cuando nomás vas a echar desmadre.
3: Sí.
0: Juegas mejor, güey. Que cuando andas todo tenso y queriendo ganar.
3: Voy a ir con todo.
0: Esto dice Romo, más o menos, palabras más, palabras menos.
5: No, la verdad que no es como que nos dé igual, pero no estamos como así como que tenemos que ganar. Creo que tenemos que vivir el partido, tenemos que prepararnos bien, tenemos que mejorar nuestro desempeño, tenemos que hacer un gran partido y por supuesto que queremos la victoria, pero tampoco nos podemos obligar o presionar nosotros mismos a ganar, a querer ser más de lo que tenemos que hacer. Tenemos que ir paso a paso, tenemos que afrontar el partido de la mejor manera y eso es lo que nos estamos comprometiendo y trabajando, hacer grandes partidos, a buscar siempre ganar y estar preparados para si no pasa en algún momento, ¿sabes? Porque también el golpe que nos podría dar no ganar por presionar a los demás podría ser fuerte, pero este equipo tiene que tener mucha estabilidad, ir paso a paso, y eso es lo que nos tiene que distinguir.
0: O sea, esas son palabras, Choco, siempre de un veterano en un vestidor para los jóvenes. Es, hey, morros, relájense, entrenamos, damos todo aquí hasta donde podamos, no quieran dar de más. Porque si tú, güey, corres por la banda en el partido, empezar desde el primer partido a hacer sprints, te vas a acabar, es relajado, hay que empezar a jugar bien el partido. Pero esas son cosas que nada más entiende uno, Choco, de que es futbolista.
3: Ey, sí, seguramente.
0: Y yo sé que no todos lo van a entender.
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0: Sí, Choco, ¿y sabes qué? 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
1: Está
3: chidito el vaso.
1: Bueno, ya hablamos de eso, quién está ahí, pero vayan por su vaso a McDonald's.
0: ¡Regresamos! Esto es lo chido del mundial.

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0: Bueno, señores, estamos de regreso desde la Ciudad de México. Temprano les hablaba de un caso que era sobre esta mujer que chantajeaba a su exnovio. A escondidas, por abajo del agua, le decía: mi amor, quiero regresar contigo, te quiero, te amo. Pero el Brody vio que era una chantajista y fue que la dejó, terminó con ella, y ella le rogaba a él. Pero esta mujer, antes de eso, lo chantajeaba diciéndole que le iba a meter a la cárcel y que ella había terminado ahí. Sin embargo, Brody, esta mujer que se ve tan inocente, como muchos de ustedes que las ven ahí en la carne asada, que la ven ahí el día de Thanksgiving poniéndole gravy al turkey, esas mujeres que ustedes las ven ahí el día de la Navidad acomodando el letrero que dice Merry Christmas, aunque no saben ni inglés, esas mujeres que tienen ahí de repente en el rosario, que van a misa cada domingo, o que de repente están ahí fingiendo quién son ante su familia y todo el mundo menos contra ti. Tú eres el único idiota, Brody, y hay que decirlo. Tú eres el único güey que sabes cómo es, cómo se pone de brava, cómo se pone de mula, cómo se pone... Brody, ojo, tú has creado ese monstruo, ¿eh? Tú has creado ese monstruo. Y la forma de deshacerte de él es mandándolo a volar. Yo sé que no es fácil, pero nada más te lo adelanto. Bueno, este monstruo del que le estoy hablando es una mujer que decía que era muy buena, que trabajaba, que el hombre la dejó en la calle, pero por abajo del agua lo estaba chantajeando. Y este Brody graba una llamada donde le dice ella que le deposite dinero, si no él va a terminar en la cárcel chantajeándolo. Escuchemos un poco más de ese audio.
1: Ya te pasé uno. Te pasé uno recién.
2: Esto no es para ti, esto es para tu mamá. ¿Entendiste? Si ella no te quiere ver en la cárcel, quiero que me pase la plata.
1: Lo hizo por mensaje y lo hizo por correo electrónico, mi papá.
0: Bueno, aquí el Brody describe cómo le di. Imagínense, Brody, aquí les va esto. ¿Qué mujer dice: toma este audio para que se lo mandes a tu mamá? A ver, eso es chantaje. Eso es una manera de manipularte. Porque si ya no puedo, le voy a decir a tu mamá, le voy a decir a no sé quién, le voy a decir a esto, al otro. Muchos de ustedes están azorrillados ahí, Brody. Y yo les digo, yo sé que tienen miedo y no es fácil, pero hasta cambiar de estado, correr, Brody. Dijo un amigo cuando se peleaban por allá en los bares, decían: corriste, eres bien culito, le decían, dijo: culito, culito, pero bien sanito, ¿no?
3: Sí, güey.
0: Entonces, para que ustedes entiendan qué rollo. Y hay muchos valientes que están ahí con la mujer, pero se creen valientes porque dicen: hey, yo no soy divorciado, hey, yo no abandoné a mi vieja, hey, abandónala, no, nada más no abandones a los hijos. Eso sí es diferente, pero te lo han vendido de que deshacerte de una bruja de estas es malo. Para nada, Brody. Te voy a decir algo. Si esa mujer te dejara a ti por algo que tú le estuvieras haciendo, todo el mundo lo aplaudiría y diría: ay, amiga, qué bueno que saliste de esta relación. Y llegarían muchos: queda bien. Ay, ay, ay, tan guapa, y mira cómo te trata ese hombre, qué bueno que te fuiste. Pero eres tú, Brody. Oye, güey, qué poca madre, cómo la dejaste. ¿Cómo dejar? Pero es que, señor, es que la mujer era... No, pero es que uno... Hay que arreglarlo, uno hay que ver cómo arreglar eso. Señor, créame, yo viví ahí, viví por más de 10 años. Esta mujer es manipuladora, chantajista. No. Estas nuevas generaciones ya no sirven para nada. No. Pero si fuera mujer, qué bueno. Esta nueva generación de mujeres no son dejadas. Qué bueno. Ustedes sí. ¿Ya ven la diferencia? Misma situación. A mí me encanta cuando el Garbanzo se queda reflexionando diciendo: sí, es cierto, güey.
3: sí, es verdad, maestro. La verdad que... pero es que, aunque uno piense estas cosas, hasta que alguien más se las repite de esta manera, clara y tranquila, y te hace de verdad tener conciencia de estos actos.
0: Qué bueno que dices, Garbanzo, que estoy hablando tranquilo. Digo, siempre hablo así, pero cuando no te convienes, ¿qué? Ya se enojó, ya, ¿qué tiene?
3: Sí, oiga, ¿ves? Pero, ¿por qué sacas ahorita? Está como traumadito con eso, le llega.
0: Es que tú sabes que yo hablo así. Y cuando yo estoy en un debate y te doy ciertas cosas, ya se enojó. ¿Y sabes por qué lo haces? Porque es tu única arma.
3: No. Usted sabe que sé que...
0: Mira, ya te enojaste. No. Ya te enojaste. Tu risa es enojo.
3: No. Esa mamá.
0: ¿Ya ves? Bien, Brody, volviendo a lo que realmente importa. No,
3: pero es que también el... adorna con esos audios que es bárbaro. O sea, estamos escuchando algo de la vida real.
0: Y ahí está. Bueno, escuchemos más, ¿eh?
1: Lo hizo una infinidad de veces y da la casualidad de que sorprendentemente siempre son cifras diferentes. En una pide 20 millones, en otra 15 millones, en otra 10 millones. Y ahora les pregunto a ustedes, si yo de verdad le debiera plata a Valentina, como ella dice, ¿no diría ella la misma cifra en todas las instancias? Y aún más importante, si fuera verdad que yo la golpeé y que la intenté matar, como ella dice, ¿por qué no acudí a la justicia inmediatamente en vez de pedirme decenas de millones a mí y a mi familia a cambio de su silencio? ¿O por qué hasta el día de hoy no existe una sola denuncia formal en mi contra, pero sí existen cientos de mensajes y llamadas de ella exigiendo distintas cifras de dinero para no destruir mi imagen? ¿Por qué Valentina esperó meses, mientras yo le pagaba el arriendo, le pasaba dinero para que ella estuviera bien, a empezar a hacer estas acusaciones? ¿No les parece raro que haya esperado a lanzar su página de contenido para adultos para empezar a hacer estas acusaciones?
0: El Brody dice, oye, según yo le debía, ¿cuál es la cantidad que le debo? Y si así fuera, ¿por qué no pone una demanda oficial? ¿Para qué me chantajea y dice esto? Es para que vean ustedes cómo funcionan. Si yo les pongo una foto en mis redes de esta mujer, se van a ver qué rollo. Ahorita les voy a decir a qué se dedica ella. Él dice, paginita azul. Regresamos, señores.

0: ¿No les parece raro que haya esperado a lanzar su página de contenido para adultos para empezar a hacer estas acusaciones públicas? En fin, yo no tengo que pedirles que me crean ciegamente.
1: Muy bien, señores, estamos hablando de este caso de este chavo chileno que me encontré por ahí en las redes, se me hace interesante, y yo vi a la mujer muy bonita, se veía muy tierna, contando su historia de una mujer trabajadora y digna. Y bueno, y le fui escarbando y encontré al Brody que empieza a decir cómo lo chantajeaba. Y pues de buena onda no tiene nada la mujer. Hay videos, Garbanzo, donde este Brody la graba y dice que a todas se quería agarrar a madrazos, Brody. A todas les cantaba un tiro, a todas les decía, como dicen allá en el barrio, WhatsApp, nada más por quedártele viéndose. Tú has visto esos Brodys, ¿no? Vas caminando.
2: Quieren brincar a
1: donde sea. Uno vive en ciertas áreas donde ves gente que te le quedas viendo y es para decir, hola, buen día, ¿cómo va todo? Acá en en cierto lugar te le quedas viendo a alguien para decirle, hola, buen día, te queda bien. Hey, ¿qué ves este? Esta mujer era brava, Brody. Y la mujer, obviamente, se le acabó la gallinita de los huevos de oro y empezó a chantajear. Porque esas mujeres se dice que son grandes, que son importantes. Pero cuando un Brody que les está dando las deja, no les duele que las deje el Brody. Les duele el estilo de vida que tenían. Y bueno, el Brody habla de cómo esta mujer hizo una página azul, que ya saben de qué se requiere, y ella decía, yo hice una, pero nada más no enseñaba mucho, ¿no?
0: Yo no tengo que pedirles que me crean ciegamente. Quiero que ustedes vean las pruebas y saquen sus propias conclusiones. Valentina buscó todas las formas posibles de extorsionarme a mí y a mi familia para que le pagáramos cifras millonarias. Y si se preguntaban en la parte 1 por qué la tengo demandada por extorsión, bueno, aquí está la cruda verdad. Obviamente no le pagamos y por eso está haciendo esto.
1: Muy bien, dice no le pagamos. Escuchemos más de esto que es para mí muy interesante.
3: Bueno, te dije que para ir a grabar con tu teléfono.
2: Ahora te estoy grabando.
0: Ese clip que acaban de ver es Valentina golpeándome. Y nuevamente tengo que darle gracias a Dios por haber grabado esto. Hay un estigma inmenso sobre los hombres que sufren violencia física y psicológica por parte de sus parejas. La vergüenza nos paraliza. Pensamos, ¿cómo voy a decir que ella me pega? Se van a reír de mí. Y puede ser que se rían de mí. Pero como cualquier persona que haya vivido violencia en una relación sabe, no es fácil salir de ahí. Valentina constantemente me maltrataba física y psicológicamente. Este nivel de violencia no era solo conmigo. De nuevo, no les pido que me crean, véanlo con sus propios ojos.
3: Lo miraba tanto,
4: a mí no me interesa tu color,
3: bueno, tú estás loca,
4: bueno, yo te
0: Esto pasaba cada vez que salíamos y decenas de veces.
1: Bueno, para los que no vieron, obviamente, esta mujer peleaba con alguien más, iba y le jalaba las greñas, por eso la reacción de todos de ahí, de que en qué momento evolucionamos a una bronca así, ¿no? Y este bro dice, ella era así una mujer violenta, ¿no? Empieza a dar datos y empieza a enseñar unos WhatsApps, y bueno, no se los puedo enseñar, pero se los voy a describir. De esta mujer que le escribía al Brody, y yo creo que ahora es aquí van bien aquí dice ahora dijo que se va a vengar de mí, quiero que le cierren y está muy fuerte y quiero enseñarles donde ella le pide a él regresar con ella y él le dice es que yo no puedo regresar contigo porque tú eres una mujer muy violenta. Y al regresar contigo, pues está muy mal. Y ella dice, es que con las armas necesarias, yo pudiera regresar contigo, ¿no? Aquí hay más de lo que ella dice.
0: Todo era un motivo para atacarme y luego rogarme.

0: o tener intimidad o otro tipo de cosas así. Cuando una mujer que tú viste muy brava, muy bruja, muy empoderada, y tú después la ves como vulnerable, ella está usando una estrategia como diciendo, ya me ganaste, Juan, tienes razón, yo soy así, y ahora nada más quiero que me ayudes. Y el brody que dice, güey, nunca la había visto así, quiere decir que ya cambió. Les voy a decir, hay muchas, ¿cómo le llaman, brody? No, enfermedades o condiciones, entre ellas los que tiene esta mujer, ¿no? Que es, ¿cómo se llama? Impulsiva, posesiva, algo así, ¿no? Y ustedes pueden decir, ¿cómo es posible que yo andaba con esa mujer y no tenía eso y ahora lo tiene? Si es una enfermedad, ¿cómo la voy a dejar hoy en su enfermedad?
1: Ah, ¿no? Sí.
0: Pero les voy a decir algo, brody. Si yo tengo una hija y un brody se vuelve cocaíno, es un tipo de enfermedad, ¿no? Una adicción.
1: Sí, claro.
0: Pues es una adicción. Entonces, ella se tiene que quedar con él, aunque ella esté en peligro todo el tiempo de que este brody la golpee, le haga algo. ¿Verdad que ya la historia ya no es igual?
1: No, ya no.
0: ¿Verdad que entonces si el brody está en peligro con una mujer de estas que suelen quitarle la vida a alguien, como la chava que les digo de Netflix, de The Crash, ¿no? O sea, si ustedes permitirían que su hijo estuviera con una mujer de esas, ¿qué le dirían? Quédate con ella, no le hace que estés en peligro y te haga la vida de cuadritos, o le dirían, hijo, ábrete de ahí.
1: Aléjate ya.
0: Y si la puedes ayudar es internarla. ¿Eh?
1: Alejándote puedes ayudarla.
0: ¿Sí?
1: Sí, ya.
0: Entonces mi pregunta es, ¿por qué tienen miedo a dejar este tipo de gente, brody? Nos vemos, regresamos con más. Tengo más audios de esta mujer, porque ahorita les voy a decir en qué hace ahorita.
2: El maestro Doggy.
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0: Estamos de regreso con Valentina Valencia. Busquen ustedes Valentina Valencia, mujer chilena, que se hacía la víctima, pero era una extorsionadora. Y la verdad tuve que investigar también, bro, es que terminé viendo una página, no por una página para adultos. Esta mujer que es inocente, que todo el rollo, y que muchos le creen porque yo vi que leían ahí, le escribí a este Brody, por favor déjame demostrarte el cambio y seguir con mi terapia, te lo ruego. No puedo vivir sin ti. Sé que todo esto me lo he hecho yo misma, pero te necesito. Yo no quiero separarme de ti jamás. Tu amor es lo único que me llena y le da sentido a mi vida. Yo te adoro tanto. Ojo, este tipo de relaciones no es amor, ¿eh? Esta ya es una obsesión, decía la canción, ¿no? La de dos locos, dos tontos, ¿no? Es una obsesión, ¿sí? Bueno, dice el Brody, le contestan, vale, o sea, a Valentina, vale, se acabó, tú no vas a cambiar, me has prometido lo mismo mil veces y nunca has cumplido, me has transformado en una persona que no me gusta ser. Y yo no era violento ni vulgar y ahora me has rebajado a responderte de la misma manera que tú lo has tratado. ¿Se acuerdan que yo les he dicho que una mujer te puede hacer a ti bajar a ese nivel? A ser posesivo, a revisar celulares. ¿Tú nunca habías hecho eso? Porque empiezas a jugar el mismo juego. Y por eso él dice, yo no era así. Y ya soy como lo eres tú, dice, lo siento, la verdad, me habría encantado que las cosas no fueran así. Y ella le escribe a él, yo sí puedo cambiar, por favor, lo haré con las herramientas necesarias. Y él escribe, no va a pasar, y además ya se acabaron los intentos, si hubieras querido cambiar, ya lo hubieras hecho. Y ella le escribe, mi amor, te extraño mucho, por favor, déjame demostrarte, sí, te adoro con toda mi alma, mi amor, eres mi persona favorita en el mundo, no me gusta ser tan dañina como una persona, con la persona que amo, o sea, con la persona que amo, ¿eso quiere decir que con las otras sí o qué? Con las personas que amo, tus palabras de emoji me afectan el doble y reacciono muy mal, o sea, aquí wow. aquí ya el culpable es él. O sea, está pidiendo perdón, pero en su perdón dice, es que tus palabras de emoji me afectan lo doble y reacciono muy mal. O sea,
1: ¿cómo va a tener tu poder eso?
0: O sea, deja de hacer eso. O sea, ya lo están manipulando en la misma disculpa, ya está usando la famosa, pero es que tú, ¿eh? Entonces, el brother dice, vale, yo ya te perdoné hace rato, solo no quiero seguir contigo. ¿Escucharon esa frase, brodis? Ustedes pueden perdonar a una mujer, pero no necesariamente tienen que estar con ella. Y este brother dice, yo ya te perdoné, no hay pedo, pero yo ya no voy a seguir contigo. Creo que ambos necesitamos cosas distintas. Aunque te ame, no puedo seguir transgrediendo mis valores, mis principios y mis límites. Yo te necesito a ti, le dice ella. Por favor, déjame ser la persona que necesitas. No quiero estar sin ti. No lo vas a hacer nunca, le contesta él, porque nunca me respetas, no me aprecias. Y luego ella le contesta, vamos a terapia de pareja los dos, por favor. O sea, vamos los dos a...
1: Cuando la única...
0: Brody, cuando la única ella es el problema, bro. Pero ya ahora vamos los dos. Regresamos con lo último de esta historia.
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0: Bueno, señores, ya para terminar este caso aquí con el maestro Doggy, les estoy hablando de Valentina, una mujer, yo dije chilena, ¿verdad? Porque estaba con un brody chileno, pero esta mujer es argentina, y les voy a decir ya de una vez, esta mujer empezó como muy noble, y la mujer es una actriz porno, señores. Esta pero no es una... o sea, se acaba de volver actriz porno, pero no es una actriz porno que tú digas, ah, mira, no, brody, tiene, y lo digo, me consta porque me metí a investigar, dije, ah, caray, aquí está el angelito. Ustedes, Erika, y que el helicóptero y todas esas cosas, señores, que se puedan imaginar, es estar rezando. No. Les estoy hablando, ¿qué tipo de videos son populares en las páginas de eso, brody, de adultos? Títulos.
1: Bueno, pues de más gente de una, ¿no? O sea,
0: tríos.
1: Tres, cuatro. Orgías también.
0: Orgías. Cinco morenotes por todos Laredos, Tamaulipas, chale, señores. Sí. Imagínense por donde puedan.
1: Y por eso andaba peleando aquel, andaba...
0: No, brody, es una mujer, la agarran viejitos, tiene escenas con viejitos donde los besa en la boca, por horas, tiene con morenos grandes, tiene esos videos que dicen sexo rudo, tiene con un jovencito, tiene con dos brodies, tiene... No, es que me puse... dije, brody, ¿qué es esto? Esa mujer, esa es la mujer que pedía, ay papi, perdóname, yo voy a cambiar. No, señores, no. Ahora, la gente puede cambiar, pero mientras cambia, mándalas a volar. Allá que cambien, a ver dónde, brody. Esas mujeres no merecen tu paz. Escucha lo que dice este brody. Ella es argentina, este brody chileno, y esta mujer vivía en Chile, pues de arrimada ahí, y le empezó a decir, ella, que su país de él era un país mugroso.
2: Ah. En verdad que no tenía límites, me agredía por todo, incluso canalizando su odio hacia mi país, insultando a Chile y a su gente de la manera más xenófoba, rancia y clase. Y me parece una hipocresía.
0: Aquí va el mensaje que le mandó. Vivir en ese país asqueroso, lleno de gente mediocre, ya me da paja. Por el único motivo que decidí vivir aquí en Chile era por ti. No hables así de nuestra relación. Amor, ¿qué está peleando ahora? No estamos terminando. Pensé que me tendrías como una reina. O sea, pero bueno, señores.
1: ¡Wow! ¡Qué infierno!
0: Este tipo de mujeres son así también porque ustedes les abrieron la puerta. Como aquellos papás que dicen, ay, mi hijo se la pasa brincando en los sofás. Señor, usted desde un inicio los dejaba hacer eso. Van de visita y dicen, ay, es que él no es así. No. Marquito, bájate. Señora, nunca le dijo que se bajara en su casa y ahora ya quiere que se baje Marquito. Bueno, saludos, señores. Soy el maestro Doggy. Síganme en mis redes sociales como el maestro Doggy. Vayan ahí en los pensamientos del Doggy que puse hoy temprano.
3: Señores, la Casa Verde, sí, en Anaheim, ahí donde es Halos, estará la Casa Verde, Choco, lleno de mexicanos, y vamos contra Corea, porque Corea va a probar
4: el chile nacional. Corea va a probar el chile nacional.
3: Así que todos los mexicanos, ahí nos vemos este jueves, México contra Corea, lleguen temprano, agarren su lugarcito, hay pantallas para todos, van a divertirse a lo máximo, es parking gratis, entrada gratis, y se la van a pasar muy chido, bajo techo, no tiene que andar en el calorón, ahí hay bañitos, ahí hay de todo, pásenla chido, porque la Casa Verde es para ustedes, de parte de Erasmo y la Chocolata, ahí vamos a estar en contacto desde Guadalajara, así que la Casa Verde, no se lo pierda, llegue ahí, para que la pase bien machín y vea este partidazo de México-Corea.
0: Y gracias por escuchar, regresamos desde la Ciudad de México.

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1: Choco, oye, estaba hablando de qué importantes son las personas en Estados Unidos para los familiares que tienen en México, especialmente Centroamérica. ¿Sabías que México es el país? México tiene sus ingresos, obviamente, del turismo, del petróleo, pero la mayor cantidad de dinero que ingresa el país es gracias a las remesas. O sea, ustedes que nos están escuchando, la mayoría en Estados Unidos, y muchos de ellos sin documentos, que pagan muchos impuestos, mandan dinero a México. Imagínense, hoy que es día, hoy es el Día Internacional de las Remesas Familiares. Gente en México tiene casas, tiene negocios gracias a las remesas. Y déjenme decirles que al año, nada más en el 2025, ¿saben cuánto dinero se envió a México?
2: ¿Cuántos, Choco?
1: 61 mil millones de dólares.
2: Ay, güey.
1: 61 mil, no 61 millones. 61 mil, dirían en inglés 61 billion.
3: Wow.
2: No. 61 mil millones.
1: Es 60 mil millones de dólares. Así que se han enviado a México. Así que saludos a todos los que mandan dinero. Y el día de hoy, pues, un reconocimiento para ustedes. Estamos en pleno mundial, abogada. Vamos con las preguntas frecuentes en redes sociales, ¿verdad?
3: Sí, el día de hoy queremos platicar de preguntas que nos llegan del público, porque pues muchas personas han de tener la misma pregunta. Queremos informar al público, actualizarlos y decirles la verdad, porque yo sé que todavía publican tantas cosas falsas en las redes sociales, pero es importante siempre hablar con un abogado para saber exactamente qué dice la ley.
2: Bien.
1: Muy bien, bueno, tenemos la primera pregunta, ¿no?
4: Ok, y decirles el teléfono es el 800 para que marquen. Los que están viendo el video, pues ya ahí está el número, pero los que nos están oyendo es 800-333-3676, 800-333-3676. La pregunta, Choco, es: mi hijo está casado con una ciudadana y hace un año y medio, metió su petición, pero ahorita le detuvo el proceso por miedo. ¿Pueden seguir con la solicitud? O sea, un vato se casó con una ciudadana y tiene miedo.
3: Sí, pues así está toda la gente ahorita tramitando su residencia. Pero es tan importante no dejar esto a la desidia, porque obviamente siempre va a haber cambios. La administración puede poner muchas reglas o hacer todo más estricto, pero lo bonito cuando lo haces con un abogado es que puedes tener la seguridad que lo estás haciendo correctamente, de que no corres ningún riesgo, de que tu caso lo están manejando de manera eficiente. Así que si tienes miedo, recuerden que es normal, pero cuando tienes un abogado, el abogado te acompaña a la entrevista, pelea por ti y hace argumentos legales para asegurar de que tengas una aprobación.
4: Ahí está.
2: Bien.
4: ¿A dónde llaman, Garbanzo?
2: Al 1-800-333-3676.
1: Dice acá, mi yerno vive en California y mi hija le está arreglando sus papeles. ¿Es verdad que se está tardando 5 años para el permiso de trabajo?
3: Bueno, depende. Si tu hija es residente y le está arreglando a su esposo, sí, se va a tardar casi 5 años, pero no para el permiso de trabajo, para la residencia. El permiso de trabajo solamente lo pueden solicitar cuando estás pidiendo el ajuste de estatus, o sea, cuando estás pidiendo la residencia adentro de los Estados Unidos. Pero si tu hija es ciudadana, puede ser mucho más rápido, especialmente si su esposo entró de manera legal. Por eso es tan importante hablar con un abogado. El abogado se asegura de que lo manden correctamente para que no tengan que esperar tanto tiempo y puedan tener tu permiso de trabajo y luego la residencia.
1: Ay, en ocasiones la gente se puede confundir cuando dice si tu yerno entró legal. Dicen, ¿cómo? ¿Que no anda arreglando? Lo que pasa es que gente entra con visa de turista o visa de trabajo y es entrar legal y ahí ya cambia, ¿no?
3: Sí, ahí ya es más fácil porque entraste de manera legal. Pero cuando entras ilegal, entonces, aunque estés casado con una ciudadana, vas a tener que pedir un perdón por esa entrada ilegal. Ese perdón se tarda casi 3 años en aprobar y luego tienes que esperar a que el consulado te dé la entrevista. Ya luego sales y si todo sale bien, ya puedes entrar como residente.
4: Yo creo la suegra Choco decir, si es buen vato, decir, ¡ójale que ya arregle! Pero si el vato es bien malo, cocina, decir,
1: ¡ay, Dios mío, ójale, no arregle ese hombre!
2: ¿Eh? Que les salga mal todo.
4: Que les haga mal todo. 800-333-3676, 800-333-3676, Choco. Hora a las 6:00 p.m, hora del Pacífico, debuta Argentina, para que ustedes vayan a ver, empezar a ver el robo que se viene.
2: Oh.
4: Los goles que le van a dar a Messi al ratito. Se viene a las 6:00 p.m. en el Pacífico.
1: Ok, bueno, vamos con la siguiente pregunta, Doggy.
2: Bueno, Choco, dice, en el 2023 metí mi petición por visa U. Ya tengo un permiso de trabajo conmigo de un año. Perdón, ¿cuánto tengo que esperar para mi visa U?
3: Uf, vas a tener que esperar muchísimo tiempo. Cuando aplicas para visa U, tienen que recordar que no es nada rápido. Se tarda casi 8 años en tener una aprobación. De hecho, tenemos casos que sometimos en el 2017 que hasta ahorita estamos teniendo la aprobación de la visa U. Pero te dan un permiso de trabajo que puedes estar renovando mientras te llega la decisión. Y también, aunque te llegue un permiso de trabajo, no es ninguna garantía de que te van a aprobar la visa U. La visa U es un beneficio completamente discrecional. Pero cuando tienes un abogado, el abogado se asegura de que hayas mandado una petición completa con toda la evidencia y demostrar que eres una persona de buen carácter moral que merece la visa U para que cuando ya pasen esos 8 años ya puedas tener tu visa U aprobada.
4: Oye, pero a ver, le hicieron hace años, pero ya les está llegando, hay gente que nunca lo hizo.
2: ¿Eh?
4: Y lo chido aquí, Choco, dice la abogada de que no se la tienen que dar, le pueden dar un permiso antes de que le llegue para estar jalando.
3: Exacto, te dan un permiso de trabajo y con eso sacas tu seguro social y puedes establecer ya una vida legal aquí en el país mientras te llega la decisión de la visa U.
2: Beautiful.
4: Y o sea que, pues llamen para que la banda que ha tenido la visa U es de que los han robado, los han golpeado.
3: Violencia doméstica.
4: Violencia doméstica. 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A los abogados. Y bueno, en otra pregunta dice, mi patrón me quiere ayudar a arreglar mi situación migratoria. Me enamoré de mi patrón. Ah, no, será así.
2: Esa es otra pregunta.
1: Eso es algo serio, por favor.
4: Mi patrón me quiere arreglar mi situación migratoria. ¿Qué es lo que necesito para empezar mi trámite y cuánto tiempo tardaría en arreglar?
3: Bueno, una petición de un empleador es muy, muy diferente a una petición familiar, porque el empleador tiene que hacer una certificación con el Departamento de Labor diciendo que este trabajo que tú le quieres ofrecer al inmigrante es un trabajo que los ciudadanos no quieren o no pueden obtener. Y solamente con esa certificación luego pueden hacer la petición laboral. Si te aprueban la petición laboral, luego tienes que esperar a que la fecha de prioridad esté vigente para la residencia. Es mucho más complejo que una petición familiar. Si estás interesado, pues llámanos, te podemos hacer un asesor para ver si calificas por medio de una petición laboral.
2: Muy bien.
1: Excelente. Y bueno, ya saben, el número es 800-333-3676. La última pregunta, a ver, ¿tú tienes las preguntas ahí, Garbanzo? ¿También?
2: No, yo solo respuestas tengo.
5: El Garbanzo es de soluciones, Choco.
2: Exacto.
5: Dice, tengo 3 hijos americanos, mi esposo y yo ya tenemos 10 años en México. Mis hijos están allá y ya metieron la petición hace un año y no han contestado nada. ¿Cuánto tarda migración en contestar? O sea, tiene 3 hijos americanos, ya mayores de edad, me imagino, y ellos están en México 10 años. ¿Qué cuánto van a tardar para que se los traigan?
3: Cuando un hijo ciudadano pide a los padres, aunque sea de clasificación familiar inmediata, de cualquier manera se va a tardar casi 15 a 20 meses en que esa petición familiar esté aprobada. Luego tienen que esperar casi 1.5 años para que Ciudad Juárez te programe la entrevista en el consulado. Si ya llevas 10 años y tenías un castigo, pues ya cumpliste el castigo, pero es importante que tengas un abogado que pueda asegurar que van a calificar para la residencia después de que se apruebe esa petición familiar de sus hijos ciudadanos.
4: Ahí está, Choco. Pues bueno.
2: ¿Vientos?
4: Sí, guau, yo pienso que lo más fácil para arreglar es que se enamoren de un ciudadano, ¿verdad?
3: Es lo más rápido si entras de manera legal. Si entraste ilegal, aunque estés enamorado y casado con un ciudadano, de cualquier manera se va a tardar casi 5 años en arreglarlo.
6: Bueno, igual 5 años también, no es tanto.
1: Perfecto.
4: Bueno, pues saludos a todos los que mandan lana. Ahora es el Día de Internacional de las Remesas. Y también decirle, abogada, gracias por estar con nosotros. China Información, ¿a dónde la buscan?
3: Claro, llámenme para esa consulta totalmente gratis para cualquier caso de inmigración, accidentes y casos criminales al 800-333-3676, 800-333-3676, o síganme en Instagram, @defensora, y les recuerdo que nosotros no tenemos WhatsApp.
5: Bien. Oye, quiten el teléfono a Erasmo, que no había tele, porque al rato juega Messi, cada gol que meta Argentina, y Messi, Erasmo va a llorar, bro.
6: Sí, así es insoportable, bro, imagínate con teléfono.
4: Oh, ay, tú sin teléfono.
6: Ay, ¿qué?
4: Los por te dicen menso, güey.
6: ¿Sí? ¿Y tú?
1: Ya van a
6: ¿Y tú qué eres?
1: A pelear otra vez.

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